0: Señor. Te damos la gloria y la honra, Señor. Fuertes palmas para nuestro Dios Todopoderoso.
1: Padre Celestial, porque tú has sido
0: gloria a su nombre.
1: Señor.
0: A Él sea la gloria.
1: Te adoramos,
0: gracias, Señor
1: Padre
0: Jesús.
1: Celestial.
0: Gracias,
1: te exaltamos,
0: gracias,
1: maravilloso
0: Dios.
1: Rey de la gloria.
0: Gracias, precioso
1: gracias,
0: Jesús.
1: Mi Dios amado. Gracias, Señor. A ti te adoramos, Señor. Gracias, Padre, Hijo y Espíritu Santo. Gracias, mi Dios amado. Toda la gloria es para ti, bendito Dios. Gracias, Señor. Aleluya. Amén. Que el Señor les bendiga. Pueden tomar sus asientos. Amén. Les damos la bienvenida a todos a la visita. Ahora vamos a orar por la segunda parte. Cerramos nuestros ojitos, niños, y oramos. Señor, te damos gracias por esta bendición que tú nos diste de alabarte, de cantarte. Gracias, Señor, porque tenemos nuestra voz para alabarte. Ahora, Señor, te presentamos estas partes especiales que son para ti. Glorifícate, Señor. En el nombre de Jesús. Amén. Amén. Ahora vamos a tener nuestra hermana Merari para que presente las partes especiales.

Hermanos, que Dios les bendiga. Como primera parte tenemos a Elías con nuestra hermana.

te bendiga. Vamos a cantar una canción para Jesús.

0: Bendiga ahora lo vamos a enseñar la Biblia.
1: Señor les bendiga. Amén. Nuestra hermana mía Grace nos va a enseñar que la Biblia es cómo, y ella va a ir diciendo las partes de la Biblia, de cómo es la Biblia para alimentar nuestra alma.
0: Esta es una agua.
1: Amén. El agua que limpia y purifica y refresca a nuestro ser, que está en Juan capítulo 4, versículo 14.
0: Esta es un pan.
1: También la Biblia es como pan, porque es el que alimenta nuestra alma, que está en Mateo capítulo 4, versículo 4.
0: Este es un espejo.
1: Amén. También la Biblia es como un espejo que refleja nuestros pecados y que necesitamos de nuestro Salvador y ser como Él, que está en Santiago capítulo 1, versículo 23 al 24.
0: Este es un martillo.
1: La Biblia es como martillo porque quebranta nuestro corazón. Está en Jeremías, capítulo 23, versículo 29.
0: Este es un oro.
1: Y por último, también tenemos, también la palabra de Dios es como oro porque es muy valioso. Está en Salmo 119, versículo 127.
0: El último, miel.
1: Y la palabra es como miel porque es dulce y agradable para los que lo reciben. Está en Salmos 119, versículo 103. Amén.
0: Que Dios los bendiga.

Dios bendiga a las hermanas que participaron. Y ahora con nosotros nuestro hermano Ian Argueta.

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1: Amén, gloria al Señor, que Dios los bendiga. Niños, que Dios los bendiga, ¿cómo están? Bien, gracias a Dios. Les invito a que todos se pongan de pie, vamos a leer la palabra de Dios. Y la palabra de Dios que vamos a leer ahorita es en 1 Corintios capítulo 3, versículo 16, gloria al Señor. Para los niños que lo quieran buscar, está en 1 Corintios capítulo 3, versículo 16. Gloria al Señor. Cuando todos lo tengan, digan un amén. Vamos a esperar a los niños. ¿Ya lo encontraron? 1 Corintios capítulo 3, versículo 16. Amén, gloria al Señor. La palabra de Dios se lee en el nombre del Padre, del Hijo y del Espíritu Santo. ¿No sabéis que sois templos de Dios y que el Espíritu de Dios mora en vosotros? Gloria al Señor. Les invito a mis hermanos, ¿verdad?, que vamos a elevar una oración para que sea Dios quien nos hable, y ustedes, niños, vamos a elevar una oración para que sea Dios quien hable a sus vidas, quien hable a nuestras vidas a través de su palabra. Repitan conmigo: hermoso Jesús, te damos gracias porque hemos llegado a tu casa, por tu gracia y tu misericordia. Te damos gracias porque nos has traído con bien. Tú cuidas de nosotros y estamos muy agradecidos. Te hemos cantado, te hemos alabado, y ha llegado el momento en que tú hablarás a nuestros corazones. En el nombre de Jesús te pedimos que hables a nuestra vida, porque tenemos sed de tu presencia. Nuestra alma anhela escuchar tu maravillosa palabra. En el nombre de Jesús, glorifícate. Gracias, Padre. Gracias, Hijo. Gracias, Espíritu Santo de Dios. ¿Pueden tomar sus lugares? Gloria al Señor. Niños, cuando Jesús vino a esta tierra, Jesús hizo muchos amigos. Tener amigos, ¿verdad?, es bueno. Y nosotros en la palabra de Dios encontramos que Jesús, a donde quiera que él iba, hacía amigos. Nosotros, ¿verdad?, los valvulitos, en la escuela dominical estamos viendo que Jesús tuvo muchos amigos. Por ejemplo, en la escuela dominical vimos que Jesús hizo una amiga cerca de un pozo. No sé si se acuerdan cuál era el nombre de aquella mujer. Bueno, no dice la palabra de Dios cómo se llamaba, pero sí dice de dónde venía. Dice la palabra de Dios que esa mujer era de Samaria. También en la Biblia encontramos que tuvo un amigo que le preparó el camino, porque él venía anunciando que el reino de Dios se acercaba, o sea, que Jesús prontamente se iba a revelar, ¿verdad? Y nosotros también en la palabra de Dios encontramos a un amigo que lo tuvo secretamente. No sé si alguno de ustedes, valvulito, se acuerda cuál era el nombre de aquel amigo que tuvo secretamente, que lo fue a buscar de noche, porque dice que no quería que los compañeros que tenía ese amigo supieran que él se quería hacer amigo de Jesús. Ese amigo se llamaba Nicodemo. Nicodemo dice la palabra de Dios que era un fariseo, que le gustaba escudriñar las escrituras. Así como ustedes, ¿verdad? Ahorita están aprendiendo la palabra de Dios. Nicodemo dice que también pertenecía a un grupo llamado los fariseos, que eran judíos, que escudriñaban las escrituras, que estudiaban las escrituras, gloria al Señor, pero que también las enseñaban. Entonces dice la palabra de Dios que Nicodemo fue a buscar a Jesús de noche, y dice que cuando lo encontró le dijo: Maestro, sabemos que tú eres un maestro, sabemos que tú vienes de Dios, porque lo que tú haces, porque lo que tú hablas, solamente puede ser cosas de Dios. ¿Por qué? Porque Jesús, Él enseñaba las cosas de Dios. Dice la palabra de Dios que Jesús hacía milagros, Jesús echaba fuera demonios, Jesús enseñaba la verdadera palabra de Dios. Entonces Nicodemo estaba reconociendo que verdaderamente Jesús era el Hijo de Dios. Entonces ahora Nicodemo quería saber cómo él iba a ser salvo, cómo él podía ir al reino de los cielos. Y Jesús le dijo, ¿de qué manera? Le dijo: ahora tú has creído, ahora te toca bautizarte para que tú puedas heredar el reino de los cielos. Nosotros también encontramos a otros tres hermanos que eran amigos de Jesús. Entre esos tres hermanos, dice que eran hermanos, se llamaba una Marta. ¿Se recuerdan cómo se llamaba la hermana, la otra que tenía? ¿O su hermano? Niños, los barbulitos. Dice que se llamaba Marta, María y Lázaro. Esos tres hermanos eran amigos de Jesús. Probablemente Jesús los visitaba continuamente. Continuamente iba a su casa. Porque en la palabra de Dios encontramos que no nada más una vez los fue a visitar, sino que otras veces los visitó. ¿Por qué? Porque Jesús era amigo de esos tres hermanos. Pero sucedió algo triste en esa familia. ¿Qué creen que pasó con esa familia? ¿Qué pasó? ¿Cómo? ¿Qué pasó? Lázaro murió. El amigo de Jesús murió. Dice la palabra de Dios que primero Lázaro se enfermó. Y cuando Lázaro se enfermó, María y Marta dice que mandaron a decir a Jesús, mandaron a buscar a Jesús para que Jesús viniera. Porque María y Marta sabían que Jesús era grande, era poderoso, y Jesús podía sanar a Lázaro. Entonces dice que pasaron días, ¿y qué creen que pasó? Lázaro murió. Cuando Jesús vino, Lázaro ya estaba muerto. Dice la palabra de Dios que ya tenía 4 días de que lo habían enterrado. Entonces cuando llegó Jesús, dice que Marta fue rapidito a encontrarlo y le dijo: Jesús, si hubieras estado aquí, mi hermano no hubiera muerto, tú lo hubieras sanado. Y Jesús vio la tristeza de María, vio la tristeza de Marta, vio tanta tristeza que Él también se puso a llorar con ellas. Entonces Jesús hizo algo especial por aquella familia. ¿Qué hizo? Jesús resucitó a Lázaro. Un milagro hizo con esa familia. Ahora esa familia estaban felices, estaban contentos porque había resucitado Lázaro. Ya no estaban más tristes. Y nosotros en las Escrituras encontramos a más amigos que Jesús hizo. Gloria al Señor. Y también encontramos a 12 amigos. 12 amigos especiales que tuvo Jesús, que lo acompañaron durante todo el tiempo de su ministerio, cuando Él predicaba, cuando Él enseñaba. ¿Ustedes se acuerdan algún nombre de aquellos 12 amigos especiales que tuvo Jesús? ¿Quiénes eran? Felipe, Judas, Marcos, Santiago, José. Sí, eran 12 amigos, eran sus discípulos. Dime, Mateo. Esos 12 amigos, niños, caminaron con Jesús durante todo el tiempo de su ministerio. Ellos conocían a Jesús, comían con Jesús, escuchaban sus enseñanzas. Ellos estaban felices, contentos por tener un amigo como Jesús. ¿Por qué? Porque si alguno de ellos se enfermaba, ¿quién los podía sanar? Jesús. Jesús era su maestro también, el que les enseñaba las escrituras, y ellos les gustaba como Jesús les enseñaba. Entonces con Jesús sentían que lo tenían todo, que no les hacía falta nada. Pero ¿qué creen? Que un día Jesús les dijo: ¿saben qué? Yo me tengo que ir. Ustedes se imaginan tener un mejor amigo. Ese mejor amigo tu mejor amigo, vas con él a la escuela, con tu mejor amigo vas al parque, con tu mejor amigo vienes aquí a la iglesia, tu mejor amigo está en tus cumpleaños, pero de repente te dice: me tengo que ir. ¿Cómo se sentirían ustedes? Tristes, ¿verdad? Entonces de esa manera se sintieron los discípulos de Jesús. Estaban ahora tristes porque Jesús les estaba diciendo: yo no me puedo quedar, me tengo que ir. Y alguno de sus discípulos le decía: bueno, llévanos contigo, queremos ir contigo. Jesús les decía: donde yo voy, ustedes no pueden ir, o sí van a ir, pero más después. Por ahora yo tengo que irme solo. ¿A dónde se fue solo?

0: Ajá, entonces, niños, primeramente Jesús tenía que ir a la cruz del Calvario a morir por todos nosotros. De ahí Él tenía que ir al cielo. Y ahorita nosotros sabemos que Jesús está en el cielo, que es nuestro sumo sacerdote, que está orando por todos nosotros. Pero Jesús, ¿qué creen? Les dio una buena noticia. Él les dijo: bueno, yo me tengo que ir, pero no los voy a dejar solitos, sino que les voy a enviar otro amigo. El Padre y yo les vamos a enviar otro amigo. ¿Ustedes saben quién es ese amigo que puede estar con todos nosotros? ¿Quién?
1: El Espíritu Santo.
0: Espíritu Santo de Dios. Él puede estar con cada uno de nosotros, con sus padres, con la gente de allá afuera, pero el Espíritu Santo de Dios solamente puede estar dentro de nosotros, en nuestro corazón, si nosotros le invitamos que Él more en nuestro corazón. La palabra de Dios dice que el Espíritu Santo de Dios anda buscando en dónde morar. ¿Y dónde quiere morar el Espíritu de Dios? En nuestro corazón. En nuestro corazón quiere morar. ¿Y para qué quiere morar el Espíritu de Dios en nuestro corazón? ¿Para qué? ¿Para qué, Yeire?
2: Para podamos obedecer a nuestros padres.
0: ¿Ser a nuestros padres?
1: Para tener amor.
0: Para tener amor, para que nos enseñe a amar a Dios, porque muchas de las veces nosotros no sabemos cómo amar a Dios. El Espíritu Santo de Dios quiere morar en nosotros para que nos enseñe a alabar a Dios, a cantarle a Dios, porque muchas de las veces llega un momento en que ya no queremos cantar, no queremos venir a la casa de Dios. Entonces, ¿quién nos va a ayudar? El Espíritu Santo de Dios, ese amigo tan especial que Jesús envió para que a todos nos ayude, porque hasta nosotros como adultos a veces no le queremos cantar a Dios. Nosotros como adultos también a veces ya no queremos venir a la casa de Dios, pero para eso tenemos ese amigo especial llamado el Espíritu Santo de Dios. Dice la palabra de Dios que es el que nos va a guiar a toda verdad, es el que nos va a guiar al reino de los cielos. Porque ¿quién quiere llegar con Dios? ¿Quién quiere estar un día con Jesús? ¿Verdad que todos queremos llegar con Jesús? Porque hemos creído en Jesús, hemos creído que Él es nuestro Salvador, pero para llegar ahí no es nada fácil. ¿O ustedes todos los días le quieren cantar a Dios? ¿Sí? ¿Todos los días le cantan a Dios? Gloria al Señor. ¿Todos los días ora? Gloria al Señor. ¿Y no hay momentos en que ustedes no quieren orar, no quieren cantar? Yo a veces no quiero orar, no quiero cantar. Por eso está el Espíritu Santo de Dios. Cuando ustedes ya no quieran hacer algo, o por ejemplo hay a veces que ustedes no quieren obedecer a mami, o aquí dentro de la iglesia hay a veces que algunos dicen: no, hermana, yo no te voy a obedecer. A veces les decimos, niños, que se estén quietecitos, no hablen, no estén jugando, y a veces ustedes nos contestan: no, hermana, yo no te voy a obedecer. Pero el Espíritu Santo de Dios está ¿para qué? Para que Él nos ayude a que nosotros seamos niños obedientes, niños que amemos a Dios. ¿Por qué, niños? Porque Cristo pronto viene. Todas las cosas que están pasando en este mundo, niños, todo lo que el mundo nos está ofreciendo, niños, es para distraernos, es para que nosotros ya no busquemos de Dios. Muchos de ustedes, ¿verdad?, nos han dicho que juegan juegos. ¿Ustedes creen que eso no los está entreteniendo? ¿No los está alejando de Dios? ¿No los está separando de Dios? Sí, niños. Nosotros debemos de buscar más de Dios. Y dice la palabra de Dios que con nuestra propia fuerza no vamos a poder. Necesitamos a nuestro amigo, a nuestro amigo, el Espíritu Santo de Dios, para que Él nos ayude a ser niños buenos. Ustedes, niños, ¿ustedes creen que son niños buenos? ¿Sí? ¿Más o menos? ¿Quién cree que necesita del Espíritu Santo de Dios? ¿Quién quiere invitarle hoy al Espíritu de Dios que viva en su corazón? ¿Quién? Los que quieren, niños, invitar al Espíritu Santo de Dios van a pasar aquí. Tal vez ustedes no saben cómo decirle a Dios, pero su papá y su mamá sí sabe. Su papá o su mamá es el que va a orar por ustedes. Pueden pasar aquellos niños que levantaron su mano y que quieren que el Espíritu de Dios sea su amigo, los acompañe, los guíe. ¿Para qué? Para que ustedes puedan llegar también con Jesús a la vida eterna. Gloria al Señor. ¿Quiénes son los que levantaron su mano? ¿Pueden pasar aquí enfrente? Vamos. Gloria al Señor. Los papás de estos niños pueden pasar, para van a orar por ellos.

Aquí están los niños, ¿verdad? Sabemos que ellos a veces no saben cómo pedir, pero sabemos que aquí están los papás presentes, la mamá de Ian, la mamá o el abuelo de Joshua, de Ian Martínez, de Elías Martínez. ¿Pueden pasar para orar por sus hijos? La mamá de Elías, la mamá de Mía, la mamá de Andrea, la mamá de Isabela, la mamá de Merari. ¿Pueden ahí estar con sus hijos para orar por ellos y que sean ustedes, verdad? ¿Puede pararse la iglesia y también, verdad, vamos a orar por ellos? Gloria al Señor.

0: papás inviten, ¿verdad? Inviten al Espíritu Santo de Dios para que sea Dios quien guíe a nuestros niños, quien les enseñe, ¿verdad? Porque nosotros sabemos, ¿verdad?, que estamos viviendo tiempos difíciles, gloria al Señor. La mamá de Isabela.
1: Amén, gloria a Jesús, iglesia. Adoremos a nuestro Señor mientras los padres adoran y oran por sus hijos. Amén. Le decimos, sabemos que el Espíritu Santo está en este lugar. Decimos, el Espíritu de Dios está en este lugar.

0: Gloria a Jesús. Dios bendiga a nuestros niños.
1: Amén.
0: Amén. Dios bendiga a los padres. Dios bendiga a toda la iglesia, la visita también. Nos sentimos contentos con su presencia. Gloria al Señor. Le damos la bienvenida a nuestro hermano Carlos, que está allá atrás con su hija. Amén. Gloria a Jesús. Dios es bueno. Amén. Gloria a Jesús. Vamos a ser despedidos de la emisora. Amén. Gloria a Jesús.
2: Gloria al Señor. Así como está, amada iglesia, despedimos a nuestra amable audiencia, hermanos y amigos que nos han acompañado a través de las diferentes plataformas de Radio La Gloria de Dios. Les agradecemos por su fiel sintonía y queremos hacerle una invitación más. Acompáñenos el día domingo a las 10 de la mañana en punto a nuestra escuela dominical o a las 6:30 de la tarde en nuestro culto evangelístico. Si usted gusta visitarnos y se encuentra cerca del área de Sosen Park, aquí en Brooklyn, Nueva York, le hacemos la invitación, acompáñenos, será muy bienvenido. Que Dios les bendiga, hasta la próxima. Dejamos este lugar a nuestro hermano copastor.
0: Gloria al Señor, vamos a colectar la ofrenda, amén. Para después ser despedidos de este lugar, hermano, de la presencia del Señor. Gloria a Jesús. Gloria a Jesús. Gloria a Jesús. Los niños pueden guardar silencio, por favor. Gloria a Jesús. Gloria a Dios. Gloria a Jesús. Queremos recordarle, amén, que el domingo tenemos oración.

Dios les bendiga. 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En Proverbios capítulo 22, versículo 6 dice: instruye al niño en su camino, aun cuando fuere viejo, no se apartará de él. Amén. 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

0: Libro de Números, capítulo 7, versículos 1 al 15. Ofrendas para la dedicación del altar. Aconteció que cuando Moisés hubo acabado de levantar el tabernáculo y lo hubo ungido y santificado con todos sus utensilios, y asimismo ungido y santificado el altar y todos sus utensilios, entonces los príncipes de Israel, los jefes de las casas de sus padres, los cuales eran los príncipes de las tribus que estaban sobre los contados, ofrecieron y trajeron sus ofrendas delante de Jehová: 6 carros cubiertos y 12 bueyes, y por cada 2 príncipes un carro, y cada uno un buey, y los ofrecieron delante del tabernáculo. Y Jehová habló a Moisés diciendo: Tómalos de ellos y serán para el servicio del tabernáculo de reunión, y los darás a los levitas, a cada uno conforme a su ministerio. Entonces Moisés recibió los carros y los bueyes, y los dio a los levitas. 2 carros y 4 bueyes dio a los hijos de Gersón, conforme a su ministerio. Y a los hijos de Merari dio 4 carros y 8 bueyes, conforme a su ministerio, bajo la mano de Itamar, hijo del sacerdote Aarón. Pero a los hijos de Coat no les dio, porque llevaban sobre sí en los hombros el servicio del santuario. Y los príncipes trajeron ofrendas para la dedicación del altar el día en que fue ungido, ofreciendo los príncipes su ofrenda delante del altar. Y Jehová dijo a Moisés: Ofrecerán su ofrenda, un príncipe un día y otro príncipe otro día, para la dedicación del altar. Y el que ofreció su ofrenda el primer día fue Naasón, hijo de Aminadab, de la tribu de Judá. Su ofrenda fue un plato de plata de 130 siclos de peso y un jarro de plata de 70 siclos, al siclo del santuario, ambos llenos de flor de harina amasada con aceite para ofrenda, una cuchara de oro de 10 siclos llena de incienso, un becerro, un carnero, un cordero de un año para holocausto.
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1: Libro de Números, capítulo 7, versículos 1 al 15. Ofrendas para la dedicación del altar. Aconteció que cuando Moisés hubo acabado de levantar el tabernáculo y lo hubo ungido y santificado con todos sus utensilios, y asimismo ungido y santificado el altar y todos sus utensilios, entonces los príncipes de Israel, los jefes de las casas de sus padres, los cuales eran los príncipes de las tribus que estaban sobre los contados, ofrecieron y trajeron sus ofrendas delante de Jehová, 6 carros cubiertos y 12 bueyes, y por cada 2 príncipes un carro, y cada uno un buey, y los ofrecieron delante del tabernáculo. Y Jehová habló a Moisés diciendo: Tómalos de ellos y serán para el servicio del tabernáculo de reunión, y los darás a los levitas, a cada uno conforme a su ministerio. Entonces Moisés recibió los carros y los bueyes, y los dio a los levitas. 2 carros y 4 bueyes dio a los hijos de Gersón, conforme a su ministerio. Y a los hijos de Merari dio 4 carros y 8 bueyes, conforme a su ministerio, bajo la mano de Itamar, hijo del sacerdote Aarón. Pero a los hijos de Coat no les dio, porque llevaban sobre sí en los hombros el servicio del santuario. Y los príncipes trajeron ofrendas para la dedicación del altar el día en que fue ungido, ofreciendo los príncipes su ofrenda delante del altar. Y Jehová dijo a Moisés: Ofrecerán su ofrenda, un príncipe un día, y otro príncipe otro día, para la dedicación del altar. Y el que ofreció su ofrenda el primer día fue Naasón, hijo de Aminadab, de la tribu de Judá. Su ofrenda fue un plato de plata de 130 siclos de peso y un jarro de plata de 70 siclos, al siclo del santuario, ambos llenos de flor de harina amasada con aceite para ofrenda, una cuchara de oro de 10 siclos llena de incienso, un becerro, un carnero, un cordero de 1 año para holocausto.
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En Proverbios capítulo 22, versículo 6 dice: instruye al niño en su camino, aun cuando fuere viejo, no se apartará de él. Amén. 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

Señor les bendiga a todos y cada uno de ustedes que nos acompañan en este día. Gracias por estar con nosotros. Qué bueno que nos acompañan una vez más. Y estamos agradecidos con el Señor porque dice su palabra que cada mañana son nuevas tus misericordias, grande su fidelidad. Así que les damos la bienvenida a todos y cada uno aquí en su transmisión, en la radio, La Gloria es de Dios, y en su programa Cristo mi Esperanza. Y pues un saludo, un fuerte saludo, un abrazo fraternal para todos y para cada uno de ustedes, los que nos han seguido durante este tiempo, los que nos han acompañado, a nuestros hermanos en Cristo, amigos, y pues todos y cada uno de los que han estado con nosotros. Gracias, gracias una vez más por estar con nosotros, porque hasta ahorita han sido pues un aliciente para nosotros para seguir predicando la bendita palabra del Señor. Y pues reciban un gran saludo desde aquí, desde Cuernavaca, Morelos, México, de su servidora María Fernández. Y para mí ha sido una bendición, un privilegio el poderle servir al Señor y el llevar su bendita palabra. Esta palabra que es palabra de Dios, que es la palabra que nos edifica, la palabra que nos restaura, que nos levanta, esta palabra que nos trae vida eterna, que nos trae una esperanza de vida. Y a Dios sea toda la gloria, toda la honra y toda la alabanza por siempre. Y pues estamos contentos de estar una vez más aquí con ustedes, ahí donde quiera que estén, en sus trabajos, en sus automóviles, haciendo sus quehaceres en el hogar, a donde quiera que nos escuchen, les enviamos un abrazo muy fraternal y gracias. Que Dios los bendiga a todos y a cada uno de ustedes, a sus familias. Y muy agradecida estoy con el Señor por su amor, por su misericordia y porque nos ha dado la oportunidad de poder compartir con ustedes la bendita palabra, su bendita palabra que quedó plasmada aquí en las Sagradas Escrituras, que es la palabra del Señor. Entonces estamos contentos de estar una vez más con ustedes. Y vamos a comenzar hoy, vamos a comenzar la palabra que es en el Antiguo Testamento, en el libro de Ezequiel, en el capítulo 3 y en los versículos del 3, del 16 al 21. Vamos a hablar de esta palabra. Y dice así, dice el atalaya de Israel. Entonces, la palabra en este pasaje bíblico es una alerta para todos. Una alerta para todos. Y vamos a ver qué cosa nos enseña el Señor aquí en su palabra, aquí en el libro de uno de los profetas mayores, el profeta Ezequiel. Es uno de los profetas, pues de los profetas mayores, ¿no? Que tiene su libro bastantes capítulos, bastante contenido. Entonces vamos a hablar acerca de esta bendita palabra. Y dice así la palabra. Dice en el 3:16, dice: y aconteció que al cabo de los 7 días vino a mí palabra de Jehová diciendo. Pero ¿quién era Ezequiel? ¿Quién era Ezequiel? Ezequiel era un profeta. Un profeta que el Señor lo levantó para hablar a su pueblo. El Señor siempre hablaba a través de... A través

de los profetas. A través de los profetas siempre el Señor enviaba palabra a su pueblo, enviaba palabra a su pueblo. Y aquí el Señor envía esta palabra. Ezequiel estaba en el río Quebar, dice, cuando tuvo visiones. Hay muchos símbolos de los que, a través de los que explica Ezequiel su bendita palabra. Entonces, aquí habla acerca de esto, enseña a través de todo esto. Entonces dice que aconteció que al cabo de 7 días vino a mí palabra de Jehová, la palabra que siempre el Señor daba para su pueblo, para exhortar, para consolar, o sea, para bendecir. Siempre cuando viene la palabra de parte del Señor, pues es palabra que viene a nuestra vida y que nos va a edificar. Entonces, pues Ezequiel, el Señor le habla, le da palabra a Ezequiel para su pueblo. Entonces dice, vino a mí, dice, palabra de Jehová, vino de parte del Señor. El Señor siempre tenía una comunión muy especial con los profetas. Estamos viendo que en los profetas mayores, el profeta Isaías, Jeremías, Lamentaciones, que también lo escribe Jeremías, este libro de Ezequiel, el libro de Daniel. Entonces, Ezequiel fue uno de los que fueron cautivos en los tiempos que arrasó Nabucodonosor con el pueblo de Jerusalén. Entonces fue uno de los contemporáneos de Daniel, de los que fueron llevados cautivos, fueron muchos los que fueron llevados cautivos. Entonces era muy joven, Ezequiel era muy joven cuando se lo llevaron, ¿no? Y aquí estando en tierras lejanas, pues viene palabra de Jehová diciendo, hijo de hombre, yo te he puesto por atalaya a la casa de Israel. Oirás pues tú la palabra de mi boca y los amonestarás de mi parte. ¿Qué le dice? Hijo de hombre. O sea, le dice el Señor, reconocemos al Señor como el Dios altísimo, el nuestro rey soberano, el creador del universo, el dador de vida, el Dios de milagros. Reconocemos que Él es santo, que Él es perfecto, que Él es poderoso, que es glorioso. Y nosotros como hombres, reconocemos que somos frágiles, que somos vulnerables, que somos imperfectos, que somos débiles. Nosotros como personas, como ser humano, somos débiles, somos muy vulnerables, somos muy frágiles. Y entonces le dice, hijo de hombre, yo te he puesto por atalaya. Yo te he puesto por atalaya. Ezequiel debía ser atalaya que les advirtiera a sus compatriotas, que les advirtiera. ¿Qué hace un atalaya? Un atalaya es para advertir de lo que va a pasar, de lo que viene. Entonces un atalaya subía a lo más alto y siempre estaba vigilando qué es lo que sucedía, qué es lo que pasaba. Entonces el Señor es lo que lo pone como una atalaya para que advirtiera a sus compatriotas de todo lo que venía. Entonces debemos de ser esos atalayas, que estemos atentos a todo lo que
lo que viene, a lo que va a suceder, a lo que estamos viviendo en estos tiempos. Y eso es lo que el Señor le está diciendo a Israel, que tenía que ser una atalaya, que estuviera advirtiendo de todo lo que venía, de todo lo que podía pasar en la vida de cada uno de nosotros. Eso era en aquel entonces, pero ahorita debemos de ser esa atalaya que esté atento, que esté vigilando, vigilante a todo lo que pasa, a todo lo que está pasando. Yo te he puesto por atalaya. ¿A dónde? A la casa de Israel, a la casa de Israel. Oirás pues tú la palabra de mi boca y los amonestarás de mi parte, dice. Dice, oirás tú, yo te he puesto como una atalaya. El Señor en estos tiempos te ha puesto como una atalaya de la iglesia para amonestar a la iglesia, para advertir a la iglesia de lo que está sucediendo en el mundo, de lo que viene. Debemos de ser esa atalaya, debemos advertir al mundo qué cosa es lo que está sucediendo en estos tiempos y qué cosa es lo que viene. Debemos de estar vigilantes a través de lo que nos dice la bendita palabra del Señor. Y le dice que le ha puesto por atalaya a la casa de Israel. Oirás pues tú la palabra de mi boca, o sea, tú vas a oír, le dice, la palabra de mi boca, lo que yo te voy a decir, y los amonestarás de mi parte. No era lo que Ezequiel decía, no, era la palabra que venía de parte de Dios, era una palabra que venía de parte de Dios. ¿Qué cosa era lo que venía de parte de Dios para exhortar en estos tiempos, amados hermanos, amados amigos que nos escuchan, de todo lo que está sucediendo? Tenemos que exhortar, tenemos que estar vigilantes de todo lo que está sucediendo en estos tiempos. Así en las congregaciones como nosotros que predicamos la palabra afuera en los hospitales, en las campañas, tenemos que advertir a la gente de lo que está sucediendo en estos tiempos. En estos tiempos difíciles, en estos tiempos donde la maldad se ha multiplicado, donde está tan difícil la situación en todo. Y dice la palabra, dice que ibas a advertirle a los compatriotas, a sus compatriotas, dice a quienes persistieran en el pecado y en el rechazo de Dios. Que los castigaría pues por el pecado. Dice en el 18, cuando yo dijere al impío, de cierto morirás, y tú no le amonestares ni le hablares para que el impío sea percibido de su mal camino, a fin de que viva, el impío morirá por su maldad, pero su sangre demandaré de tu mano. ¿Qué le está diciendo? Que tú tienes que amonestarle, que tú no te puedes hacer cómplice del pecado de la otra persona. Dice, cuando yo dijera al impío, de cierto morirás, y tú no le amonestares ni le hablares para que el impío sea apercibido, que para que deje, para que se aparte de su mal camino. Nosotros somos enviados a llevar la palabra. Nosotros somos enviados a llevar un mensaje de esperanza a los perdidos. No podemos convertir a nadie porque nosotros no podemos, pero sí podemos dar el mensaje de salvación. Un mensaje
un mensaje que cambia la vida de la humanidad. El evangelio es que Cristo salva, sana, restaura. Entonces, tenemos que llevar un mensaje de salvación, un mensaje de esperanza. ¿Por qué? Porque eso nos lo manda el Señor, que vayamos y llevemos la palabra. Ese es nuestro evangelio, que Cristo salva, sana, bautiza y viene. Ese es el mensaje, ese es el plan de salvación, un mensaje cristocéntrico. Entonces eso es lo que le está diciendo a Ezequiel el Señor: te he puesto por atalaya para que lleves la palabra, para que exhortes, para que estés vigilante de todo lo que está pasando, para que alertes de todo lo que está sucediendo y de todo lo que viene. Cuando yo dijera al impío, de cierto morirás, y tú no le amonestares ni le hablares, para que el impío sea percibido de su mal camino, a fin de que viva, el impío morirá por su maldad, pero su sangre demandaré de tu mano. ¿Qué pasa si no hablamos? A veces decimos, pero ¿para qué? Ya él ya conoce la palabra, él ya ha escuchado alguna vez. Pues háblale por segunda, por tercera vez, háblale. No lo vas a convertir, no lo vas a convencer, pero sí vas a sembrar la palabra, sí vas a dar el mensaje de salvación. Lo que nos corresponde a nosotros es hablar, no convertir, porque no podemos convertir a nadie nosotros, no podemos convertir a nadie. Pero sí podemos hablar para que la persona se arrepienta y deje su mal camino. Eso sí lo podemos hacer. No somos enviados a convertir, porque el único que convierte a la persona es el Espíritu Santo, no nosotros. Entonces no somos enviados a... Entonces, lo que Ezequiel tenía que decir era que el rechazo a Dios, por el rechazo a Dios se les castigaría con la muerte. Si Ezequiel dejaba de advertir a los impíos, se le consideraría responsable de la muerte de ellos. ¿Por qué responsable de la muerte de ellos? Porque no hablamos la palabra. Porque muchas veces somos cristianos y tenemos el conocimiento y sabemos que es un mandato de parte del Señor de llevar la palabra. Entonces, ¿qué pasa si yo no hablo la palabra y esta persona muere en su pecado? La vida, la sangre de esta persona va a ser demandada de nosotros. ¿Por qué? Porque no hablamos, porque nunca le advertimos, porque nunca le amonestamos, como atalayas, nunca le dijimos lo que venía tan terrible. Entonces, si esta persona muere en su pecado, su sangre será derramada, su sangre será demandada de mi mano, porque nunca le di el mensaje de salvación. Y eso es lo que le está diciendo, el Señor a Ezequiel. ¿Qué era lo que tenía que hacer? ¿Qué era lo que tenía él que hacer? ¿Qué tenía que hacer? ¿Qué tenía que decir? Dice la palabra: bajo el nuevo pacto, el fiel ministro de Dios debe asimismo advertirles a quienes en sus congregaciones están llevando una vida impía que serán excluidos del reino de Dios y de la salvación si no se arrepienten. ¿Qué pasa si el ser humano no se arrepiente?
morirán, como dice la palabra en los evangelios, morirán en sus delitos y pecados. Es necesario que como atalayas hablemos la palabra, demos un mensaje cristocéntrico, un mensaje de esperanza. Demos ese mensaje que salva a la humanidad. Entonces a mí me corresponde solamente hablar. A mí solamente me corresponde advertir, hablar esta bendita palabra. Si la persona lo rechaza, rechaza el mensaje de salvación, eso ya no me corresponde a mí, ni es mi problema ya, porque yo ya di el mensaje, ya obedecí llevando la palabra de esperanza. Ya di la palabra. Que la persona no se quiso arrepentir, eso ya le corresponde a ella, a esta persona. Pero si yo nunca hablé del plan de salvación, ¿qué pasa? Que la sangre de esta persona va a ser demandada de mi mano, porque nunca hablé para que se apartara de su mal camino. Eso es todo lo que tenemos que hacer, dar el mensaje de salvación, dar el mensaje para que el perdido se arrepienta y alcance, si se arrepiente, alcance la salvación de su alma. Dice en el 19, pero si tú amonestares al impío y él no se convirtiere de su impiedad y de su mal camino, él morirá por su maldad, pero tú habrás librado tu alma. ¿Qué dice? Pero si tú amonestas al impío, si tú entregas la palabra, si tú entregas la palabra de salvación, si tú entregas el mensaje, si tú lo amonestas, dice, al impío, y él no se convirtiere de su impiedad. O sea, dice, si tú le hablas y él no se convirtiere de su impiedad, o sea, no se aparta de su mal camino, no se aparta de su mal camino, él morirá por su maldad. Su maldad lo alcanzará, sus pecados, pero tú habrás librado tu alma. Sí, porque tú cumpliste, porque tú diste la palabra, porque cuando hubo una campaña tú hiciste el llamamiento al arrepentimiento. Tú lo hiciste. Pero muchas veces hemos llevado la palabra, hemos llevado muchas veces la palabra, y la gente no se arrepiente. Y la gente no se arrepiente. Entonces, ¿qué pasa cuando la gente no se arrepiente? Ya no es mi culpa, ya no es mi responsabilidad. Porque no quiso aceptar la palabra, rechazó la palabra de vida, rechazó esa palabra de esperanza, esa palabra de vida eterna. Entonces murió. Nos ha tocado que hemos ministrado a muchas personas. Una vez me tocó ministrar a un joven que se había caído de su motocicleta. Y lo trajo su suegro. Tuvimos reunión y teníamos una reunión familiar pues teníamos bastante gente, como unas 30 personas. Y su suegro lo trajo.
para que oráramos por él, porque se había caído de su moto, había tenido un pequeño accidente. Y oramos por él ese día, me acuerdo, después de la palabra, después del culto, oramos por él. Y él se fue y volvió a regresar, pero volvió a regresar a platicar conmigo. Y él era un chef, trabajaba en un restaurante, era chef en ese restaurante. Y pues era un muchacho muy joven, muy, muy preparado. Muy joven, yo creo que él ha de haber tenido unos 28 años, 28, 30 años, era muy joven. Y sucedió que estuvimos platicando con él, Yo le estuve hablando de la palabra, le di todo el mensaje de salvación, completito, toda la palabra, que Cristo lo amaba, que Cristo perdonaba sus pecados. Y me dijo, luego voy a regresar, Mari, luego voy a regresar. Con calma vamos a platicar y voy a regresar. Pues le dije, está bien, yo lo invité a recibir a Cristo. Él no quiso, pero yo lo invité. No pasó mucho tiempo, yo creo que pasaron como unos 15 días, 3 semanas, no pasó ni un mes, cuando un día llegó su suegro, el hermano, y lo vi que llegó muy corriendo, pues, algo le pasaba, y me dijo, hermana Mari, ¿qué cree que pasó? Y yo, pues, le dije, ¿qué pasó? ¿Por qué viene así? Y me dice, este muchacho se llamaba Armando, y me dice, es que Armando falleció. Y yo le dije, ¿cómo falleció? Sí, dice, murió. Y yo me quedé pensando y le dije, él tuvo la salvación tan cerca y la dejó ir. Tan cerca tuvo la salvación y la dejó ir. La vida es así. Ahorita está la persona, mañana ya no. Y él falleció y se fue, pero se fue sin la salvación. Si él hubiera recibido al Señor Jesucristo como Señor y Salvador el día que platicamos, pues las cosas hubieran sido diferentes. Pero qué terrible es cuando se rechaza el plan de salvación, se rechaza la entrada a la vida eterna. Y de esto precisamente habla la palabra, de esto habla la palabra del Señor. De esta palabra, de que cuando se rechaza al Señor, pues, y llega la muerte, pues la persona se pierde. Pero si tú amonestares al impío y él no se convirtiere de su impiedad y de su maldad, él morirá por su maldad, por su pecado, pero tú habrás librado tu alma. Tú habrás librado tu alma. ¿Por qué? Porque su sangre no será demandada de ti, porque tú hiciste lo que te correspondía, lo que nos corresponde es dar el mensaje de salvación. Pero no podemos obligar a nadie a recibirlo. El mensaje de salvación se recibe por voluntad propia. Entonces, se habló la palabra, la rechazaste, como ahorita sigue rechazando la gente ese regalo, la gracia, que pronto
se puede terminar el tiempo de la gracia y la gente la rechaza, ya tal vez ya no haya otra oportunidad. Entonces es lo que está diciendo en el 19, pero si tú amonestares al impío y él no se convirtiere de su impiedad y de su maldad, él morirá por su maldad, por sus pecados, pero tú habrás librado tu alma. Tú habrás librado tu alma. En el 26, si el justo se apartare de su justicia e hiciere maldad, y pusiere yo tropiezo delante de él, él morirá, porque tú no le amonestaste en su pecado. Morirá y sus justicias que había hecho no vendrán en memoria, pero su sangre demandaré de tu mano. Aquí está diciendo del justo, alguien que ya conoce. Alguien que ya conoce la palabra. Cuando es muy diferente alguien que nunca ha escuchado la palabra a alguien que ya conoció al Señor, que ya conoció la palabra, que un día recibió a Jesucristo como Señor y Salvador y se apartó y se fue. Eso es muy diferente. Si el justo se apartare de su justicia e hiciere maldad y pusiere, dice el Señor, yo tropiezo delante de él, él morirá porque tú no le amonestaste en su pecado. Morirá y sus justicias que había hecho no vendrán en memoria, pero su sangre demandaré de tu mano. Dice, si ves a alguien pecar, tienes que amonestarle. No nos podemos hacer cómplices del pecado de la otra persona. No podemos hacernos cómplices del pecado. Siempre tenemos que exhortar, siempre tenemos que amonestar. Ya conociendo la palabra, conociendo al Señor, somos testigos de sus milagros, hemos saboreado su amor, su misericordia, hemos visto, somos testigos de sus milagros, somos testigos del poder de Dios, no nos lo han platicado, somos testigos, somos un milagro del Señor. El Señor ha sido bueno y para siempre su misericordia. Entonces es lo que dice, si el justo se apartare de su justicia, si el justo se apartare del Señor, ¿cuánta gente se ha apartado del Señor? ¿Cuánta gente que pues conoció al Señor, que vio milagros y que ahora pues anda en los deleites de su carne, de su pecado, de su maldad? Yo no sé cómo es que se puede vivir así, sin congregarte, sin tener comunión con el Señor, sin leer la palabra, no sé cómo se puede vivir así. Cuando ya conocimos al Señor, cuando hemos visto la grandeza, la misericordia del Señor en nuestra vida, de que el Señor ha sido bueno, de que nunca nos ha dejado, que nunca nos ha desamparado. Entonces, ¿cómo puedes regresar al mundo otra vez? No se puede vivir cuando hemos conocido al autor y consumador de la salvación, al que nos ha salvado, al que nos ha rescatado de nuestra vana manera de vivir, al que nos ha dado vida y vida eterna, vida en abundancia. Si el justo se apartare de su justicia, hiciere maldad, o sea, hiciere pecado, y pusiere yo tropiezo delante de él, él morirá,
porque tú no le amonestaste en su pecado. Morirá y sus justicias que había hecho no vendrán en memoria, pero su sangre demandaré de tu mano. Entonces, ¿a quién se le tiene que amonestar? Al que no conoce, se le tiene que hablar para que se convierta. Para que se convierta al Señor. Y al que ya conoce, se le tiene que amonestar, se le tiene que exhortar, que le tiene que amonestar para que no peque. Para que no peque, para que no caiga en ese pecado, apartarse del Señor. Eso es lo que está diciendo el Señor. Dice aquí la palabra, dice él morirá porque tú no le amonestaste. En su pecado morirá. Y sus justicias que había hecho no vendrán en memoria, pero su sangre demandaré de tu mano. Y todo lo que había hecho, todas sus justicias, sus obras que había hecho, no vendrán en memoria, pero su sangre demandaré de tu mano. Siempre hay que estar exhortando, tenemos que estar en alerta de que son los últimos tiempos, de que el tiempo se nos está acabando, de que el tiempo se está terminando. Dice la palabra, dice aquí, una persona justa que se aparta de Dios comienza a vivir inicuamente y se niega al arrepentimiento, sufrirá el juicio de Dios y morirá. Sufrirá el juicio de Dios y morirá. O sea, sufrirá el juicio de Dios y morirá. ¿Por qué? Porque ya conocía. Ya conocía. No estaba ignorante. Ya conocía la palabra. Cuando ya conocemos la palabra, no estamos ignorantes. Ya sabemos lo que es el bien, lo que es el mal. Ya sabemos lo que el Señor nos dio. ¿De dónde nos sacó el Señor? De las tinieblas a su luz admirable. ¿Qué quiere el Señor? Sí, quiere que el impío se arrepienta, se aparte de su mal camino y se arrepienta y alcance la salvación de su alma. ¿Y qué quiere de nosotros? Que no pequemos nosotros que ya conocemos la palabra. Que sigamos adelante, que avancemos. El 21 dice, pero si al justo amonestares para que no peque, o sea, si tú al justo exhortas, alertas para que no pecare, de cierto vivirá, porque va a llevar una vida recta, sin pecado, de cierto vivirá, porque fue amonestado y tú habrás librado tu alma. ¿Quiénes necesitan esta palabra? Todos. El que no conoce y el que ya conoce. El que conoce y el que no conoce. El que no conoce tiene que ser amonestado, tiene que ser exhortado, alertado por el atalaya. El atalaya siempre tiene que estar vigilante, para exhortar de todo lo que viene, para advertir al impío que si no se arrepiente, morirá en sus delitos y pecados y se perderá por toda la eternidad. Y el que ya conoce, ¿qué quiere decir? Que si se apartare del Señor, que si se apartare y muere en su pecado, quedará en su vida, tendrá juicio de Dios sobre él.
qué importante es siempre exhortar, qué importante es siempre estar atentos, estar vigilando como una atalaya de lo que está pasando, de lo que viene, de los tiempos finales que estamos viviendo. Qué importante es estar exhortando, qué importante es estar amonestando a la gente, está dando palabra para que la gente no peque, para que viva una vida recta delante del Señor. Dice aquí en el libro de en las epístolas, en una carta de Santiago, dice en Santiago 5:20: sepa que el que haga volver al pecador del error de su camino, salvará de muerte un alma y cubrirá multitud de pecados. Qué importante es estar vigilando. Estar vigilando siempre. Qué importante es estar siempre dando la palabra. Qué importante es estar siempre cuidando a las ovejas que ya conocen al Señor. Yo te quiero decir hoy que el tiempo se nos está acabando. Y que no es un cuento el que estamos diciendo que Cristo viene. Estamos diciendo que Cristo viene porque lo dicen las Sagradas Escrituras. Y si lo dicen las Escrituras, pues yo lo creo. Yo lo creo porque es palabra de Dios. El tiempo se nos está acabando. Y la gente está muriendo en sus delitos y pecados. Yo siempre te digo, cada semana que me toca estar en mi programa, ven a Cristo antes de que sea tarde, antes de que la muerte te alcance en tus delitos y pecados. Hay mucha muerte en todo el mundo, hay mucha violencia, hay mucho pecado, la maldad se ha multiplicado. Son tiempos muy difíciles los que estamos viviendo. Son tiempos peligrosos. Si no conoces, necesitas venir a Cristo. Necesitas venir a Cristo antes de que sea demasiado tarde y ya no haya quien te predique la palabra. Corre, corre a Cristo. Tú lo necesitas. Siempre que está uno lejos del Señor, la vida es un fracaso en todas las áreas de nuestra vida, porque dice la palabra que separados del Señor nada podremos hacer. Entonces necesitamos venir al Señor antes de que sea tarde. Yo voy a orar contigo en esta tarde. Y voy a orar por ti. Que Dios toque tu corazón. Y que le digas, ya es tiempo de volver al Señor. Demasiados fracasos. A veces la vida es un desastre separado. La vida sin Jesús no tiene sentido. Solo la vida con Cristo se vive mejor. Señor Jesús, en esta tarde venimos delante de ti, Señor, para adorarte, para exaltar y bendecir tu nombre. Reconocemos que tú eres nuestro Salvador y nuestro Redentor. Y vengo delante de ti con mi corazón en la mano, Señor, para que toques cada vida, cada corazón,
de todo aquel que no te conoce, de todo aquel que se le ha hablado una y otra vez y ha rechazado tu gracia y tu misericordia. Señor, una vez más, una oportunidad más de vida y de esperanza, Señor. Toca cada vida necesitada, Señor. Toca cada corazón, Señor. Toca cada joven, cada adulto, cada anciano, que a veces sienten que la vida ya no tiene sentido. A veces piensan que la vida está llena de fracasos, pero necesitan venir a ti. Necesitan saborear el amor y la misericordia del Padre, que con brazos abiertos nos ha amado. Ahí en la cruz, Jesús, el Cordero Santo y bendito de Dios, dio su vida en rescate de todos, sin excepción de personas, de todos, para que nadie se pierda, sino todos alcancen la salvación de sus almas. Ven, Señor, a todos y a cada uno de los que, Señor, nos escuchan, están con nosotros en esta tarde. Te ruego que seas con ellos, te ruego que los levantes, que los salves, que los restaures, que los libertes. Liberta al que está en la droga, liberta, Señor, al que está enfermo, liberta al que está en el alcoholismo, Señor, liberta al que está en la cárcel, rompe esas cadenas de esclavitud, porque si el Hijo os libertare, seréis verdaderamente libres. Señor, yo te ruego en esta tarde que obres en cada vida,

0: Libro de Números, capítulo 7, versículos 1 al 15. Ofrendas para la dedicación del altar. Aconteció que cuando Moisés hubo acabado de levantar el tabernáculo y lo hubo ungido y santificado con todos sus utensilios, y asimismo ungido y santificado el altar y todos sus utensilios, entonces los príncipes de Israel, los jefes de las casas de sus padres, los cuales eran los príncipes de las tribus que estaban sobre los contados, ofrecieron y trajeron sus ofrendas delante de Jehová, 6 carros cubiertos y 12 bueyes, y por cada 2 príncipes un carro, y cada uno un buey, y los ofrecieron delante del tabernáculo. Y Jehová habló a Moisés diciendo: Tómalos de ellos y serán para el servicio del tabernáculo de reunión, y los darás a los levitas, a cada uno conforme a su ministerio. Entonces Moisés recibió los carros y los bueyes, y los dio a los levitas. 2 carros y 4 bueyes dio a los hijos de Gersón, conforme a su ministerio. Y a los hijos de Merari dio 4 carros y 8 bueyes, conforme a su ministerio, bajo la mano de Itamar, hijo del sacerdote Aarón. Pero a los hijos de Coat no les dio, porque llevaban sobre sí en los hombros el servicio del santuario. Y los príncipes trajeron ofrendas para la dedicación del altar el día en que fue ungido, ofreciendo los príncipes su ofrenda delante del altar. Y Jehová dijo a Moisés: Ofrecerán su ofrenda, un príncipe un día y otro príncipe otro día, para la dedicación del altar. Y el que ofreció su ofrenda el primer día fue Naasón, hijo de Aminadab, de la tribu de Judá. Su ofrenda fue un plato de plata de 130 siclos de peso y un jarro de plata de 70 siclos al siclo del santuario, ambos llenos de flor de harina amasada con aceite para ofrenda, una cuchara de oro de 10 siclos llena de incienso, un becerro, un carnero, un cordero de 1 año para holocausto.
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1: Libro de Números, capítulo 7, versículos 1 al 15. Ofrendas para la dedicación del altar. Aconteció que cuando Moisés hubo acabado de levantar el tabernáculo y lo hubo ungido y santificado con todos sus utensilios, y asimismo ungido y santificado el altar y todos sus utensilios, entonces los príncipes de Israel, los jefes de las casas de sus padres, los cuales eran los príncipes de las tribus que estaban sobre los contados, ofrecieron y trajeron sus ofrendas delante de Jehová, 6 carros cubiertos y 12 bueyes, y por cada 2 príncipes un carro, y cada uno un buey, y los ofrecieron delante del tabernáculo. Y Jehová habló a Moisés diciendo: Tómalos de ellos y serán para el servicio del tabernáculo de reunión, y los darás a los levitas, a cada uno conforme a su ministerio. Entonces Moisés recibió los carros y los bueyes, y los dio a los levitas. 2 carros y 4 bueyes dio a los hijos de Gersón, conforme a su ministerio. Y a los hijos de Merari dio 4 carros y 8 bueyes, conforme a su ministerio, bajo la mano de Itamar, hijo del sacerdote Aarón. Pero a los hijos de Coat no les dio, porque llevaban sobre sí en los hombros el servicio del santuario. Y los príncipes trajeron ofrendas para la dedicación del altar el día en que fue ungido, ofreciendo los príncipes su ofrenda delante del altar. Y Jehová dijo a Moisés: Ofrecerán su ofrenda, un príncipe un día, y otro príncipe otro día, para la dedicación del altar. Y el que ofreció su ofrenda el primer día fue Naasón, hijo de Aminadab, de la tribu de Judá. Su ofrenda fue un plato de plata de 130 siclos de peso y un jarro de plata de 70 siclos al siclo del santuario, ambos llenos de flor de harina amasada con aceite para ofrenda, una cuchara de oro de 10 siclos llena de incienso, un becerro, un carnero, un cordero de 1 año para holocausto.
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0: fue el saldo que dejó un accidente vehicular en la carretera que conduce a Santiago de Chuco.
1: Editará estampillas que conmemoran la vigencia del TLC con Estados Unidos. Y en Cajamarca,
2: los periódicos, entre ellos La Jornada de México, y es el primer ataque.
3: La policía hizo un recorrido para verificar el estado de la carretera e identificar los puntos.
4: Hace unas horas el centro de Colombia se sintió con fuerza en Bogotá.
5: Un síndrome descubierto hace apenas 45 años y prácticamente desconocido en nuestra sociedad actual.
6: Con hipertensión en Medio Oriente, más de 195 personas han encargado su vida de las hipotecas y les ha hecho acumular hasta 6.

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0: Gloria al Señor, que el Señor los bendiga en esta hora del mediodía. Gloria a Dios, aleluya, ha llegado el momento de alabar y adorar el nombre de nuestro Dios Todopoderoso, porque Él es bueno con cada uno de nosotros y podemos ver que sus misericordias son nuevas cada mañana. Gloria al Señor. La palabra de Dios dice ahí en el libro de San Mateo, en su capítulo 18, verso 20, porque donde hay dos o tres congregados en mi nombre, ahí estoy en medio de ellos. Se ha llegado, gloria al Señor, el momento de que nosotros adoremos a nuestro Dios Todopoderoso, y todo aquel que se quiera unir conmigo en este momento de adoración es muy bienvenido. Vamos a adorar al Padre, al Hijo y al Espíritu Santo de Dios, porque Dios está con cada uno de nosotros. Gloria al Señor. Y antes de comenzar este momento de adoración, voy a leer una porción de la palabra ahí en el libro de los Salmos, en su capítulo 29, gloria al Señor. La palabra se lee en el nombre del Padre, del Hijo y del Espíritu Santo. Tributad a Jehová, oh hijos de los poderosos, dad a Jehová la gloria y el poder. Dad a Jehová la gloria debido a su nombre, dad a Jehová en la hermosura de la santidad. Voz de Jehová sobre las aguas, truena el Dios de gloria. Jehová sobre las muchas aguas, voz de Jehová con potencia, voz de Jehová con gloria, voz de Jehová que quebranta los cedros. Quebrantó Jehová los cedros del Líbano, los hizo saltar como becerros, al Líbano y al Sión como hijos de búfalos. Voz de Jehová que derrama llamas de fuego, voz de Jehová que hace temblar el desierto, hace temblar Jehová el desierto de Cades. Voz de Jehová que desgaja las encinas y desnuda los bosques en su templo, todo proclamen su gloria. Jehová preside en el diluvio y se sienta Jehová como rey para siempre. Jehová da poder a su pueblo, Jehová bendecirá a su pueblo con paz. Gloria al Señor, gloria a tu nombre, poderoso Señor. Gracias, Padre, gracias, Hijo, y gracias, Espíritu Santo de Dios, que me permites, bendito Dios de la gloria, estar una vez más aquí en este santo lugar, dándote toda la gloria y toda la honra, Rey de Reyes y Señor de Señores. Tú, mi Dios Todopoderoso, eres el que me ha traído con bien hasta este santo lugar, bendito Dios de la gloria. Mi alma te alaba, te doy gracias, Señor de la gloria. Gracias, mi Señor Jesucristo, porque reconozco, poderoso Señor, que tú eres grande, que tú eres maravilloso y que tú no nos has dejado solos, Señor amado. Tú no nos dejas solos, poderoso Señor. Tú estás con cada uno de nosotros como poderoso gigante, cuidándonos y guiándonos, bendito Dios de la gloria. Y tú, mi Dios, tú, mi Rey, te mereces toda la alabanza y toda la adoración de todo este mundo, de toda humanidad, bendito Dios y Padre bueno, porque no hay nadie como tú, poderoso Señor. Gracias, Padre Santo, porque te podemos alabar. Gracias, bendito Dios de la gloria, porque nos podemos acercar a ti, mi Dios todopoderoso, y poder sentir tu presencia. Te damos gracias, bendito Dios de la gloria, por todo lo que tú nos has dado, mi Dios, mi Rey, mi todo, bendito Señor. Te doy gracias, poderoso Señor. Recibe, oh Dios de la gloria, esta alabanza. Recibe, Señor amado, nuestra adoración, bendito Dios de la gloria, porque tú eres mi Dios todopoderoso. Tú eres, bendito Dios de la gloria, el que ha puesto en nuestro corazón el anhelo, el deseo de buscar de tu rostro, mi amado Señor. Tú eres, bendito Dios de la gloria, el que abre nuestros labios, el que toca nuestro corazón, el que toma el control de nuestros pensamientos, bendito Dios de la gloria. Tú lo haces, mi amado Señor, en tus manos, poderoso Señor. Solamente somos instrumentos, bendito Dios de la gloria, instrumentos para alabar y glorificar tu nombre, para exaltar tu poderoso nombre, bendito Dios de la gloria. Porque no hay nadie como tú, mi Dios y mi Rey, solo tú. tú, poderoso Señor, eres digno de ser alabado, eres digno de ser exaltado, eres digno, poderoso Señor, de que todos alabemos tu nombre, de que todos anhelemos estar ante tu presencia, Señor amado, de que todos anhelemos, Señor, de la gloria, que tú nos llenes de tu presencia, que tú nos cobijes de tu presencia, bendito Dios de la gloria, porque fuera de ti nada somos, poderoso Señor, nada somos, Dios grande, nada somos, mi amado Señor, te necesitamos, poderoso Señor, porque tú eres el único que puede suplir nuestras necesidades, bendito Dios de la gloria, tú eres el único, mi amado Señor, el que conoce la necesidad de cada uno de nosotros, el que conoce la necesidad de cada niño, Padre eterno, la necesidad de cada bebé, la necesidad de cada adolescente, Señor amado, de cada joven, poderoso Señor, gloria a tu santo nombre, la necesidad de cada padre de familia, de cada madre de familia, poderoso Señor, de cada anciano, bendito Dios de la gloria, tú conoces la necesidad de cada uno de nosotros, bendito Dios de la gloria, tú conoces todo de nosotros, poderoso Señor, tú lo conoces, no nos podemos esconder de tu rostro, no nos podemos esconder de tu presencia, Señor amado, porque tu palabra dice, Señor amado, que tú estás ahí con cada uno de nosotros, tú ves nuestra forma de vivir, bendito Dios de la gloria, tú ves, Señor de la gloria, cuando estamos en casa, tú conoces nuestro pensamiento, tú conoces nuestro corazón, bendito Dios de la gloria, tú conoces, Padre de la gloria, donde andamos, Señor amado, como Señor de la gloria nos comportamos, poderoso Señor, no nos podemos esconder de ti, bendito Dios de la gloria. No nos podemos esconder de ti, poderoso gigante, precioso Señor, porque tú estás con nosotros, porque tú nos acompañas, mi amado Señor. Tú has derramado de tu Espíritu Santo, Señor de la gloria, para que more en nuestra vida, para que more en nuestros corazones, para que tome de nuestro cuerpo y sea morada, Señor, de la gloria de tu Espíritu Santo, Señor amado. Gloria a tu santo nombre, no hay nadie como tú, poderoso Señor. No hay Dios que se pueda comparar a ti, no hay Dios que pueda hacer las obras, las maravillas que tú has hecho, que tú estás haciendo y que seguirás haciendo, poderoso Señor. Tu poder no ha cambiado, bendito Dios de la gloria. Tú eres el mismo, poderoso Señor. Aquel Dios que creó los cielos, aquel Dios que creó la tierra, aquel Dios que creó cada animalito que hay en este mundo, poderoso Señor, cada ave que vuela en el cielo, Señor de la gloria, cada pez que se mueve en el mar, aún en el fondo del mar, bendito Dios y Padre bueno, tú lo creaste, poderoso Señor, tú creaste, bendito Dios de la gloria, los árboles, Señor amado, las frutas, poderoso Señor, las verduras, bendito Dios de la gloria. Todo tú lo creaste y todo es hermoso, todo es perfecto, todo es maravilloso, Señor amado, y en ti, Señor de la gloria, en ti hemos creído, poderoso Señor, porque no hay nadie como tú, poderoso Señor, no hay nadie como tú, bendito Dios de la gloria, que pusiste, Señor amado, cada estrella que hay en aquel cielo, bendito Dios de la gloria, aquella luna que nos alumbra en la noche, poderoso Señor, aquel sol, bendito Dios de la gloria, que sale cada mañana para alumbrarnos, que sale cada mañana para calentarnos, bendito Dios de la gloria, que sale cada mañana para anunciarnos, bendito Dios de la gloria, un nuevo día, poderoso Señor, te damos gracias, bendito Dios de la gloria, por toda tu creación, mi amado Señor, aún nosotros, bendito Dios de la gloria, somos creación tuya. Bendito Dios de la gloria, tú nos sacaste del polvo de la tierra, Señor amado. Y si tenemos vida es por tu gracia, es por tu misericordia, mi amado Señor. Tú eres el dueño, tú eres el amo de esta tierra, bendito Dios de la gloria. Todo lo que hay en esta tierra, tú lo pusiste, bendito Dios de la gloria. Y tú eres el que lo cuida, tú eres el que lo sostiene. Mi amado Señor, tú eres poderoso Señor, el que nos da la fuerza, el que nos da la fortaleza, el que nos da el aliento para seguir adelante. Mi amado Señor, tú eres el que ha puesto en el ser humano vida, bendito Dios de la gloria. Te damos gracias, poderoso Señor, gracias por estar con cada uno de nosotros, gracias por haber puesto en nosotros aliento de vida, bendito Dios y Padre bueno. Gracias, Señor amado, porque tú nos has dado una boca, Señor amado, para alabar, para glorificar tu nombre, para exaltar tu nombre, Señor amado. Tú nos has dado una garganta, bendito Dios de la gloria, para gritarte, mi Dios todopoderoso, que tú eres bueno. Que tú eres precioso, que tú eres maravilloso, que tú eres Dios eterno, que tú eres nuestro príncipe de paz, que tú eres nuestro Dios de poder, que tú eres nuestro ayudador, que tú eres nuestro sustentador, que tú eres nuestro redentor, bendito Dios de la gloria. Alabanzas a tu nombre, alabanzas mi Dios todopoderoso, porque aunque mis ojos no te puedan ver, yo sé que tú estás en este lugar, yo sé que tú te mueves en este lugar, yo sé que tú, Señor amado, has puesto ese oído atento, bendito Dios de la gloria, a este momento de adoración, mi Dios todopoderoso. Alabanzas, alabanzas a tu nombre, poderoso Señor. Yo sé que tú lo ves, Señor amado. Yo sé que tú nos escuchas, bendito Dios de la gloria. Porque tu palabra dice, Señor amado, que tú no desprecias un corazón humilde, un corazón sencillo, un corazón que reconoce, Señor amado, que dependemos únicamente de ti, poderoso Señor. Dependemos de ti, mi amado Señor. Dependemos de ti, mi Rey. Dependemos de ti, poderoso Señor. Y es que no hay nadie, no hay nadie como tú, bendito Dios de la gloria. No hay Dios que se pueda comparar a ti. No hay Dios tan poderoso como tú, bendito Dios y Padre bueno. No hay Dios, bendito Dios de la gloria, que haya dicho mi Dios todopoderoso, que a través de Él nosotros nos podemos acercar a ti. Solamente tu Hijo amado, bendito Dios de la gloria, dijo aquellas palabras, poderoso Señor, que Él es el camino, que Él es la verdad, que Él es el que nos va a llevar a la vida eterna, bendito Dios de la gloria. A través de aquel sacrificio que hizo por cada uno de nosotros en esa cruz del Calvario, mi amado Señor, ahora somos libres, bendito Dios de la gloria. Somos libres, poderoso Señor, por esa sangre preciosa. Somos libres para alabar y glorificar tu nombre. Somos libres, bendito Dios y Padre bueno, para creer en ti, mi amado Señor, para creer en tu gracia, en tu misericordia, Señor amado. Porque si aún estamos en este mundo, poderoso Señor, es por tu gracia, es por tu misericordia, mi amado Señor. Y es porque no quieres que nadie se pierda, mi amado Dios de la gloria. Tú quieres, poderoso Señor, que toda esta humanidad proceda al arrepentimiento. Bendito Dios de la gloria, y acepte a tu Hijo amado como el único y suficiente Salvador de su vida. Bendito Dios de la gloria.
1: Mi amado Señor, ayúdanos a correr esta carrera, bendito Dios de la gloria. Ayúdanos a permanecer firmes, bendito Rey Celestial. Ayúdanos, bendito Dios de la gloria, mi amado Señor. Y si un día nos caemos, bendito Dios de la gloria, levántanos, mi Dios todopoderoso. Levántanos y ayúdanos a seguir adelante, mi amado Señor. Te necesitamos, poderoso Señor. Necesitamos, bendito Dios de la gloria, de tu santo y divino Espíritu, que more en nuestra vida, que more en nuestros corazones, que more en nuestros hogares, bendito Dios de la gloria. Mi amado Señor, mi Dios todopoderoso, tú eres bienvenido a nuestros hogares, bendito Dios de la gloria. Eres bienvenido, mi amado Señor. Mi alma te alaba, mi alma te adora y te glorifica. Rey de reyes y Señor de señores, digno eres de ser alabado. Digno eres de ser exaltado, mi amado Señor. Tú eres digno de recibir toda la gloria y toda la honra, maravilloso y precioso Señor. Porque solo tú, mi Dios, eres santo. Santo eres tú. Santo eres tú y digno eres de ser alabado, poderoso Señor. Tú eres santo, precioso Señor. Tú eres santo, mi Señor Jesucristo. Tú eres santo, Espíritu Santo de Dios. Mi alma te alaba. Mi alma te adora, bendito Dios de la gloria. Tú no cambias, poderoso Señor. Tu poder no ha cambiado, bendito Dios de la gloria. Tus mandamientos no han cambiado, precioso Señor. Tú eres el mismo, Padre Celestial. Tú eres el mismo de ayer, de hoy y por toda la eternidad, poderoso Señor. Tú eres el mismo, bendito Dios de la gloria, el que nos puso en esta tierra para que alabemos y glorifiquemos su nombre, Señor amado. Tú eres el mismo, poderoso Señor, que hoy en día, bendito Dios de la gloria. Mi Dios todopoderoso, tú nos llamas, bendito Señor, para que todos alabemos y glorifiquemos tu nombre. Tú nos llamas, poderoso Señor, porque tú nos amas tanto, bendito Dios de la gloria. Tú nos estás llamando, Señor amado. Tú estás ahí, bendito Dios de la gloria, con los brazos abiertos, esperando, Señor amado, esperando que nos acerquemos a ti, esperando, poderoso Señor, que aún esta humanidad se arrepienta, que aún esta humanidad, Señor amado, reconozca, poderoso Señor, que solamente a través de ti, mi Señor Jesucristo, solamente a través de ti nos podemos acercar una vez más. Solamente a través de ti, oh Cristo Jesús, podemos entrar confiadamente hasta el trono de gracia. Mi amado Señor, solo tú, bendito Dios de la gloria, porque nos amas tanto, poderoso Señor, tu amor es incomparable. Tu amor es incomparable, poderoso Señor. No hay nada que se pueda comparar a ti, mi amado Señor. No lo hay, poderoso Dios de la gloria. Alabanzas, alabanzas a tu nombre. Alabanzas, mi Dios todopoderoso, Dios de promesas. Que cumples tus promesas, mi amado Señor. No hay nadie como tú, bendito Dios de la gloria. Tú nos acompañas, poderoso Señor, mandas escolta de ángeles que caminen con nosotros, precioso Señor. Gracias, Padre mío, gracias por amarnos, gracias por esta salvación tan grande. Gracias, bendito Dios de la gloria, y perdona nuestros pecados. Perdona nuestras ofensas, bendito Dios de la gloria, y acércanos cada día más a ti. Ayúdanos a ser cada vez como tú eres, oh Cristo Jesús. Ver la vida como tú la ves. Gloria a tu nombre, Señor amado. Actuar como tú actúas, mi Señor Jesús. Gloria a tu santo nombre, gloria a Dios, aleluya. Alabanzas, alabanzas a tu nombre. Alabanzas a aquel que viene pronto. Alabanzas al Cordero vencedor que murió por mí en la cruz. Alabado sea tu nombre, glorificado sea tu nombre, oh Cristo Jesús. Por toda la tierra, mi amado Señor, que toda la tierra doble dos rodillas, que toda la tierra proclame que tú eres grande, que tú eres poderoso, que tú eres maravilloso, que estás sentado en tu trono de gloria, Señor amado. Que ante tu presencia tiembla la tierra, mi amado Señor. Gloria a tu santo nombre si caminamos, poderoso Señor. Es por fe, mi amado Señor, es por fe, bendito Dios de la gloria, que hemos creído, poderoso Señor, que un día estaremos contigo. Que un día, poderoso Señor, nos gozaremos, bendito Dios de la gloria, a estar contigo por toda la eternidad, Señor amado, donde ya no habrá nada ni nadie que nos impida alabar tu nombre, Señor amado, donde el pecado, poderoso Señor, ya no habrá, mi Dios todopoderoso. Esa es nuestra esperanza, bendito Dios de la gloria. Que un día estemos contigo y no nos separemos nunca más, poderoso Señor. Bendito Dios de la gloria, alabanzas a tu nombre, Señor amado. Aumenta cada día nuestra fe, bendito Dios de la gloria. Ayúdanos a ver tu gloria, ayúdanos a ver tu misericordia, a ver tu fidelidad, bendito Dios de la gloria. Llénanos de tu presencia, poderoso Señor. Llénanos, bendito Dios de la gloria. Derrama de tu Espíritu Santo. Derrama de tu Espíritu Santo en cada vida, en cada corazón, mi Dios todopoderoso. Sana cada herida, bendito Dios de la gloria. Sana cada enfermedad, bendito Rey Celestial. En el nombre de Jesús te lo pedimos, poderoso Señor. Que tú sanes, bendito Dios de la gloria. Que tú rompas cadenas, mi amado Señor. Rompe cadenas, rompe ataduras. Rompe maldiciones, bendito Dios de la gloria. Haz libre cada persona, Señor amado. Hazlo libre, poderoso Dios de la gloria. Mi amado Señor, quita aquella venda de sus ojos, bendito Dios de la gloria, para que pueda reconocerte como su Rey, como su Señor, como el amor de su vida, como aquel amor que no lo abandonará, como aquel amor que siempre estará. Mi amado Señor, tú estás con nosotros. ¿Cómo no hemos de amarte? ¿Cómo no hemos de adorarte? Si tú eres fiel y tú eres verdadero, poderoso Señor. Tú estás con nosotros, bendito Dios de la gloria. Aún en los momentos de prueba, aún en los momentos que aparentemente estamos solos, mi Dios amado, tú estás ahí como poderoso gigante, mi amado Señor. Tú estás ahí trayéndonos aquella paz que sobrepasa todo entendimiento. Aquella paz, Señor amado, que el mundo no conoce. Aquella paz, poderoso Señor, que solamente tú nos puedes dar, mi amado Señor. Gloria a tu santo nombre, gloria a Dios, aleluya, alabanzas. Alabanzas a tu nombre, alabanzas, Dios grande, alabanzas, oh mi Dios de poder. No hay nadie como tú, poderoso Señor. No hay nadie como tú, Rey de reyes y Señor de señores. No hay nadie como tú, poderoso Señor. Mi alma te alaba. Mi alma te anhela, bendito Dios de la gloria. Mi alma te anhela, Dios grande, Dios poderoso y Dios maravilloso. Mi anhelo, mi deseo es estar un día ante tu presencia, bendito Dios de la gloria. Estar en aquel lugar que tú tienes preparado para con cada uno de nosotros, Señor amado. Ese es nuestro anhelo, ese es nuestro deseo, Señor amado. De regresar una vez más contigo, mi Dios todopoderoso, Señor amado. Ayúdanos a seguir adelante, poderoso Señor. Mi amado Dios de la gloria, perdona nuestros pecados, mi Dios todopoderoso. Tu palabra dice, Señor amado, por cuanto todos hemos pecado, Señor amado, todos fuimos destituidos de tu gloria, mi Dios todopoderoso. Bendito Rey celestial, pero a través de tu Hijo amado, tú nos has perdonado, Señor amado. A través de aquel sacrificio, a través de aquel derramamiento de sangre, mi amado Señor. Tú nos has perdonado, bendito Dios de la gloria. Ayúdanos a vivir una vida de santidad, una vida agradable a ti, Señor de la gloria. Ayúdanos, poderoso Señor. Clamamos a ti, bendito Dios de la gloria, porque te necesitamos, Señor amado. Así como Jonás, Padre celestial, clamó desde aquel pez, Señor de la gloria. Así nosotros clamamos desde el fondo de nuestro corazón, poderoso Señor. Clamamos, mi Dios todopoderoso, reconociendo, poderoso Señor, que te necesitamos. Que necesitamos de tu presencia, necesitamos de tu amor, mi amado Señor. Gloria a tu santo nombre, bendito Dios de la gloria. Mi alma te alaba, poderoso Señor. Te necesitamos, bendito Dios de la gloria. Necesitamos de aquella fuente de agua viva, bendito Rey celestial. Solo tú, mi Dios de la gloria, nos puedes llenar. Solo tú, mi Dios, puedes suplir nuestra necesidad. Gloria a tu santo nombre, gloria a Dios, aleluya, alabanzas, alabanzas a tu nombre, alabanzas, Dios grande, tú eres poderoso, tú eres maravilloso y tú eres majestuoso, Señor amado, tú eres fiel y verdadero, poderoso Señor, no hay nadie como tú, bendito Dios de la gloria, no hay nadie como tú, mi Dios todopoderoso, los cielos cuentan tu gloria, Señor amado, la mar declara tu grandeza, poderoso Señor. Y es que no hay nadie como tú, poderoso Señor. Tú tienes aquellos ángeles que alaban, que glorifican tu nombre las 24 horas del día, Señor amado. Alabado sea tu nombre, glorificado sea tu nombre, Señor amado, porque aunque nuestros ojos no te puedan ver, Señor amado, pero creemos en ti. Por fe vamos a seguir adelante, mi amado Señor, gloria. Gloria a tu santo nombre, gloria a aquel que vive, aquel que reina. Por los siglos de los siglos, mi amado Señor, mi alma te alaba. Mi alma te adora, mi Señor Jesucristo, Espíritu Santo de Dios. Espíritu Santo de Dios, tú eres bienvenido, Espíritu Santo de Dios. Llena nuestra vida, llena nuestra sed, Espíritu Santo. Alabanzas a tu nombre, alabanzas, maravilloso Señor. Alabanzas, mi Dios todopoderoso, alabanzas a aquel que vive y aquel que reina por los siglos de los siglos, precioso Señor. No hay nadie como tú, bendito Dios de la gloria. Bendice, Padre celestial, esta radio, mi Dios todopoderoso. Bendito Dios de la gloria, es parte de un propósito, mi amado Señor. Es parte de un propósito, bendito Dios de la gloria. Mi Dios todopoderoso, a través de esta radio podemos alabarte, bendito Dios de la gloria. A través de esta radio podemos hablar de ti, mi Dios Todopoderoso. Gloria a tu santo nombre, bendito Rey Celestial. Gracias, Padre de la Gloria. Gracias, mi amado Señor. Sigue obrando, bendito Dios de la Gloria. Sigue obrando conforme a tu voluntad en aquellas vidas, en aquellos corazones, en aquellos hogares, bendito Dios de la Gloria. Sigue obrando, síguete glorificándote, síguete exaltándote, mi Dios Todopoderoso. Que vean tu gloria, que vean tu misericordia, bendito Dios de la Gloria. Aquellos hermanos poderosos, Señor. Aquellos hermanos que vienen hasta este lugar, mi Dios de la Gloria, pensando tal vez, mi Dios Todopoderoso, que nadie los escucha, mi amado Señor. Pero sabemos, poderoso Señor, que es parte de un propósito, y tú respaldas tu palabra, Señor de la Gloria. Tú la respaldas, mi Dios Todopoderoso, Señor amado. Aquel hermano que tal vez se encuentra desanimado, Señor Dios de la Gloria. Bendícelo, fortalécelo. Trae palabra nueva a su vida, Señor de la Gloria. Trae una unción nueva, mi Dios Todopoderoso. Que vean tu gloria, que vean tu misericordia, Señor amado. Que vean, poderoso Señor, que trabajan para un Dios vivo, para un Dios grande, para un Dios poderoso, para un Dios que se merece toda la gloria, toda la honra y toda la alabanza, mi Dios Todopoderoso. Alabado sea. Alabado sea y glorificado sea tu nombre, mi amado Señor. Mi alma te alaba, Rey de Reyes y Señor de Señores. Cuán grande eres tú, poderoso Señor. Tú eres grande y tú eres poderoso. Tú eres maravilloso, mi amado Señor. No hay nadie como tú, bendito Dios de la Gloria. Hay momentos, poderoso Señor. Hay momentos, bendito Dios de la Gloria, que nuestras palabras no alcanzan para decirte lo que sentimos, Padre de la Gloria. Pero tú conoces nuestro corazón, bendito Dios de la Gloria. Tú conoces nuestro pensamiento, bendito Dios celestial. Tú conoces todo de nosotros, mi amado Señor, y en tus manos estamos, Espíritu Santo de Dios. En tus manos nos ponemos, Rey de Reyes y Señor de Señores. En tus manos estamos, bendito Dios de la Gloria, para darte toda la gloria, para darte toda la honra y toda la alabanza, Dios grande, Dios poderoso y Dios maravilloso. Cuán grande eres tú, bendito Dios de la Gloria, mi amado Señor. Bendice, Padre Santo, bendice a cada judío, mi amado Señor. A cada judío, bendito Dios de la Gloria, que tal vez se encuentra en este país, Señor amado. O que se encuentra en cualquier otro país, bendito Dios de la Gloria. Bendícelos, mi Dios Todopoderoso. Bendícelos de una forma tan especial que vean tu gloria. Que vean tu misericordia y que vean tu poder, precioso Señor, precioso Rey Celestial. Mi alma te alaba, Rey de Reyes y Señor de Señores. Glorifícate y exáltate, glorifícate y exáltate, poderoso Señor. Cuán grande eres tú y digno eres de ser alabado, digno eres de ser exaltado. Tú eres digno de toda gloria, de toda honra, de toda la alabanza, de toda la adoración, de toda la exaltación, bendito Dios de la Gloria. No hay nadie, no hay nadie como tú. Alabado sea tu nombre, santo, santo y poderoso eres tú, santo y maravilloso, santo y majestuoso eres tú, Jehová Dios de los ejércitos, Jehová Dios grande, Jehová Dios de amor, Jehová Dios de gloria, Jehová Dios de misericordia. Te amamos, Señor amado, te amamos, te glorificamos, poderoso Señor. No hay nadie como tú, bendito Dios de la Gloria. Alabanzas, Alabanzas a aquel que vive, alabanzas a aquel que viene pronto, alabanzas a aquel que nos da fuerza, alabanzas a aquel que nos da fortaleza, alabanzas a aquel que nos anima a seguir adelante, alabanzas a aquel que no nos ha fallado, alabanzas al Santo, al Poderoso, al Dios de Israel, al Dios que no cambia. Tú eres el mismo poderoso Señor, tú eres el Alfa, tú eres el Omega, tú eres el principio, tú eres el fin, poderoso Señor. Tú no cambias, bendito Dios de la gloria. Tú eres el mismo poderoso gigante que cruzó a su pueblo, Señor amado, que cruzó por aquel desierto, que lo cruzó por aquel mar rojo, mi Dios de la gloria. Lo cruzaste en tierra seca, bendito Dios de la gloria. Tú eres mi Dios todopoderoso, el que estuviste con Josué, mi Dios de la gloria, el que peleaste por él, bendito Dios y Padre bueno. Tú fuiste el que le diste la victoria, bendito Dios de la gloria. Tú eres mi Dios todopoderoso, el que le diste sabiduría a Salomón, Señor de la gloria, para poder, poderoso Señor, juzgar al pueblo, bendito Dios de la gloria, para poder exhortar al pueblo, bendito Dios de la gloria. Tú eres el mismo, poderoso Señor, tú eres el mismo, bendito Dios de la gloria. Tú eres el mismo que estuviste con aquellos profetas, bendito Dios de la gloria. Tú eres el mismo, Señor amado. Tú eres el mismo, Señor Jesucristo, que estuviste aquí en esta tierra hace más de 2000 años, que anduviste, que caminaste, que tuviste hambre como nosotros, que tuviste sed como nosotros, que te enfermaste como nosotros. Tú eres el mismo, oh Cristo Jesús, el mismo Cristo que anduvo en esta tierra, que fue 100% Dios, pero también 100% hombre, bendito Dios de la gloria. Tú eres el mismo, mi Señor Jesucristo. Tú eres el que nos entiende, tú eres el que nos comprende. Tú tuviste tentaciones, así como nosotros muchas veces somos tentados. Tú eres el mismo, mi Señor Jesucristo. Alabanzas a tu nombre, alabanzas, Dios grande, alabanzas a aquel que vive, aquel que reina, aquel que está con nosotros, aquel que no cambia. Mi alma te alaba, poderoso Señor, mi alma te alaba, mi alma te adora, bendito Dios de la gloria. Tú eres el mismo, poderoso Señor. Tú eres el mismo, Jehová Dios de los ejércitos, Jehová Dios grande, Jehová Dios de amor y de gloria. Mi alma te alaba, mi alma te adora y te exalta, poderoso Señor. Porque tú vives y tú reinas, Señor amado. Tú eres el mismo, mi amado Señor. Tú eres el mismo, poderoso Señor, que hiciste milagros. Que hiciste milagros, bendito Dios de la gloria, cuando caminaste en este mundo, mi Señor Jesucristo. Tú eres el mismo que levantó a Lázaro, que resucitó a Lázaro. Tú eres el mismo que levantaste a aquellos paralíticos, que diste vista a aquellos ciegos. Tú eres el mismo, Señor amado, que sacaste de aquellos hombres, aquellos espíritus de maldad, aquellos espíritus, Señor de la gloria. Tú eres el mismo, mi Dios todopoderoso, que en este tiempo sanas cánceres, que en este tiempo sanas, haces libre a cada persona, mi amado Señor. Tú eres el mismo, poderoso Señor, y seguirás siendo el mismo por toda la eternidad, mi Dios todopoderoso. Mi alma te alaba, bendito Dios de la gloria. Tú eres el que me da la fuerza, tú eres el que me da la fortaleza para seguir adelante. Tú eres mi Dios, tú eres mi Rey, tú eres mi Dios todopoderoso, tú eres mi amado Señor, mi amado Dios de la gloria. Tú eres, poderoso Señor, el que me hace postrarme delante de ti y reconocer, poderoso Señor, que no hay lugar más alto, que no hay lugar más hermoso, más maravilloso, que estar postrado delante de ti, poderoso Señor, donde se ganan las batallas, donde se pelean las batallas del cristiano. Bendito Dios de la gloria, en ese lugar santo, en ese lugar, poderoso Señor, donde tú nos fortaleces, en aquel lugar donde nos podemos humillar delante de ti, reconocer, Señor amado, que te necesitamos, bendito Dios de la gloria, donde reconocemos, mi Dios todopoderoso, que sin ti no somos nada, bendito Dios de la gloria, en aquel lugar de seguridad, en aquel lugar donde tú nos estás escuchando, en aquel lugar donde tú no nos reprochas nada, bendito Dios de la gloria, sino que estás ahí, poderoso Señor. Estás ahí esperándonos, esperando a cada humanidad, esperando a cada persona que se acerque a ti, mi Dios todopoderoso. Gloria a tu santo nombre, Señor amado. Bendita oración, Señor amado. Bendita oración, porque ahora podemos hablar contigo. Ahora podemos expresar lo que sentimos por ti. Gloria a tu santo nombre, gloria a Dios, aleluya. Gracias, mi Dios todopoderoso, porque ahora podemos entrar al lugar santísimo, Señor amado. Cuando en otro tiempo no se podía, Señor amado, somos bendecidos, poderoso Señor, porque ahora, bendito Dios de la gloria, donde quiera que estemos, Señor amado, y nos postremos delante de ti, sabemos que tú estás ahí escuchándonos, Señor amado. Tú estás ahí con los brazos abiertos. Tú estás ahí, papito Dios de la gloria. Tú estás ahí, mi Señor Jesucristo, mi Redentor, mi amigo fiel. Ahí estás, Espíritu Santo. Ahí estás redarguyendo. Ahí estás fortaleciendo. Ahí estás hablando, Señor amado. Gloria a tu nombre, gloria a Dios, aleluya, alabanzas. Alabanzas a tu nombre, gracias, poderoso Señor. Gracias, mi Dios todopoderoso, por todo lo que tú nos das abundantemente. Gracias por tu fidelidad, poderoso Señor. Gracias, mi Dios todopoderoso, por esta salvación tan grande. Gracias por estos momentos que nos podemos acercar a ti, bendito Dios de la gloria, mi Dios todopoderoso, gloria a tu santo nombre. Mi amado Señor, muchas gracias, Padre de la gloria, por poner en nuestro corazón el anhelo, el deseo de buscar de tu rostro, el anhelo, el deseo de alabar y glorificar tu nombre. Gracias, bendito Dios de la gloria, porque todo lo bueno que hacemos, Señor amado, viene de parte de ti, mi Dios todopoderoso, porque tú eres bueno y tú eres maravilloso, Señor amado. Y nosotros solamente somos instrumentos en tus manos, bendito Dios de la gloria. Las buenas obras vienen de ti, mi Dios todopoderoso. Gloria a tu santo nombre, gloria a Dios, aleluya, alabanzas. Alabanzas sean dadas a tu nombre, alabanzas, Dios grande. Alabanzas, mi Dios todopoderoso, digno eres de ser alabado, de ser exaltado y de ser glorificado, Señor amado, porque solo tú eres el camino, solo tú eres la verdad, solo tú eres la vida eterna. Gloria a tu santo nombre, no hay nadie como tú, maravilloso Señor. Tú eres digno de ser alabado y de ser exaltado, de ser glorificado, Señor amado. Mi alma tiene sed de ti, poderoso Señor. Tiene sed de tu presencia, sed de tu amor y de tu misericordia, mi amado Señor. Gloria a tu nombre, gloria a Dios, aleluya. Mi alma te alaba, mi alma te adora y te exalta, Rey de reyes y Señor de señores. Cuán grande eres tú, poderoso Señor. Tú eres grande, poderoso Señor. Alabo tu nombre, bendito Dios de la gloria. Mi amado Señor, sabemos que tú estás a las puertas, mi Señor Jesucristo. Estás a las puertas, oh Cristo de la gloria. Que esté preparado ya nuestro corazón. Que esté preparado nuestro oído para aquel llamado que tú nos vas a hacer entre las nubes, oh Cristo Jesús. Que nos encuentres ya preparados y aquellas personas en aquellos hogares que aún no se encuentran preparados, Señor amado. Prepara aquellas vidas, poderoso Señor, porque mientras haya vida, bendito Dios de la gloria, hay esperanza, poderoso Señor. Hay esperanza para nosotros que aún estamos vivos, bendito Dios de la gloria. Y aquellos que están vivos, Señor amado, tú puedes tocar sus corazones, bendito Dios de la gloria. Tócalos, mi Dios todopoderoso. Mueve sus corazones, bendito Dios de la gloria. Que reconozcan a su Creador, que reconozcan a su Señor. Que reconozcan a tu Hijo amado como su único y suficiente Salvador, como el camino, como la verdad, como aquel que los va a llevar a vida eterna, como el pastor de pastores que quiere pastorear su vida, que quiere pastorear sus hogares, bendito Dios de la gloria. Toca el corazón de aquellos hombres, de aquellas mujeres, Señor amado, de aquellos niños, poderoso Señor. Tócalos, bendito Dios de la gloria. Trata con cada uno de ellos, mi amado Señor. Quita aquella venda de sus ojos, bendito Dios de la gloria. Hazlos libres, poderoso Señor. Libres conforme a tu voluntad. Libres conforme a tu palabra, bendito Dios de la gloria.

0: mi Dios Todopoderoso, a encontrar aquel camino angosto, mi Dios de la gloria, mi Dios Todopoderoso, alabanzas. Alabanzas a tu nombre, alabanzas, Dios grande, Dios de poder y Dios de gloria. No hay nadie como tú, mi Dios. No hay nadie como tú, mi Señor. No hay nada mejor que tu presencia en nuestras vidas, Señor amado. Gracias, bendito Dios y Padre bueno. Gracias por todo lo que tú nos das. Mi alma te alaba, mi alma te adora y te exalta, Rey de Reyes y Señor de Señores. Tú eres hermoso, bendito Dios de la gloria. No hay nadie como tú, mi Dios Todopoderoso. Tu fidelidad es grande, tu fidelidad es incomparable, mi amado Señor. Incomparable eres tú, Jehová Dios de los ejércitos. Jehová Dios grande, tú eres fiel y verdadero, Señor amado. Tu fidelidad es grande, poderoso Señor. Santo, santo, santo eres tú, Jehová Dios de los ejércitos. Santo y poderoso, santo y maravilloso, santo y majestuoso, mi amado Señor. Mi alma te alaba, mi alma te adora, Rey de Reyes y Señor de Señores. Digno eres de alabanza y de adoración y de exaltación, poderoso Señor. Cuán grande eres tú, bendito Dios de la gloria. Tú eres grande y tú eres poderoso. Tú eres grande y misericordioso. Gracias, mi Dios Todopoderoso. Gracias por tu amor. Gracias por esta salvación tan grande. Gracias por amarnos. Gracias por recibirnos, bendito Dios de la gloria. Muchas gracias, mi amado Señor, por todo lo que tú nos has dado. Jehová Dios grande, Jehová Dios de los ejércitos. Cuán grande eres tú, poderoso Señor, fortaleza mía, amparo mío, socorro mío. ¿A dónde iré, bendito Dios de la gloria? ¿A dónde iré, poderoso Señor, si solo tú, mi Dios, tienes palabras de vida eterna? Solamente tu Rey de Reyes, solamente tu Señor de Señores. Mi alma te alaba, mi alma te adora y te glorifica, bendito Dios de la gloria. Te doy gracias, Señor. Muchas gracias, bendito Dios y Padre bueno, por tu amor, por tu gracia y tu misericordia. Mi alma te alaba, bendito Dios de la gloria. Mi alma te alaba y te adora, te exalta y te glorifica, bendito Dios y Padre bueno. Cuán grande eres tú, cuán hermoso eres tú, cuán maravilloso eres tú, Dios grande y Dios poderoso, Dios grande y maravilloso. Mi alma te alaba, mi alma te adora, Rey de Reyes y Señor de Señores. La gloria y la honra son tuyas, poderoso Señor, porque no hay nadie como tú, bendito Dios de la gloria. No hay nadie como tú, poderoso Señor. Digno eres de ser alabado, digno eres, Padre Santo, de que toda esta tierra doble rodillas, de que toda esta tierra proclame con su lengua que tú eres el Rey de Reyes y Señor de Señores. Gloria a tu santo nombre, gloria a Dios, aleluya, mi alma te alaba. Doy gracias a Dios por la oportunidad que me dio de estar una vez más en este santo lugar, alabando y glorificando su nombre. Y si Cristo no ha venido, estaremos una vez más la próxima semana para alabar y glorificar el nombre de nuestro Dios Todopoderoso. Que el Señor los bendiga.
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2: Libro de Números, capítulo 7, sus versículos 16 al 30. Y para ofrenda de paz, dos bueyes, cinco carneros, cinco machos cabríos y cinco corderos de un año. Esta fue la ofrenda de Naasón, hijo de Aminadab. El segundo día ofreció Natanael, hijo de Suar, príncipe de Isacar, ofreció

dio como su ofrenda un plato de plata de 130 siclos de peso y un jarro de plata de 70 siclos al siclo del santuario, ambos llenos de flor de harina amasada con aceite para ofrenda, una cuchara de oro de 10 siclos llena de incienso, un becerro, un carnero, un cordero de un año para holocausto, un macho cabrío para expiación y para ofrenda de paz, dos bueyes, 5 carneros, 5 machos cabríos y 5 corderos de un año. Esta fue la ofrenda de Natanael, hijo de Suar. El tercer día, Eliab, hijo de Elón, príncipe de los hijos de Zabulón, y su ofrenda fue un plato de plata de 130 siclos de peso y un jarro de plata de 70 siclos. Al siclo del santuario, ambos llenos de flor de harina amasada con aceite para ofrenda, una cuchara de oro de 10 siclos llena de incienso, un becerro, un carnero, un cordero de un año para holocausto, un macho cabrío para expiación y para ofrenda de paz, dos bueyes, 5 carneros, 5 machos cabríos y 5 corderos de un año. Esta fue la ofrenda de Eliab, hijo de Elón.

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1: Libro de Números, capítulo 7, sus versículos 16 al 30. Y para ofrenda de paz, 2 bueyes, 5 carneros, 5 machos cabríos y 5 corderos de 1 año. Esta fue la ofrenda de Naasón, hijo de Aminadab. El segundo día ofreció Natanael, hijo de Suar, príncipe de Isaacar. Ofreció como su ofrenda 1 plato de plata de 130 siclos de peso y 1 jarro de plata de 70 siclos, al siclo del santuario, ambos llenos de flor de harina amasada con aceite para ofrenda, 1 cuchara de oro de 10 siclos llena de incienso, 1 becerro, 1 carnero, 1 cordero de 1 año para holocausto, 1 macho cabrío para expiación, y para ofrenda de paz, 2 bueyes, 5 carneros, 5 machos cabríos y 5 corderos de 1 año. Esta fue la ofrenda de Natanael, hijo de Suar. El tercer día, Eliab, hijo de Elón, príncipe de los hijos de Zabulón, y su ofrenda fue 1 plato de plata de 130 siclos de peso, y 1 jarro de plata de 70 siclos, al siclo del santuario, ambos llenos de flor de harina amasada con aceite para ofrenda, 1 cuchara de oro de 10 siclos llena de incienso, 1 becerro, 1 carnero, 1 cordero de 1 año para holocausto, 1 macho cabrío para expiación, y para ofrenda de paz, 2 bueyes, 5 carneros, 5 machos cabríos y 5 corderos de 1 año. Esta fue la ofrenda de Eliab, hijo de Elón.

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Dios bendiga y levante a nuestros enfermos. 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
1: Libro de Números, capítulo 7, sus versículos 16 al 30. Y para ofrenda de paz, 2 bueyes, 5 carneros, 5 machos cabríos y 5 corderos de 1 año. Esta fue la ofrenda de Naasón, hijo de Aminadab. El segundo día ofreció Natanael, hijo de Suar, príncipe de Isaacar. Ofreció como su ofrenda un plato de plata de 130 siclos de peso y un jarro de plata de 70 siclos, al siclo del santuario, ambos llenos de flor de harina amasada con aceite para ofrenda. Una cuchara de oro de 10 siclos, llena de incienso. Un becerro, un carnero, un cordero de 1 año para holocausto. Un macho cabrío para expiación, y para ofrenda de paz, 2 bueyes, 5 carneros, 5 machos cabríos y 5 corderos de 1 año. Esta fue la ofrenda de Natanael, hijo de Suar. El tercer día, Eliab, hijo de Elón, príncipe de los hijos de Zabulón, y su ofrenda fue un plato de plata de 130 siclos de peso, y un jarro de plata de 70 siclos, al siclo del santuario, ambos llenos de flor de harina amasada con aceite para ofrenda. Una cuchara de oro de 10 siclos, llena de incienso. Un becerro, un carnero, un cordero de 1 año para holocausto. Un macho cabrío para expiación. Y para ofrenda de paz, 2 bueyes, 5 carneros, 5 machos cabríos y 5 corderos de 1 año. Esta fue la ofrenda de Eliab, hijo de Elón.

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1: Libro de Números, capítulo 7, sus versículos 16 al 30. Y para ofrenda de paz, dos bueyes, cinco carneros, cinco machos cabríos y cinco corderos de un año. Esta fue la ofrenda de Naasón, hijo de Aminadab. El segundo día ofreció Natanael, hijo de Suar, príncipe de Isacar. Ofreció como su ofrenda un plato de plata de 130 siclos de peso y un jarro de plata de 70 siclos, al siclo del santuario, ambos llenos de flor de harina amasada con aceite para ofrenda, una cuchara de oro de 10 siclos llena de incienso, un becerro, un carnero, un cordero de un año para holocausto, un macho cabrío para expiación, y para ofrenda de paz, dos bueyes, cinco carneros, cinco machos cabríos y cinco corderos de un año. Esta fue la ofrenda de Natanael, hijo de Suar. El tercer día, Eliab, hijo de Elón, príncipe de los hijos de Zabulón, y su ofrenda fue un plato de plata de 130 siclos de peso, y un jarro de plata de 70 siclos, al siclo del santuario, ambos llenos de flor de harina amasada con aceite para ofrenda, una cuchara de oro de 10 siclos llena de incienso, un becerro, un carnero, un cordero de un año para holocausto, un macho cabrío para expiación, y para ofrenda de paz, dos bueyes, cinco carneros, cinco machos cabríos y cinco corderos de un año. Esta fue la ofrenda de Eliab, hijo de Elón.

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Que Dios les bendiga, hermanos y amigos. Gracias por estar sintonizando esta estación radial. Y aquellos que nos ven a través de la página web, aquellos que nos acompañan a través de la página de Facebook, sean bienvenidos a este su programa, Cuán Grande es Dios. Un servidor les saluda, a su hermano y amigo Virginio Palacios. Y le invito rápidamente a que vaya a su Biblia, si bien puede hacerlo. Evangelio según San Lucas, capítulo 5, versículos 12 al 16. Es nuestro pasaje base para esta tarde y meditar en la palabra del Señor. El título de nuestro mensaje en esta tarde es Un milagro externo e interno. Voy a invitarle a que, si bien puede hacerlo, lea la palabra de Dios ahí donde se encuentra. De no ser así, vamos a darle lectura, escuche con atención y enseguida estaremos haciendo una oración. La palabra del Señor se lee en el nombre del Padre, en el nombre del Hijo y en el nombre de su Espíritu Santo. Sucedió que estando él en una de las ciudades, se presentó un hombre lleno de lepra, el cual, viendo a Jesús, se postró con el rostro en tierra y le rogó diciendo, «Señor, si quieres, puedes limpiarme». Entonces, extendiendo él la mano, le tocó, diciendo, «Quiero, sé limpio». Y al instante la lepra se fue de él. Y él le mandó que no lo dijese a nadie, sino ve, le dijo, muéstrate al sacerdote y ofrece por tu purificación, según mandó Moisés, para testimonio a ellos. Pero su fama se extendía más y más, y se reunía mucha gente para oírle y para que le sanase de sus enfermedades. Mas él se apartaba a lugares desiertos y oraba. Bendito Dios y Padre Celestial, gracias te damos una vez más por la vida, por la oportunidad y el privilegio que nos has concedido de estar una vez más aquí. Bendice a cada hermano, a cada hermana que nos escucha, que nos acompaña en esta tarde. Bendice su vida, bendice, oh Dios, su trabajo, bendice el esfuerzo físico que realiza. Bendice, oh Dios, el lugar en donde está. Ayúdalo. Ayúdala, mi Señor, que pueda adorarte, que pueda bendecir tu nombre, que pueda darte la gloria y la honra, pues solamente tú la mereces. Que esté en adoración a ti, ahí en el lugar donde se encuentra, porque nosotros y tus hijos podemos adorar en cualquier lugar en el cual nos encontremos. Podemos exaltarte, podemos bendecirte y darte la gloria. En esta hora yo te pido que tu Espíritu Santo sea nuestro guía, seamos como un canal de bendición. Todo aquel que nos ve y nos escucha, sus oídos estén atentos, su entendimiento sea abierto, que tú puedas obrar en su vida. Que tu palabra sea tu palabra la que bendiga su vida, levante ese ánimo, conforte su corazón y fortalezca su espíritu. Gracias, oh Dios, porque es por tu gracia, no porque hayamos hecho mérito alguno. Bendito sea tu nombre. Amén. Bien, mis queridos hermanos, gracias una vez más por acompañarnos a esta hora, en este día, como todos los lunes. Con la ayuda de Dios, nos presentamos en este altar radial para compartir un mensaje, esperando sea de mucha bendición para su vida, siempre guiándonos bajo la dirección del Espíritu Santo, siempre dirigiéndonos conforme a su bendita palabra. Este programa es auspiciado por la Iglesia Pentecostal Fuente Divina. Estamos ubicados en el 4623 de la Cuarta Avenida. Hacemos esta invitación cada lunes para todo aquel que nos ve y nos escucha, si gusta visitarnos. Tenemos servicios los días martes, jueves y viernes a las 7:30 de la noche. El día de mañana será un servicio auspiciado por la Sociedad de Damas. La Sociedad de Damas, el día jueves, será auspiciado por la Sociedad de Jóvenes y el día viernes tenemos servicio de oración. El día que usted pueda visitarnos, le estaremos esperando con los brazos abiertos. Le invitamos a que si no tiene una iglesia en donde congregarse, usted se congregue con nosotros. El día domingo le invitamos a nuestra escuela dominical a las 10 de la mañana y la transmisión de nuestro culto evangelístico a las 6:30 de la tarde, el día domingo. Bien, mis queridos hermanos, donde quiera que usted se encuentre, donde quiera que usted esté, Dios le bendiga, Dios le guarde. Gracias una vez más, en verdad, muchas gracias por el tiempo que usted dispone para poder acompañarnos.
El título de nuestro mensaje de esta tarde es Un milagro externo e interno. Leemos en nuestro pasaje bíblico base, Evangelio según San Lucas, capítulo 5, versículo 12, y el subtítulo de este pasaje bíblico en esta parte de la historia, la cual registra Lucas, dice: Jesús sana a un leproso. La sanidad, el milagro del cual vamos a hablar, es muy obvio, y es acerca del milagro de este hombre leproso que es curado, que es sanado por obra de Jesucristo, el cual se encontró con Jesús. Este hombre se encontró con Jesús, y esta historia de este hombre leproso, la Biblia no registra quién era. Como lo mencionábamos en alguna ocasión, la Biblia habla de muchos hombres y mujeres que recibieron un milagro, que tuvieron un acercamiento, un encuentro con Jesús, que recibieron un milagro. Habla de hombres y de mujeres que son anónimos. Muchos de ellos no se menciona, no se da a conocer más acerca de su biografía. Mencionábamos que el joven rico es uno de ellos. En esta ocasión, el hombre de la mano seca es uno de ellos. El endemoniado gadareno es uno de ellos. Y la semana pasada, de la cual también hablábamos, también se menciona y decíamos que era uno de ellos en el cual se realiza un milagro, pero no se menciona quién es, no se menciona de dónde venía. En esta ocasión, el hombre de la mano seca, carecemos de información respecto a su nombre, respecto a su edad, respecto a de dónde venía, y también no estamos seguros. Pero de lo que sí estamos seguros es en la manera, en la forma de vida que él llevaba. Lamentablemente, debido a su condición de salud, no se encontraba en una buena, muy buena condición. Estaba, para esos tiempos, en una de las peores condiciones, con una de las peores enfermedades, una de las cuales también la vemos una característica muy similar, a una comparación que este hombre vivía. Era muy similar la situación a la de la mujer con flujo de sangre. Lo vamos a ver y lo vamos a ir hablando más adelante. La ley de Moisés mandaba excluir a los leprosos de la comunidad. Así lo ordenaba el libro de Levítico. El enfermo de lepra andará con la ropa rasgada y la cabellera desgreñada, con la barba tapada y gritando: impuro, impuro, mientras le dure la afección, seguirá siendo impuro. Este hombre leproso que se acerca a nuestro Señor Jesucristo no solo sufría con las llagas que tenía que soportar en su piel, sino el desprecio y la soledad que conllevaba tener este tipo de enfermedad. Por supuesto que esta enfermedad terminaba dañando la dignidad del hombre. Muchos de estos hombres, muchas de estas personas que tenían lepra en esos tiempos, eran eran mandados, eran despojados de la sociedad y enviados a morir solos en el desierto. Pero esto era consecuencia. La razón de esto era, en el tiempo de Jesús y para aquellos hombres, vamos allá y a decir que la medicina no era tan avanzada como en nuestro tiempo. Una de las cosas que humanamente y en sentido común podemos analizar rápidamente es que, por ejemplo, en esta ocasión, cuando llegó la pandemia hace 2 años, a pesar de los avances tecnológicos y a pesar del avance de la ciencia, a pesar del avance de la medicina,
este virus que azotó a la humanidad, los gobiernos recomendaban alejarse, que aquellas personas que estaban enfermas se aislaran en un lugar específico en donde todo sea exclusivamente para él. La sociedad o toda la familia, todo su círculo social tenía que alejarse. Entonces, a pesar de todos los avances que ya tenemos, ¿a qué debe el caso? A que esa enfermedad era muy infecciosa y podía contagiarse. Entonces, en esos tiempos, la lepra era una enfermedad de las más terribles. La lepra era una enfermedad de las peores enfermedades que un hombre podía tener. ¿Por qué? La razón era de que se consideraba una enfermedad inmunda y que venía a la vida de un hombre por causa del pecado. Mencionamos hace un momento que la ley de Moisés en el libro de Levítico mandaba que el enfermo de lepra andara con la ropa rasgada, la cabellera desgreñada, con la barba tapada, y que tenía que andar gritando impuro, impuro, mientras la infección o la enfermedad le dure. Estos hombres terminaban solos porque tenían que ser aislados. Y esto no es algo nuevo, lo que pasó con lo que azotó hace 2 años la humanidad a nivel mundial. Vamos a ver rápidamente, porque no queremos indagar mucho en el asunto, sino simplemente hicimos una comparación. Vamos a ver en el Antiguo Testamento acerca de esta enfermedad. La primera vez que es mencionada, la primera vez que podemos notarla en el Antiguo Testamento, es en el libro de Éxodo, capítulo 4, versículo 6. Es la primera vez que se menciona acerca de la lepra. Claro está, no fue una enfermedad, sino fue una señal, algo muy diferente. Libro de Éxodo, capítulo 4, versículo 6. Primera vez en la Biblia que se menciona la lepra. Le dijo además Jehová: mete ahora tu mano en tu seno. Y él metió la mano en su seno, y cuando la sacó, he aquí que su mano estaba leprosa como la nieve. He aquí que su mano estaba leprosa como la nieve. Es decir, estaba blanca, es decir, estaba enferma. La señal que Dios le dio aquí a Moisés era una de las señales. Era una de las señales que Dios le dijo a Moisés, que haciendo esta señal, el pueblo de Israel le iba a creer que Dios le había mandado. ¿Por qué? Mencionamos ya que la lepra era una enfermedad en los tiempos antiguos, en los tiempos de Jesús y más antes, ya en los tiempos de Moisés, en los tiempos de Israel, era una enfermedad de las peores enfermedades, que no tenía cura, que no tenía forma de tratarla, y que era considerada para las personas que habían cometido pecado y que estaban viviendo no de una manera correcta. Al darle Dios esta señal a Moisés y darlo a conocer y darse a mostrar al pueblo de Israel este milagro, que Dios obraba, que Dios demostraba, era que el Dios verdadero, el Dios del cielo, el Dios de sus padres, lo había mandado. Porque esta enfermedad en esos tiempos era incurable. Porque esta enfermedad no era tratable. Aquellos que enfermaban de lepra eran excluidos en ese tiempo, y a menos que haya una recuperación, que haya una sanidad, que el sistema inmunológico de alguna persona, de algún hombre o mujer, pudiese
defenderse y comenzara a recuperar su estado, entonces se volvía a integrar a la sociedad, se volvía a integrar al pueblo, a su círculo social, porque vemos casos en los cuales Dios habla, Dios le habla al pueblo de Israel y dice que tenían que ir, que presentarse con el sacerdote cuando ya estuviesen sanando, ya estuviesen sanados completamente de la lepra, tenían que presentarse con el sacerdote y realizar un rito, realizar unos sacrificios, ofrecer una ofrenda. En Números capítulo 12, 10. Le voy a invitar a que vaya a su Biblia, puesto que estamos viendo la lepra en el Antiguo Testamento. Libro de Números capítulo 12, versículo 10, dice su palabra: y la nube se apartó del tabernáculo, he aquí que María estaba leprosa como la nieve, y miró a Aarón, a María, y he aquí que estaba leprosa. Para aquellos que conocen esta historia, esta situación de María, la esposa de Aarón, rápidamente vemos o recordando el por qué ella tuvo ese castigo, por qué ella enfermó de lepra, y es que ella murmuró contra Moisés, contra la esposa de Moisés, mejor dicho. Contra Moisés y su esposa habían murmurado, dadas las circunstancias, no vamos a indagar, no vamos a especificar, pero el pecado cometido aquí fue la murmuración. El castigo que recibió María, esposa de Aarón, fue que enfermó de lepra. Dice el versículo 10, si usted gusta leer este capítulo 12, el subtítulo dice: María y Aarón murmuran contra Moisés. Usted lee todo ese capítulo y va a poder entender un poquito más acerca de este asunto. Pero el versículo 10, que es el que nos interesa, dice: y la nube se apartó del tabernáculo, y he aquí que María estaba leprosa como la nieve, y miró a Aarón, a María, y he aquí que estaba leprosa. Decíamos y mencionábamos que la lepra era considerada una enfermedad a causa del pecado. Y en esta ocasión estamos viendo que el pecado que cometió María fue haber murmurado contra Moisés. María es castigada y en esas condiciones María se vio cubierta de lepra blanca como la nieve. Y fue echada del pueblo durante 7 días. Y sanó gracias a la intercesión de Moisés. Fue echada del pueblo por 7 días. Y sanó gracias a la intercesión de Moisés. Por eso mencionábamos y comentábamos que sí sanaba la gente de lepra. Pero era un caso extraño, muy extraño. En esta ocasión fue Moisés el que intervino, intercedió. Pero para aquellos que sanaban de una forma natural, vamos a decirlo, por cuestiones de sistema inmunológico, en esta ocasión vemos claramente que fue Moisés, pero en otras ocasiones vemos que la ley habla, usted puede leer Levítico, puede leer Números y puede ver, puede encontrar que la ley habla acerca de esas enfermedades, de esos leprosos, que después de algún tiempo son limpios y pueden reintegrarse a la sociedad, pero tienen que realizar un sacrificio, tienen que realizar un rito para poder reintegrarse a la sociedad. Vamos a ver en el libro de Segundo de Reyes, capítulo 5. Si usted gusta leer este capítulo del libro Segundo de Reyes, usted va a enterarse, va a encontrar ahí otro caso de un personaje en la Biblia que enferma de lepra. Lamentablemente, mis queridos hermanos, se menciona que estas personas enfermaron.
Pero Eliseo, el profeta Eliseo, el heredero y sucesor del profeta Elías, manda a curar a Naamán de una forma muy peculiar. Vamos a ver. Dice el versículo 1 del capítulo 5, segundo libro de Reyes. Naamán, general del ejército del rey de Siria, era varón grande delante de su señor y lo tenía en alta estima, porque por medio de él había dado Jehová salvación a Siria. Era este hombre valeroso en extremo, pero leproso. Cuando este hombre busca una forma de ser sanado de su lepra, que había enfermado de lepra, comienza a buscar, comienza a informarse, comienza a querer sanar y comienza a investigar de qué manera él podía salir. Entonces alguien le recomienda, alguien le sugiere, alguien le habla acerca de Eliseo. Y este varón, Naamán, va y busca a Eliseo. Cuando se encontró a Eliseo, este profeta le dice que tiene que ir y bañarse 7 veces en el río Jordán. Un río en el cual no era de una reputación por ser de aguas limpias, de aguas cristalinas, pero la indicación de Eliseo fue muy específica y lo mandó al río Jordán. ¿Cuál es la conclusión? Si usted gusta leer segundo libro de Reyes, capítulo 5, va a conocer la historia de Naamán. Naamán fue sano a través del proceso que Eliseo le mandó. Claro está, bajo la bendita voluntad de nuestro Dios. Ahí vemos otro caso en el cual se menciona la enfermedad de la lepra. Si vamos al segundo libro de Crónicas, capítulo 26, se menciona la lepra de una forma muy diferente y se adquiere de una forma muy diferente. Con respecto a Naamán, no se menciona por qué había enfermado de lepra, pero en el rey Usías, el descendiente de Salomón, tuvo ira contra los sacerdotes. Y a consecuencia de su acto, a consecuencia de lo que él hizo, que fue ofrecer sacrificio, ofrecer incienso delante de la presencia de Dios cuando no le correspondía, enfermó de lepra. Vamos a ver segundo libro de Crónicas, capítulo 26. Ahí vamos vamos a entender un poco acerca de lo que le pasó a este rey, el cual enfermó de lepra. Dice su bendita palabra en el versículo 18. Y se pusieron contra el rey Usías y le dijeron: no te corresponde a ti, oh Usías, el quemar incienso a Jehová, sino a los sacerdotes hijos de Aarón, que son consagrados para quemarlo. Sal del santuario, porque has prevaricado, y no te será para gloria delante de Jehová Dios. Entonces Usías, teniendo en la mano un incensario para ofrecer incienso, se llenó de ira, y en su ira contra los sacerdotes, la lepra le brotó en la frente, delante de los sacerdotes en la casa de Jehová, junto al altar del incienso. Este varón, Usías, era un rey el cual ofreció incienso en el templo, en el santuario, cosa que a él no le correspondía realizar. Por esa desobediencia, por esa falta que cometió, fue herido con lepra. La palabra de Dios dice que este hombre, Usías, murió así, enfermo de lepra. La lepra que llegó a su vida lo consumió y murió.
En el Antiguo Testamento vemos varios casos de lepra y vemos que unos fueron sanados y otros no. Pero mis queridos hermanos, lo que queremos dar a conocer es que en ninguno de estos casos se menciona que fueron sanados de una manera natural, o que un médico llegó y les presentó y les ofreció algún remedio, algún medicamento, algún ungüento medicinal. Pero mis queridos hermanos, vemos también el libro de Job, la enfermedad que él tenía no es muy ajena a la lepra que se menciona en los libros anteriores que ya leímos, dado a que él se le menciona su enfermedad como una sarna maligna que fue desde la planta de sus pies hasta la coronilla de su cabeza. Podemos describir o asociar la enfermedad de Job con la lepra porque tienen ciertas características muy similares. No podemos decir que son la misma enfermedad, pero podemos decir que son muy parecidas. Y que esta enfermedad, este tipo de enfermedad, quizá vamos a ver según la Biblia, es que había lepras diferentes, dado a que en el libro de Levítico se menciona acerca de la lepra como con úlceras, se menciona la lepra con respecto a salpullidos en la piel, como una piel que comienza a un cuerpo que comienza a desgastarse. Lo menciona también, como lo vimos en el caso de María, que su piel era blanco, y como en el caso de Moisés, que tenía lepra su mano cuando lo metió en su seno y cuando lo sacó era blanco. Vemos que está mencionado, y si lo estudiamos un poquito más a fondo, vamos a ver cada característica, cada lepra, y que cada uno de ellos tenía lepra diferente. Y yéndonos hasta el Nuevo Testamento, en nuestro pasaje bíblico base, vamos viendo que el caso de este hombre leproso, al acudir a Jesús por haber escuchado su fama, como en el caso de Bartimeo el ciego, como en el caso de la mujer con el flujo de sangre, como en el caso de muchos hombres y mujeres en ese tiempo, se acerca a Jesús este hombre leproso, y las palabras que él expresa, muy importantes, es que le dijo el leproso: Señor, si quieres, puedes limpiarme. Este hombre vivía fuera, lejos de la sociedad. Este hombre vivía en el desierto, como ya vimos, como ya mencionamos, que eran expulsados todos aquellos que eran enfermos de lepra, ya que era considerado como una de las segundas causas por las cuales los hombres y las mujeres del pueblo de Israel eran considerados inmundos por tocar o por estar cerca y en contacto de cosas. Por ejemplo, mencionábamos en alguna ocasión, en el caso de la mujer con el flujo de sangre, ella estaba apartada de la sociedad porque nada y nadie podía tocarla ni tocar lo que ella ya había tocado. En el caso de los leprosos, eran excluidos porque nadie podía tocarlos, porque nadie podía tocar lo que ellos tocaban, y porque no podían acercarse tampoco a ellos, no podían tener un acercamiento. Vamos a ver, le voy a invitar a que vayamos una vez más
al libro de Números, capítulo 4,

Gloria al Señor. No tenemos la cita bíblica la cual queremos mencionar, pero en este versículo, en este pasaje bíblico, encontramos la manera en la cual tenían que hacer el rito, tenían que hacer la obra para que puedan ser reintegrados a la sociedad. Se menciona la manera de cedro, se menciona el color grana, se menciona el hisopo y también se menciona la sangre y el agua, los cuales eran símbolos del nacimiento de Jesucristo. Entonces, mis queridos hermanos, había un rito que ellos tenían que cumplir. Por esto fue que Jesús en el versículo 14 le dice: muéstrate al sacerdote y ofrece por tu purificación según mandó Moisés para testimonio a ellos. Hay un mandamiento en las leyes de Moisés. No tenemos la cita, pero de 8 días, si podemos compartirle la cita exacta, le estaremos abriendo un paréntesis y le estaremos compartiendo este pasaje bíblico. La situación de este hombre. Volvemos a la situación de este hombre y, como mencionábamos al principio, no tenemos datos de él. No tenemos muchos datos, no se registra en la Biblia. Pero de lo que tiene conocimiento él, y es lo importante, es acerca de que él sabía que Jesús podía sanarlo. Y es que lo que debemos aprender de este hombre es que él tenía fe en que el poder de Dios, en que Jesús tenía la autoridad, en que Jesús tenía todo el poder, podía hacer el milagro de sanarlo y de limpiarlo. Pero surge algo muy importante. Las palabras que él expresaba: si quieres, puedes limpiarme. Estas palabras podemos recordarlas y podemos llevarlas y compararlas con la situación del publicano y del fariseo cuando estaban orando. La postura que tenían cada uno de ellos. El publicano estaba hincado con rostro en tierra y estaba confesando, estaba diciendo que no era una buena persona, que le había fallado a Dios y todo lo que estaba expresando al final de esta escena en la Biblia. Vemos que Jesús dice que el publicano regresó justificado, pero no así el fariseo, porque se justificaba, se autojustificaba y se proclamaba una persona buena, una persona que hacía muchas obras, que daba limosna, que hacía esto y que hacía el otro. En esta ocasión vemos al leproso con la misma actitud que el publicano. Dice la palabra del Señor: el cual, viniendo a Jesús, se postró con el rostro en tierra. Se postró con el rostro en tierra. Una postura de adoración. Una postura de reconocimiento. Una postura en la cual él reconoce su situación en la cual se encuentra y expresa estas palabras y le dice: Señor, si quieres, puedes limpiarme. Aquí podemos ver que ruega, le rogó. Es decir, que llegó con una actitud de auxilio, con una actitud de imploración, de clamor, a
así como el ciego Bartimeo cuando clamaba y decía: Jesús, Hijo de David, ten misericordia de mí. La postura que este varón llegó, con la cual llegó hasta los pies de Cristo, era de humillación. Era en una postura pidiendo socorro a Dios. Nosotros, ¿cómo llegamos y nos presentamos delante de Dios para pedir de su ayuda? Para pedirle que nos ayude entendiendo nuestra situación, entendiendo el lugar en donde nos encontramos, nuestra situación espiritual. Algo que queremos mencionar rápidamente es que en esos tiempos la lepra se consideraba una enfermedad a causa del pecado. En nuestros tiempos hay una enfermedad de lepra espiritual a consecuencia de nuestros pecados. Debemos analizar nuestra vida espiritual. Debemos analizar nuestra condición en la cual nos encontramos y poder comprender, poder razonar, poder llegar hasta los pies de Cristo. Y entendiendo, comprendiendo, sabiendo, reconociendo delante de Él nuestra situación, poder implorar, poder rogarle que si Él quiere que nos limpie, que nos sane, que nos restaure, si estamos alejados. ¿Por qué? La enfermedad del leproso tenía que ser excluido de la sociedad. No podía estar en comunión, ni siquiera podía acercarse al templo, ni siquiera podía llegar a los sacerdotes para poder ofrecer un sacrificio y para que él pueda ser limpio de esa enfermedad. En los tiempos de Israel, cuando alguno cometía pecado, cuando alguno cometía falta, ellos podían llegar, dependiendo del nivel, dependiendo de lo pequeño, lo grande de su pecado, tenían que llegar con un animal específico y ofrecer expiación por sus pecados. Estos hombres no podían realizarlo. Estos hombres no podían acercarse para poder ser limpios, para poder ser perdonados de su pecado. Por eso Jesucristo vino para romper con todos esos métodos, esas formas del hombre, esos medios humanos, porque los medios humanos no sirven delante de Dios. Él no podía acercarse, y cómo iba a ser sanado de su lepra exterior, y cómo iba a ser sanado de su enfermedad interior, si no podía acercarse para poder ofrecer sacrificio. No podía ir hasta el templo, al igual que el ciego Bartimeo. En el momento en que toda la congregación, toda la nación de judía se acercaba hasta Jerusalén para celebrar la fiesta de la Pascua, el ciego Bartimeo no podía ir, porque no podía acercarse hasta el templo. Persona que tuviera defecto, persona que estuviera manco, persona que estuviera falto de alguna de sus extremidades. Una de las cosas por la cual Bartimeo solamente estaba sentado y viendo y pidiendo limosna en el camino, era porque él no podía ir a Jerusalén a la fiesta de la Pascua. Él no podía acercarse a ese lugar. De ser así, quizás su familia lo hubiese tomado y se lo hubiese llevado a la fiesta de la Pascua para que él celebrase, porque él era judío, porque él sabía, él había escuchado, él conocía de dónde vendría el Mesías. ¿Cómo sabemos que Bartimeo conocía acerca de la ley, acerca de los profetas? Porque él
se refirió a Jesús como hijo de David. Él conocía el linaje de donde tendría que nacer el Mesías. Este hombre leproso y su situación y su condición no le permitían estar integrado a socializar, poder acercarse para poder pedir ayuda, poder acercarse para poder obtener algún apoyo, alguna comunicación. Entonces, este hombre llega hasta los pies de Jesús con una actitud, reconociendo su situación, reconociendo su estado, y que está destituido de lo más importante, de algo muy valioso. Y muchas de las veces la vida espiritual de nosotros se encuentra de esa manera, como la vida de un leproso. ¿Por qué? Podemos estar en la congregación, podemos congregarnos en cada servicio, podemos llegar a la casa del Señor y orar. Podemos estar en medio de los hermanos, en medio de la iglesia. Pero algo muy importante nos ha de faltar: la comunión con Dios. La enfermedad de la lepra espiritual te excluye de la presencia de nuestro Dios. La lepra espiritual, así como estos hombres eran excluidos, porque si el pueblo se acercaba, tenía contacto o tocaba algún utensilio o moraba dentro de la tienda donde ellos también moraban, o si uno de ellos iba a meter su cabeza en una de las tiendas de alguna familia, ese lugar se consideraba impuro y ya no podían vivir, tenían que salirse de ese lugar y tenían que purificarse ellos también, y eran considerados impuros. Tenían que estar estrictamente lejos de ellos. Por eso, estos hombres que tenían lepra tenían que ir por donde quiera gritando: impuro, impuro, para que todos los demás, al escucharlos, y que quizá estaba en una pendiente, si quizá estaba dentro de algún tipo de zanja, si quizá estaba a la vuelta en algún lugar determinado, pudiese alejarse, porque esa persona iba hacia ahí, y si tenía un acercamiento a menos de 2 metros, a menos de 10 metros, dependiendo, había una distancia en la cual ellos podían estar cerca. Si eso llegaba a pasar, un acercamiento dentro de 10 y 2 metros, esa persona se consideraba impura, no podía acercarse, no podía tener contacto, tenía que ir gritando y tenía que ir dando voces. Cuando se acerca Jesús, este hombre le dice: si quieres, puedes limpiarme. Muchas veces nuestro estado, nuestra situación de enfermedad, de lepra espiritual, nos mantiene alejados de Dios. Vienes, asistes a la casa del Señor, pero cuando tú oras, cuando tú doblas tus rodillas, en tu mente hay una distracción y no hay una comunión con el Padre, no hay una comunión con el Hijo, no hay una comunión con el Espíritu Santo. Cuando tú vienes y alabas y adoras y exaltas, tal vez te sea difícil sentir el abrazo del Señor, la presencia de su Espíritu Santo en tu vida. Porque cuando tú alabas, cuando tú cantas, cuando tú exaltas, algo obra en tu vida. Dios ministra nuestras vidas por medio de... Cuando escuchas la palabra, pareciera que no te están hablando, pareciera que a tu corazón ya no le entran ni las balas, no hace ningún efecto por causa del pecado, por causa de un pecado que en tu vida espiritual te mantiene alejado, te mantiene
en una situación del límite en la comunión con nuestro Dios. Como se le dijo a una de las iglesias, tienes nombre de que vives, pero estás muerta. Tenemos nombre de que vivimos, pero estamos muertos. Lleguemos hasta la presencia de nuestro Dios, lleguemos hasta la presencia de Jesucristo y expresémosle, si quieres, puedes limpiarme. Este hombre reconocía su situación. Este hombre sabía y entendía que no tenía derecho a acercarse a nadie. Este hombre sabía y conocía su situación. Quizás su enfermedad de lepra fue por algún pecado que él habrá cometido. En la Biblia se nos enseña que por lo regular era por algún pecado, pero quizá era por haber enfermado y haberse infectado en algún lugar, alguna enfermedad que llegó a su vida, no sabemos. Pero lo que sí sabemos es que él reconocía su situación y que la condición en la cual él se encontraba no era nada, nada agradable. La condición en la cual muchas personas se encontraron cuando la pandemia azotó el mundo entero no era nada agradable. La condición espiritual en la cual quizá te encuentras es la que debemos reconocer nosotros, la que debes reconocer para poder acercarte a Dios. Y dada esa condición, expresarle, si quieres, puedes limpiarme. Porque ese varón reconocía y decía, por mi pecado, por mi falta, por mi error, esto está sobre mí, sobre mi vida. Y no dudaba que Jesucristo pudiese sanarlo, no dudaba que Jesucristo pudiese limpiarlo, pudiese hacer el milagro, porque si él hubiese dudado, entonces Dios no habría hecho el milagro porque no tenía fe. Pero la expresión de que si Jesús quería, no era de que si él podía o no podía, no era de que quizá alguno lo interprete y diga, no, pues suena a que Jesucristo, si tienes la capacidad, si no la tienes, si puedes hacerlo, no puedes hacerlo, no lo sé, hoy vengo a averiguarlo. Las palabras que expresaba de que si quieres puedes limpiarme, no era de que si estaba en la capacidad del poder de Jesucristo, no era de que si estaba fuera de su alcance o que lo intentara, no era de que llegó

0: Él estaba reconociendo que no era digno, que no podía estar en el lugar en el que estaba, y que solo si Él tenía misericordia podía realizarlo. Acerquémonos entonces delante de la presencia de nuestro Dios reconociendo esto que azota nuestras vidas. Al mismo tiempo recibamos esa sanidad exterior y también recibamos la sanidad interior. Este hombre no solamente fue limpio, fue sanado de su lepra. Este hombre también fue sanado internamente. ¿Por qué? Este hombre, al ser despreciado por la sociedad, estaba en un estado de ánimo decaído. Este hombre, al ser despreciado por la sociedad, quizá tenía una autoestima muy baja. Este hombre, al ser despreciado por la sociedad, siendo excluido, se sentía de lo peor, se sentía de lo más bajo. Pero queremos continuar y queremos hacer un énfasis en este estado, en el estado de este hombre leproso, la próxima semana, si la voluntad de Dios así lo quiere. Estuvo con ustedes un servidor, su hermano y amigo Virginio Palacios, y este fue su programa ¿Cuán grande es Dios?
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2: Libro de Números, capítulo 7, sus versículos 16 al 30. Y para ofrenda de paz, 2 bueyes, 5 carneros, 5 machos cabríos y 5 corderos de 1 año. Esta fue la ofrenda de Naasón, hijo de Aminadab. El segundo día ofreció Natanael, hijo de Suar, príncipe de Isaacar. Ofreció como su ofrenda un plato de plata de 130 siclos de peso y un jarro de plata de 70 siclos al siclo del santuario, ambos llenos de flor de harina amasada con aceite para ofrenda, una cuchara de oro de 10 siclos llena de incienso, un becerro, un carnero, un cordero de 1 año para holocausto, un macho cabrío para expiación, y para ofrenda de paz, 2 bueyes, 5 carneros, 5 machos cabríos y 5 corderos de 1 año. Esta fue la ofrenda de Natanael, hijo de Suar. El tercer día, Eliab, hijo de Elón, príncipe de los hijos de Zabulón, y su ofrenda fue un plato de plata de 130 siclos de peso, y un jarro de plata de 70 siclos, al siclo del santuario, ambos llenos de flor de harina amasada con aceite para ofrenda, una cuchara de oro de 10 siclos llena de incienso, un becerro, un carnero, un cordero de 1 año para holocausto, un macho cabrío para expiación, y para ofrenda de paz, 2 bueyes, 5 carneros, 5 machos cabríos y 5 corderos de 1 año. Esta fue la ofrenda de Eliab, hijo de Elón.

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y hoy escucho tu palabra. Estad quietos y conoced que yo soy Dios. No necesito correr, no necesito resolverlo todo. 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
1: Libro de Números, capítulo 7, sus versículos 16 al 30. Y para ofrenda de paz, 2 bueyes, 5 carneros, 5 machos cabríos y 5 corderos de 1 año. Esta fue la ofrenda de Naasón, hijo de Aminadab. El segundo día ofreció Natanael, hijo de Suar, príncipe de Isaacar. Ofreció como su ofrenda un plato de plata de 130 siclos de peso y un jarro de plata de 70 siclos, al siclo del santuario, ambos llenos de flor de harina amasada con aceite para ofrenda, una cuchara de oro de 10 siclos llena de incienso, un becerro, un carnero, un cordero de 1 año para holocausto, un macho cabrío para expiación, y para ofrenda de paz, 2 bueyes, 5 carneros, 5 machos cabríos y 5 corderos de 1 año. Esta fue la ofrenda de Natanael, hijo de Suar. El tercer día, Eliab, hijo de Elón, príncipe de los hijos de Zabulón, y su ofrenda fue un plato de plata de 130 siclos de peso, y un jarro de plata de 70 siclos, al siclo del santuario, ambos llenos de flor de harina amasada con aceite para ofrenda, una cuchara de oro de 10 siclos llena de incienso, un becerro, un carnero, un cordero de 1 año para holocausto, un macho cabrío para expiación, y para ofrenda de paz, 2 bueyes, 5 carneros, 5 machos cabríos y 5 corderos de 1 año. Esta fue la ofrenda de Eliab, hijo de Elón.

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eres santo. Dile, tú eres santo, Señor. Tú eres santo, tú eres santo.

Predicador, ¿estás consciente de lo que la Biblia dice? No todo el que me dice Señor, Señor, entrará en el reino de los cielos, sino el que hace la voluntad de mi Padre que está en los cielos. ¿Por qué? Recuerda. Muchos me dirán aquel día, Señor, Señor, no profetizamos en tu nombre, y en tu nombre echamos fuera demonios, y en tu nombre hicimos muchos milagros. Y entonces les declararé, nunca os conocí, apartaos de mí, hacedores de maldad. Hoy quiero preguntarte, ¿estás viviendo lo que predicas?

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Exaltaré mi Dios, mi Rey, y bendeciré tu nombre eternamente y para siempre. Cada día te bendeciré y alabaré tu nombre eternamente y para siempre. Grande es Jehová y digno de suprema alabanza, y su grandeza es inescrutable. Generación a generación celebrará tus obras y anunciará tus poderosos hechos. En la hermosura de la gloria de tu magnificencia y en tus hechos maravillosos meditaré. Del poder de tus hechos estupendos hablarán los hombres y yo publicaré tu grandeza. Proclamarán la memoria de tu inmensa bondad y cantarán tu justicia. Clemente y misericordioso es Jehová, lento para la ira y grande en misericordia. Bueno es Jehová para con todos, y sus misericordias sobre todas sus obras. Te alaben, oh Jehová, todas tus obras, y tus santos te bendigan. La gloria de tu reino digan, y hablen de tu poder, para hacer saber a los hijos de los hombres sus poderosos hechos, y la gloria de la magnificencia de su reino. Tu reino es reino de todos los siglos, y tu señorío en todas las generaciones. Sostiene Jehová a todos los que caen, y levanta a todos los oprimidos. Los ojos de todos esperan en ti, y tú les das su comida a su tiempo. Abres tu mano y colmas de bendición a todo ser viviente. Justo es Jehová en todos sus caminos y misericordioso en todas sus obras. Cercano está Jehová a todos los que le invocan, a todos los que le invocan de veras. Cumplirá el deseo de los que le temen, oirá a sí mismo el clamor de ellos y los salvará. Jehová guarda a todos los que le aman, mas destruirá a todos los impíos. La alabanza de Jehová proclamará mi boca, y todos bendigan su santo nombre, eternamente y para siempre. Gloria al Señor, aleluya. Dios es maravillosamente bueno. Lo reconocemos y por esa razón es que le adoramos. Amén. Vamos a adorar a nuestro Dios. Padre maravilloso, Dios todopoderoso, que habitas en los cielos, en la tierra y en todo lugar. A ti, oh Dios, damos gloria, damos honra, damos alabanza. Gratitud en nuestro corazón, Señor, es para ti, bendito Dios. Te damos gracias, Señor, por este tiempo que tú nos concedes, Señor, de estar en este lugar, Señor, aclamando tu nombre, bendiciéndote y glorificándote a ti, oh Dios maravilloso. Gracias, bendito Dios, por este momento, Señor, que nos regalas. Un día más, Señor, para adorarte. Un día más, Señor, para exaltarte. Un día más, Señor, para bendecir tu nombre, bendito Dios, que es sobre todo nombre. Gracias, Señor, por la vida que nos das, Señor, por la vida de cada hermano, de cada hermana. Gracias, Señor, gracias por la bendición, Señor, que nos das de un nuevo respirar, Señor, aleluya, de un nuevo amanecer, bendito Dios. Gracias, Señor, por todo lo que haces, por todo lo que permites, Señor, en nuestra vida, bendito Dios. Te damos gracias, Señor, aleluya, porque tu palabra nos enseña que todo lo que sucede en nuestra vida, Señor, todo lo que acontece, bendito Dios, obra para bien a los que te amamos, Señor.
Todas las cosas nos ayudan a bien, dice tu palabra, bendito Dios. Ayúdanos, Señor, cada día amarte más y más, bendito Dios. Enamóranos, Señor, aumenta nuestro amor hacia ti, bendito Padre. Y que todo, Señor, aleluya, sea, Señor, para darte a ti la gloria.

Aleluya, bendito Dios, aleluya. Enséñanos, Señor, a cómo acercarnos a tu presencia, a cómo, Señor, adorarte, cómo presentar nuestras vidas delante de ti, Señor. Tú sabes si nos conoces, bendito Dios, y muchas veces no tenemos palabras, Señor, o las palabras adecuadas para acercarnos a ti. Pero tu palabra hermosa nos dice, Señor, que nos has dado a tu Espíritu Santo, quien clama por nosotros delante de tu presencia, Señor, con gemidos indecibles, Señor, aleluya. Clama al Padre, clama a ti, oh Dios maravilloso. Oh Señor, aleluya, te damos gracias. Te damos gracias, Señor, por la bendición de tu Espíritu Santo. Ayúdanos, Señor, a mantenerlo en nuestra vida día a día, Señor, a no entristecerlo, Señor, con nuestras acciones, con nuestras palabras. Bendito Dios, toma el control absoluto de nuestra vida. Toma el control, Señor, de nuestro corazón. Bendito Dios, que nuestra mirada esté puesta en ti, Señor. Que nuestros labios, Señor, proclamen tu alabanza, bendito Dios. Que nuestra boca, Señor, aleluya, confiese tu nombre. Confiese que tú eres Dios y que no hay nadie fuera de ti. Que Jesucristo es nuestro Salvador, aleluya, por quien vivimos, por quien tenemos vida y vida eterna, bendito Dios. Y nos ha hecho libres, Señor, para alabanza de tu nombre. Bendito Dios, aquí estamos, Señor, una vez más, bendito Rey Celestial. Toma nuestras vidas, Señor, apodérate de nuestros pensamientos, Señor, de nuestras palabras, bendito Dios. Padre glorioso, tú eres grande, tú eres maravilloso. Tú eres bueno, Señor, y tu misericordia es eterna. Tu bondad, Señor, ha sido manifestada, Señor, de generación en generación, bendito Dios. Cada día, Padre, muestras tu amor, muestras tu misericordia, tu bondad para con nosotros, Señor, aleluya. Como dice tu palabra, aún siendo pecadores, Cristo murió por nosotros para darnos vida, para darnos salvación, liberación, bendito Dios, para limpiarnos, Señor, de nuestros pecados, Señor, y traernos a tu presencia, bendito Dios. Padre amado, por eso tenemos la seguridad, la certeza, Señor, de que oyes nuestra oración, de que escuchas nuestros ruegos, bendito Dios. Padre amado, en tu nombre, Señor, hay poder, en tu nombre hay salvación, bendito Dios. Tú vivificas nuestras vidas, Padre glorioso. Tú nos das vida, Señor, y tu misericordia es mostrada, Señor. Cada día, Señor, que pasa, cada atardecer, cada anochecer. Bendito Dios, ¿cómo no darte gracias? ¿Cómo no agradecerte? ¿Cómo no darte gloria, Padre? Si eres tú, Señor, el que nos llevas de victoria en victoria, bendito Dios. Gracias, Señor Dios Todopoderoso. Gracias por tu fidelidad. Gracias por tu misericordia. Gracias, Señor. Exáltate. Exáltate nuestras vidas. Glorifícate, Señor. A ti, oh Dios, aleluya, te damos gracias. Tu bondad infinita, Señor, nos alcanzó.
Tu amor maravilloso, Señor, nos abrazó, bendito Dios. Gracias, maravilloso Señor, aleluya, por extender tu mano hacia nosotros, bendito Dios. Gracias, Señor, por recogernos del polvo. Gracias por levantarnos. Bendito seas, oh Señor maravilloso. Bendito seas, precioso Jesús, aleluya. Mi alma te alaba, Señor, te glorifica. Te da gracias, Señor, porque has tenido, Señor, misericordia. Padre glorioso, aleluya. Gracias por manifestarte a nuestra vida, bendito Dios. En los momentos, Señor, difíciles, de angustia, de dificultad, has sido maravillosamente grande. Fuerte. Poderoso. Oh Dios de nuestra salvación. Bendito seas, oh Señor de señores. Bendito seas, oh Dios de la gloria. Bendito seas, Señor.

Bendito seas, glorioso Rey. Bueno eres, Señor. Bueno eres, oh Dios, aleluya. Precioso Rey de nuestra salvación. Maravilloso Señor, aleluya. Renueva fuerza, Señor. Renuévalas, Padre glorioso. Levanta nuestras manos hacia ti, bendito Dios. Levántalas, Padre, hay momentos de dificultad. Hay momentos, Señor, bendito eres, Señor eterno. Bendito eres, Señor, aleluya. Gloria a ti, Señor. Oh Rey poderoso.

Bendito eres, oh Señor de la gloria. Acércate, Señor, aleluya. Acércate a nosotros, bendito Dios. Bendito es tu nombre santo. Bendito eres, oh Rey de la Gloria. Bendito eres, Señor, aleluya. Oh glorioso, santo y poderoso Dios. Nuestra alma te agradece. Bendito eres, oh Dios eterno.

bendito eres, glorioso Señor. Precioso Dios, precioso Padre Celestial, bendito sea tu santo y hermoso nombre. Glorioso Señor, aleluya. No hay nadie como tú. Bendito, santo y maravilloso Dios. Tú habitas, Señor, en los cielos. Oh Rey de Gloria.

Oh, glorioso Dios. Nuestra vida, Señor, está en tus manos, Padre glorioso. Nuestra mente, nuestro corazón, Señor, tuyo es, bendito Dios. Apodérate, Padre, glorifícate, bendito Señor. Somos tus siervos, Padre bendito, y hemos venido, Señor, a exaltarte, a glorificarte. Oh, Señor. Oh, glorioso Dios.

Gloria, gloria. Gloria a tu nombre, precioso Señor, aleluya. Rey grande, Rey fuerte. Dador de la vida.

oh Rey eterno. Oh Rey bondadoso.

glorioso, Señor, aleluya. Podemos sentir, Señor, tu presencia moviéndose en nuestro ser. Precioso, Señor.

eterno Rey de salvación. Rey de gloria, Padre. Rey del universo. Rey de nuestro hogar, Señor, aleluya. Gobierna todo. Oh, glorioso Dios.

Oh, glorioso Rey, aleluya. Te adoramos, bendito Dios. Oh, santo, santo Señor Dios, aleluya.

glorioso Padre. Glorioso Señor, aleluya. Bendito eres, Señor.

glorioso Rey Celestial. Glorioso Dios eterno. Bendito eres, Jehová. Glorioso eres, bendito Dios.

Glorioso Dios, exáltate, glorifícate, bendito Dios, en medio de la necesidad, en la dificultad, muéstrate, Señor, aleluya. Sé tú, Señor, obrando como siempre lo has hecho, revelándote, Señor, a la vida de quienes te necesitan, bendito Dios. Aquí estamos, Señor, reconociendo tu grandeza, bendito Señor. Aquí estamos, Señor, poniéndote las cosas en tus manos, bendito Dios. Ya que tú tienes el control absoluto de todo, Padre glorioso. Aún nuestras vidas, Señor, están en tus manos, maravilloso Señor, aleluya. Nuestros corazones, Señor, están en tus manos, Padre bendito. Tú eres el Señor de señores, el Rey de reyes, bendito Dios. Aquel que vive, aquel que reina con poder, con autoridad. Aquel que tiene, Señor, los tiempos, Señor, bien definidos, bendito Dios. Oh, Señor, aleluya, porque tú conoces, Señor, los tiempos, bendito Rey amado. Porque tú conoces, Señor, lo que ha de acontecer, lo que ya aconteció, Señor. Todo lo conoces, Padre Santo, aleluya. Por esa misma razón, Señor, podemos acercarnos a ti, bendito Dios, confiadamente a tu trono de gracia. Señor Dios maravilloso. Obra, Padre glorioso.

Rey poderoso. Rey amoroso.

Gloria sea tu nombre. Exáltate. Rescata y libra, Señor, al oprimido, bendito Dios. Alcanza, Señor. Los tiempos son difíciles, Padre glorioso, pero tú has salvado y sigues salvando. Y sigues restaurando, levantando, bendito Dios. Sigues sanando, sigues obrando, Señor, de una manera poderosa. A ti nos acercamos. A tu presencia, bendito Dios, porque tú tienes el poder y la autoridad. Lo que para nosotros, Señor, es imposible, para ti no lo es. Bendito Dios, tú no miras como miramos nosotros. Tú conoces todo, Señor, aleluya. Nada te es desconocido, bendito Dios. Incluso antes de que expresemos palabras delante de ti, Señor, tú ya lo sabes. Conoces nuestras peticiones, conoces nuestros deseos. Conoces todo de nosotros, bendito Dios. Por eso, Señor, aleluya, sabemos que tú, Señor, miras nuestra vida, nuestras condiciones, Señor. Padre, glorifícate en quien necesita ver tu poder, quien necesita ver y conocer tu misericordia. Alcánzalos, mi Dios. Bendito Dios. Solo tú eres Dios.

Bendito santo y poderoso Señor, aleluya. Te adoramos. Te exaltamos.

bendito seas, oh Dios. Señor Dios eterno, eres todo, bendito Dios. Oh Rey glorioso.

glorioso Espíritu de Dios. Tú estás en medio nuestro. Donde dos o tres claman a tu nombre, ahí estás, impartiendo sanidad, Señor. Oh, Santo. Tuyo es el poder. Tuya es la autoridad. Tuya es la autoridad, bendito Dios.

rey precioso. Exáltate, exáltate, Señor. Gracias, bendito Dios.

Rey grande. Santo, santo, santo, poderoso Dios. Creemos en ti, Señor, y te rogamos

glorioso Rey eterno. Glorioso Salvador, aleluya. Santo, santo, precioso Señor. Te alabamos.

glorioso santo. Santo, santo. Glorioso Rey. Glorioso Espíritu de Dios.

0: Glorioso Señor, aleluya. Gracias por ser nuestro Padre, por acercarnos a ti, Señor, no por nuestra fuerza, no porque lo merezcamos, no porque seamos mejores que alguien, Señor. No por nosotros, Señor, sino por ti, porque enviaste a tu Hijo unigénito para salvarnos y para llevarnos a ti, Señor, aleluya, por amor. Padre, mi alma te alaba, Jehová Dios mío. Mi alma te engrandece, Señor, aleluya, y reconoce tu soberanía y tu poder. Te glorificamos, oh Dios, aleluya, porque hasta aquí tú has sido fiel. Hasta aquí, Señor, tú nos has ayudado y creemos en tus promesas, Señor, que son de vida eterna, bendito Dios, no son temporales, Padre glorioso. Por eso queremos, Señor, mantener nuestra mirada, Señor, en el reino de los cielos. Apártala de aquí, Señor. Aparta de todo lo que es vanidad, bendito Dios, aleluya. Pon nuestra mirada solamente en ti, solo en ti, precioso Dios. Que nuestro enfoque, Señor, sea llegar a tu trono de gracia, entrar a tu presencia, bendito Dios, aleluya. Eres nuestro Señor, aquel que pagó el precio de nuestros pecados. Señor, el pecado nos alejó de ti, pero tu amor maravilloso nos ha acercado. Ese amor demostrado en aquella cruz del Calvario, bendito Dios. Tomando nuestro lugar, Señor, porque tú no merecías ir a la cruz. Pero por amor, Señor, para salvarnos, te ofreciste a ti mismo, Señor, aleluya. Pagando así el precio de nuestros pecados, bendito Dios. Gracias, precioso Jesús. Gracias, nuestro Dios, aleluya, por rescatarnos. Gracias por liberarnos, bendito Dios. Ayúdanos, Señor, cada día a valorar ese sacrificio tan grande. Oh, Señor, porque sin ti nada somos, nada valemos, pero por ti, Señor, es que somos especial tesoro. Tu palabra nos muestra, Señor, aleluya, que cuán especiales somos para ti, bendito Dios. Que nos guardas como a la niña de tus ojos, bendito Rey. Y nos cuidas y nos proteges, Señor, sustentando nuestra vida. Sustentando, Señor, nuestra vida, sosteniéndonos con tu poder, Señor. Porque no son nuestras fuerzas, bendito Dios, las que nos acercan a ti o nos mantienen delante de ti, Señor. No son nuestras fuerzas, bendito Dios. Es el poder de lo alto, porque tú eres nuestra fortaleza. Tú eres el sostén de nuestra vida. Tú eres el que pones cánticos, Señor, en nuestros labios. Gratitud en nuestro corazón, Señor, aleluya. Te adoramos, bendito Dios. Y te agradecemos, Padre Santo, Padre bendito. Muéstranos cada día, Señor, cómo darte gracias, cómo agradecerte, Señor. Bendito Dios, aleluya, sabemos que todo es tuyo, Señor, que todo te pertenece a ti, Señor, aleluya. Pero aún así, Señor amado, enséñanos a no retener, Señor, lo que a ti te pertenece. Las gracias, la alabanza, la adoración, bendito Dios. Ayúdanos a no callar, Señor, sino abrir nuestros labios, a presentarnos a ti, Señor, con ese anhelo, con ese deseo, Señor, de adorarte, de alabarte, Señor, aleluya, Padre glorioso, porque en la adoración, en la alabanza, Señor, los más beneficiados, Señor, somos nosotros, bendito Dios, porque contamos con tu presencia. Tú tienes quien te alabe, Señor. Tú tienes quien te adora noche y día, Señor. Y no se cansan de decirte, santo, santo, santo. Es el Señor Dios Todopoderoso. Se postran delante de ti, Señor. Echan sus coronas ante ti, Señor, aleluya, reconociéndote como su Señor, como su Creador, como el Dios del universo, como el Dios de lo visible y de lo invisible, bendito Dios. Tienes, Señor, aleluya, quienes te adoran noche y día. Oh Señor Santo y poderoso Dios, y nos das la bendición, Señor, de poder adorarte también nosotros, Padre. Glorifícate, oh Dios, glorifícate, Señor, aleluya. Unge nuestros labios, unge nuestras gargantas, Señor, para adorarte, para alabarte en espíritu y en verdad, como dice tu palabra, bendito Dios. Padre eterno, Dios glorioso, te adoramos. Gracias, Señor, por todo, bendito Dios. Gracias, Espíritu Santo. Gracias, Señor Jesús, aleluya. Amén, gloria al Señor. Amén, gloria a Dios. Bendecimos a Dios y agradecemos su misericordia. También le damos gracias a Dios por la vida de cada uno de ustedes, amados hermanos. Le invitamos a que siga en sintonía de Radio La Gloria es de Dios. Dios tiene más bendición para cada uno de nosotros. Gloria al Señor. Se despide su hermana Rosa Montes de este segmento de adoración. Y le invitamos a que si no tiene una iglesia en donde congregarse, busque la iglesia pentecostal Fuente Divina. Está ubicada en la 4623 de la Cuarta Avenida en la ciudad de Brooklyn, Nueva York. Dios continúe bendiciéndoles.
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1: Libro de Números, capítulo 7, sus versículos 16 al 30. Y para ofrenda de paz, 2 bueyes, 5 carneros, 5 machos cabríos y 5 corderos de 1 año. Esta fue la ofrenda de Naasón, hijo de Aminadab. El segundo día ofreció Natanael, hijo de Suar, príncipe de Isaacar. Ofreció como su ofrenda un plato de plata de 130 siclos de peso y un jarro de plata de 70 siclos, al siclo del santuario, ambos llenos de flor de harina amasada con aceite para ofrenda. Una cuchara de oro de 10 siclos, llena de incienso. Un becerro, un carnero, un cordero de 1 año para holocausto. Un macho cabrío para expiación, y para ofrenda de paz, 2 bueyes, 5 carneros, 5 machos cabríos y 5 corderos de 1 año. Esta fue la ofrenda de Natanael, hijo de Suar. El tercer día, Eliab, hijo de Elón, príncipe de los hijos de Zabulón, y su ofrenda fue un plato de plata de 130 siclos de peso, y un jarro de plata de 70 siclos, al siclo del santuario, ambos llenos de flor de harina amasada con aceite para ofrenda. Una cuchara de oro de 10 siclos, llena de incienso. Un becerro, un carnero, un cordero de 1 año para holocausto. Un macho cabrío para expiación. Y para ofrenda de paz, 2 bueyes, 5 carneros, 5 machos cabríos y 5 corderos de 1 año. Esta fue la ofrenda de Eliab, hijo de Elón.

Hermanos, que el Señor continúe bendiciéndoles en este hermoso día. Gloria al Señor. Les saluda su amiga y hermana Rosa Montes en este su programa Escalando Peldaños. Damos nuevamente gracias a Dios porque Él hasta aquí nos ha ayudado y ha estado con nosotros todos los días de nuestra vida, como lo ha prometido. Amén. A través de su Espíritu Santo. Gloria al Señor. Y Él es el que nos sostiene y nos levanta en cada amanecer. Amén. Así es que le damos muchas gracias a Dios por la vida de cada uno de nosotros. Amén. De ustedes. Gloria al Señor. Y le invitamos a que si no tiene una iglesia en donde congregarse, nosotros nos congregamos en la Iglesia Pentecostal Fuente Divina. Estamos ubicados en la 4623 de la Cuarta Avenida en la ciudad de Brooklyn, Nueva York, donde la iglesia está abierta para cada uno de los que quieran llegar a este lugar. Amén. Así es que vamos a iniciar este programa, Gloria al Señor, no sin antes ponernos en las manos de Dios. Así es que donde está, voy a invitarle, si usted puede elevar una oración, voy a pedirle, vamos a pedirle al Espíritu Santo que sea Él ministrando nuestras vidas en esta hermosa hora. Amén. Vamos a orar. Padre maravilloso, Dios todopoderoso, una vez más, Señor, yo te doy gracias por este tiempo, bendito Dios. Gracias por tu misericordia, gracias por tu amor, gracias por tu fidelidad, porque aún siendo inmerecedores de tu gracia, Señor, tu poder nos alcanzó y tu amor nos sostiene día a día, bendito Dios. Gracias, Señor, porque tienes cuidado de nosotros y a través de tu palabra, Señor, nos recuerdas lo grande y maravilloso que eres tú, bendito Dios, y los propósitos que tienes para con nuestra vida, Padre glorioso. Bendice, Señor, a tus siervos, a tus hijos, Señor, donde quiera que se encuentren. Padre, glorifícate en la vida de ellos, Señor, aleluya. Que reciban esta palabra, Padre, con gozo, con alegría, Señor, y sea de edificación a su vida espiritual, bendito Dios. Señor, toma el control absoluto de mi mente, de mi corazón y de mis labios. Señor, al exponer tu palabra en esta hermosa hora, Padre, donde quiera, Señor, que llegue, Señor, esta palabra, Señor, sea, Señor, aleluya, haciendo el efecto, bendito Dios, que tiene que hacer, bendito Padre celestial, porque tu palabra es viva y es eficaz, Señor, y es más cortante que toda espada de doble filo, bendito Dios. Penetra el alma, Señor Dios todopoderoso, aleluya. Gracias, Señor, bendice a tu iglesia, bendice a tu pueblo. Bendícenos, Señor, con el poder de lo alto, bendito Dios. Una vez más, Señor, te damos la gloria a ti, reconociendo, Señor, siempre, siempre, bendito Dios, que el Dios todopoderoso eres tú, único, fiel y verdadero. Nadie ni nada hay más grande que tú. Fuera de ti, Señor, no hay Dios, dice tu palabra, Padre. Por ello, Señor, te damos gloria a ti, Jehová Dios de los ejércitos. Gracias una vez más, bendito Dios, por todo lo que haces, por todo lo que harás, Padre glorioso, aleluya. Bendito Espíritu Santo de Dios, gracias, gracias por todo, bendito Dios. Aleluya, gloria a Jesús, aleluya, amén, amén, gloria al Señor. Vamos a abrir nuestras Biblias, si usted tiene una Biblia a su alcance y desea leerla, juntamente conmigo, gloria al Señor. Vamos a abrirlas en el libro del profeta Jeremías, en el capítulo 29, vamos a estar leyendo los versículos 4 al 7, gloria al Señor. Dice así la palabra de Dios, en el nombre del Padre, del Hijo y del Espíritu Santo. Amén. Jeremías 29, versículos 4 al 7. Así ha dicho Jehová de los ejércitos, Dios de Israel, a todos los de la cautividad que hice transportar de Jerusalén a Babilonia.
edificad casa y habitadla, y plantad huertos y comed del fruto de ellos. Casaos y engendrad hijos e hijas. Dad mujeres a vuestros hijos y dad maridos a vuestras hijas, para que tengan hijos e hijas, y multiplicaos allí y no os disminuyáis, y procurad la paz de la ciudad a la cual os hice transportar, y rogad por ella a Jehová, porque en su paz tendréis vosotros paz. Gloria al Señor, aleluya. Gloria a Dios. Esta es una carta escrita por el profeta Jeremías, amén, dice la palabra del Señor, que esta carta fue escrita y enviada a los ancianos que habían quedado de los que fueron transportados a Babilonia. Gloria al Señor. También era dirigida a los sacerdotes, a los profetas y a todo el pueblo que fue llevado cautivo por Nabucodonosor a Babilonia. Gloria a Dios. La palabra del Señor nos registra que el pueblo de Israel había sido llevado cautivo a Babilonia por el rey Nabucodonosor debido a la desobediencia que ellos estaban haciendo en contra de Dios. Gloria al Señor. La palabra de Dios nos registra que Dios les había advertido, le había advertido a su pueblo para que se arrepintiera de sus pecados y se apartara de ellos, que reconocieran a Dios como su Salvador, como su Señor, como su Rey, como su único y suficiente Dios. Pero el pueblo de Israel estaba haciendo todo lo contrario. Desobedecía los mandamientos de Dios, no estaba tomando en cuenta los mandamientos de Jehová, su Dios, y estaban yendo tras dioses ajenos, estaban haciendo injusticia, estaban haciendo todo lo que a Dios no le agrada. Y Dios les advirtió, le advirtió a través de varios profetas, amén, incluyendo al profeta Jeremías. Dios le venía advirtiendo, incluso les decía por quiénes iban a ser cautivos, y Dios lo iba a permitir para que llegaran a ser siervos de este rey Nabucodonosor y estar al servicio de la nación de Babilonia. Pero ellos aún así no quisieron arrepentirse, no reconocieron lo que Dios les estaba advirtiendo, y seguían en sus malos caminos y seguían en su desobediencia. El pueblo no quiso oír las palabras de Dios a través de sus profetas. El pueblo no quiso escuchar a los verdaderos profetas de Dios que eran enviados por parte del Señor y les advertían de todo lo que iba a suceder. También la palabra del Señor nos dice que habían falsos profetas en aquel entonces, y estos profetizaban falsamente y les daban una falsa esperanza, una falsa seguridad. ¿Y qué prefería el pueblo? Escuchar a los falsos profetas. Y mataron incluso a los profetas que hablaban lo que Dios les decía. Porque lamentablemente muchas veces nosotros queremos escuchar algo favorable, algo a nuestro favor, incluso cuando sabemos que estamos haciendo cosas malas delante de Dios. Y las advertencias que Dios nos da las ignoramos y preferimos escuchar cosas que solamente nos ilusionan, solamente nos prometen algo que en realidad no va a suceder, porque sabemos que separados de Dios nada podemos hacer, y lo único que acarreamos a nuestra vida es destrucción. Amén.
Y eso era lo que estaba por sucederle o le sucedió al pueblo de Israel. No hacían caso a los siervos, a los profetas que Dios había mandado, y estaban escuchando a los profetas falsos y pensaban que estaban haciendo bien, pero Dios les tenía que demostrar que cuando Él habla, realmente se cumple. Cuando un profeta de Dios habla, se cumple lo que ha hablado. Pero cuando el profeta es falso y no viene en nombre de Dios, su palabra perece, y juntamente con el profeta, y no solamente él, sino perece también aquel que lo escucha. Eso le sucedió al pueblo de Israel. Perecieron, fueron llevados cautivos a Babilonia por el rey Nabucodonosor. Y aquí Jeremías, ya estando el pueblo de Dios en Babilonia, les escribe esta carta. Dice el versículo 1 del capítulo 29 del libro del profeta Jeremías: estas son las palabras de la carta que el profeta Jeremías envió de Jerusalén a los ancianos que habían quedado de los que fueron transportados, y a los sacerdotes y profetas, a todo el pueblo que Nabucodonosor llevó cautivo de Jerusalén a Babilonia. Jeremías había profetizado que el pueblo iba a ser llevado cautivo a Babilonia, y realmente sucedió lo que el profeta había profetizado. Incluso cuando Jeremías profetiza del cautiverio, les da el tiempo en que ellos iban a estar en ese lugar. En el capítulo 25, versículo 12, la palabra de Dios dice: cuando sean cumplidos los 70 años, castigaré al rey de Babilonia y a aquella nación por su maldad, ha dicho Jehová, y a la tierra de los caldeos, y la convertiré en desierto para siempre. Y traeré sobre aquella tierra todas mis palabras que he hablado contra ella, con todo lo que está escrito en este libro, profetizado por Jeremías contra todas las naciones, porque también ellas serán juzgados por muchas naciones y grandes reyes. Y yo les pagaré conforme a sus hechos y conforme a la obra de sus manos. Amén. Dios le había dicho a Jeremías lo que iba a acontecer, no solamente con el pueblo de Israel, que iban a ser llevados cautivos a Babilonia, sino que también Dios le muestra a Jeremías lo que le iba a acontecer también a la nación de Babilonia, porque esta nación no conocía al Dios verdadero. Por lo tanto, lo que estaba haciendo era algo que a Dios no le agradaba, era pecado delante de Dios. Y aunque Dios había usado al rey Nabucodonosor para castigar al pueblo de Israel por su pecado, de todas maneras, el castigo que le vendría a la nación de Babilonia, pues también iba a llegar, debido a que esta nación no conocía a Dios y hacía lo malo. Amén. Y todas estas palabras de Dios se cumplieron contra ella, contra esta nación y contra todas las naciones que han hecho lo malo delante de Dios. En todos los tiempos Dios ha cumplido su palabra. Todo lo que Él ha dicho se ha cumplido.
y se seguirá cumpliendo hasta el fin de los tiempos. Amén. En esta carta, Jeremías le escribe al pueblo, porque leímos en el capítulo 25 que iban a estar ahí 70 años. El pueblo de Israel iba a estar 70 años cautivo en Babilonia. Y dice la palabra del Señor que en esta carta decía, versículo 4, así ha dicho Jehová de los ejércitos, Dios de Israel, a todos los de la cautividad que hice transportar de Jerusalén a Babilonia. Amén. Dios mismo había hecho transportar a los israelitas a Babilonia. Y como les decía, porque el Señor había transportado a su pueblo a Babilonia, porque Dios había permitido eso, por el pecado que estaban cometiendo, por la desobediencia a Dios. Dios tenía que castigar el pecado, que corregir el pecado. Dios es un Dios que no permite que nosotros perezcamos por el pecado. Antes de eso nos da una oportunidad. Una, dos, tres. Dios es un Dios de oportunidades. Y lo vemos constantemente en su palabra, como el Señor ha tenido misericordia de su pueblo, como el Señor ha tenido misericordia del hombre en todos los tiempos, a través de todas las generaciones. Si no fuese por la misericordia del Señor, ya hubiésemos sido consumidos. Pero por la misericordia de Dios es que el Señor sigue guardando un remanente para que los seres humanos sigamos viviendo, existiendo en esta tierra. Gloria al Señor. Dios en su misericordia nos da vida. Amén. Y el pueblo de Israel ha sido testigo constantemente de la misericordia de Dios. Y el pueblo no desapareció, no ha desaparecido el pueblo de Dios, el pueblo de Israel. Aun cuando muchos se han levantado contra ellos y han querido desaparecerlo, Dios ha tenido misericordia. Ciertamente el pueblo de Israel fue llevado cautivo, transportado a Babilonia, pero no perecieron totalmente. Siempre Dios ha guardado un remanente y de ahí volverlo a hacer una nación grande, una nación fuerte, porque Dios es fiel a sus promesas, Dios es fiel a sus pactos. Amén. Y Dios le prometió a Abraham que de él haría una nación grande, que no se podrían contar, así como las estrellas del cielo o la arena del mar, que no se puede contar. Así es el pueblo de Dios. Amén. Y Dios ha cumplido con esa promesa dada a Abraham. Amén. Quien es el patriarca del pueblo de Israel. En esta ocasión son llevados cautivos a Babilonia. Dios mismo, como dice la palabra de Dios, hizo transportar de Jerusalén a Babilonia a este pueblo. En el capítulo 24, versículo 5, dice la palabra de Dios: así ha dicho Jehová Dios de Israel, como a estos higos buenos, así miraré a los transportados de Judá, a los cuales eché de este lugar a la tierra de los caldeos para bien. Mire cómo Dios mira al pueblo de Dios, a su pueblo, al pueblo de Israel. Aún cuando no lo merecían,
Dice la palabra del Señor que Dios compara a su pueblo como los higos buenos. Los higos buenos, ese fruto que es agradable a la vista de quien lo ve y es deseable para quien ve ese fruto. Así estaban representados los cautivos en Babilonia, no porque fueran buenos por sí mismos, sino porque Dios los estaba mirando de esa manera, porque Dios miraba a su pueblo con amor. Mire, eso es el amor de Dios para con el hombre. A veces nosotros nos quedamos impresionados. ¿Cómo es el amor de Dios para con nosotros? Hay un canto que dice que no podemos entender cómo es que Dios nos ama. Y en realidad es así, porque es incomprensible para nosotros ver cómo es el amor de Dios para con nosotros. Cómo el Señor, a pesar de que somos malos, a pesar de que hacemos muchas cosas que le desagradan, y somos desobedientes a Él, Él tiene misericordia de nosotros. Y en vez de vernos como algo malo, Él nos ve con ojos de amor, como al pueblo que estaba cautivo en Jerusalén. Dice la palabra de Dios que Dios los miraba como higos buenos. Así los miraba a los que fueron transportados a ese lugar, a esa tierra, y para bien, dice la palabra del Señor. Dios los había movido a ese lugar para bien, para hacer de ellos unas personas diferentes. A veces el Señor tiene que corregirnos, a veces Dios tiene que usar la fuerza para que nosotros seamos mejores personas, para que reconozcamos que lo necesitamos, que necesitamos cambiar nuestra vida de dirección, porque muchas veces lo que estamos haciendo está mal, y lo que nos lleva nuestra acción es a la muerte. Recordemos que toda acción tiene consecuencia. Y si el Señor no interviniera en nuestra vida, amados hermanos, la paga del pecado es la muerte. Mas la dádiva de Dios es vida eterna, dice la palabra del Señor, en Cristo Jesús, Señor nuestro. Dios le hablaba a su pueblo a través de esta carta del profeta Jeremías, y les recordaba que era Él quien los había llevado a ese lugar. Él había permitido que fueran a ese lugar, pero era para bien. En el versículo 11 de aquí del capítulo 29 dice: porque yo sé los pensamientos que tengo acerca de vosotros, dice Jehová, pensamiento de paz y no de mal, para daros el fin que esperáis. Nosotros no entendemos muchas veces el por qué nos suceden las cosas, pero cuando estamos en las manos de Dios, amados hermanos, todas las cosas nos ayudan a bien, y todo obra para bien. Todo en nuestra vida obra para bien, porque los pensamientos de Dios para nosotros es de bien, como dice su palabra. Es de paz, dice el Señor, son pensamientos de paz, para darlos el fin que esperáis. ¿Qué esperamos nosotros como hijos de Dios? La vida eterna en Cristo Jesús. Esperamos eso, pero muchas veces lo que hacemos no nos está llevando a la vida eterna, nos está llevando a la muerte. Por eso Dios tiene que intervenir.
y tiene que actuar para que no perdamos la vida que Él nos ha dado. Amén. El Señor sigue diciéndole al pueblo: edificad casas y habitadlas, y plantad huertos y comed del fruto de ellos. Aquí Dios les está dando una instrucción para seguir hacia adelante, para que no se detengan, para que no se rindan, para que no dejen de aspirar cosas, sino para que sigan hacia adelante confiando en Dios, teniendo su esperanza en Dios. Y ese es el tema de hoy día. No te detengas, sigue adelante, no importando la situación. No sé por lo que esté pasando, no sé en qué momento se encuentre de su vida. Tal vez está en un lugar que no esperaba estar. Tal vez ese lugar es difícil. Tal vez está en una situación difícil. ¿Qué es lo que lo llevó a esa situación? Yo no lo sé. Pero yo estoy segura que usted sí lo sabe. Porque nosotros sabemos y somos conscientes de cómo estamos viviendo nuestra vida. Cuando llegamos a una situación dura, sabemos la razón por la cual hemos llegado a esa situación. Cuando llegamos a un lugar, también sabemos por qué razón hemos llegado a ese lugar. Dios tiene el control de todas las cosas. Y más si le hemos recibido como nuestro único y suficiente Salvador y Señor de nuestras vidas. Si Él ha permitido que por alguna razón lleguemos a ese lugar o a esa situación de nuestra vida, es porque Él tiene el control de nuestra vida. Y lo que tiene para nosotros es algo bueno. Sus pensamientos para nosotros son de paz y no de mal. Solamente tenemos que confiar en Él. Jeremías les dice que edifiquen casas, que las habiten, que planten huertos y que coman del fruto de ellos. El pueblo de Israel tenía una realidad. Estaban siendo esclavos en una nación diferente a la suya, en un lugar donde ellos no conocían, en una tierra que no se les había prometido estar, pero habían llegado ahí y esa era su realidad. Tal vez usted esté en una situación donde no se lo esperaba estar, pero ya está ahí y esa es su realidad. Esa es su realidad en este momento. El pueblo estaba ahí y no era libre, era esclavo. Pero Dios les recordaba que aún ellos estando ahí, Él estaba con ellos. Él estaba con ellos. Si plantaban, ellos iban a cosechar del fruto de lo que plantaren. Iban a comer del fruto de ellos. Dios los iba a bendecir en aquel lugar. Dios estaba con ellos. Aún en medio de esa dificultad, Dios estaba allí. Y es así con nosotros, amados hermanos. No importa el lugar donde nos encontremos o la situación en la que nos encontremos, Dios promete estar con nosotros. Dios promete cuidarnos, bendecirnos, protegernos, no importando lo que aparentemente es, sino lo que tenemos que ver es quién está
con nosotros. En los momentos de dificultad, en los momentos de soledad, en los momentos más terribles de nuestra vida, Dios está con nosotros, porque Él lo prometió. Mire que Dios es omnipresente. Él está en todo lugar. Nosotros nos movemos de un lugar a otro, pero Dios permanece en el lugar todo el tiempo. Dios está con nosotros, amados hermanos. Y Dios es fiel a sus promesas. Y aquí lo vemos en su palabra, cómo es que al pueblo de Israel les recuerda, porque hayan desobedecido, porque hayan hecho lo incorrecto, Dios no los abandonó, sino que les mostró su misericordia. Y en medio de esa dificultad, Dios tenía un propósito. Dios tiene propósitos para nuestra vida, hermanos. Sus propósitos, como leíamos, son buenos para nosotros. Son de bendición para nuestra vida. Dios les instruye a que no se detengan, a que sigan adelante, porque la vida, hermano, no se detiene. Pase lo que pase, vengan los momentos difíciles o alegres, la vida no se detiene, la vida continúa. Nadie puede detenerse, y aunque se detenga, todo lo demás sigue avanzando. Y nadie puede detener lo que va a seguir. El tiempo, los años van a pasar, y está en nosotros el cómo vivirlo. Dios les sigue diciendo: casaos y engendrad hijos e hijas, dad mujeres a vuestros hijos y dad marido a vuestras hijas, para que tengan hijos e hijas, y multiplicaos ahí y no os disminuyáis. Mire que Dios le dice a su pueblo que sigan creciendo, que sigan fructificándose, que sigan hacia adelante, que construyan, que planten, que se casen, que se multipliquen. Dios estaba con ellos. No se tenían que detener. El tiempo tendría que pasar y se iba a cumplir todo lo que el Señor había dicho. El versículo 10 les dice: porque así dijo Jehová, cuando en Babilonia se cumplan los 70 años, yo os visitaré y despertaré sobre vosotros mi buena palabra para haceros volver a este lugar. Mire la palabra de Dios, cómo Dios alienta al pueblo. Como Dios nos alienta como sus hijos. Sigue adelante, no te detengas. Haz lo que tienes que hacer. Vive la vida. Vive, pero no te olvides de mí. Fructifícate. Ensánchate. Sigue hacia adelante. No te detengas. Tu vida la tengo en mis manos, y no solo tu vida, la de tus hijos, la de tus hijas, la de tu familia, tus nietos, tus bisnietos, toda tu generación. Dios lo tiene en sus manos. No debemos detenernos. Dios quiere que sigamos avanzando, que nuestra fe en Él no disminuya, sino que crezca, que nuestro temor de Jehová
crezca cada día más. El Señor está recordándonos que Dios está con nosotros todos los días de nuestra vida. Pasado el tiempo, el pueblo iba a regresar a Jerusalén. Pasado los años, cumpliéndose el tiempo, Dios iba a despertar en ellos su buena palabra, para que ellos viesen, para que ellos mirasen con sus propios ojos que Dios no se olvida de su pueblo, que Él iba a darles un nuevo comienzo en el lugar donde les había prometido que sería de ellos. El propósito de Dios para con su vida era un nuevo comienzo. Un nuevo comienzo, porque ellos necesitaban comenzar de nuevo. La nación de Israel había corrompido sus vidas, y no solamente sus vidas. Todo el pueblo era corrompido. Por esa razón tenían que ser limpiados, tenían que ser transformados, tenían que ser cambiados. Y eso es lo que Dios hace cuando Él corrige. Dios corrige para hacernos nuevas criaturas. Dios nos corrige para que volvamos a comenzar de nuevo. Dios manda la corrección no para lastimarnos, no para herirnos, sino para restaurarnos. La corrección que Dios da a nuestras vidas es para hacernos nuevas personas, para restaurar, para reparar aquello que hemos dañado. Y usted sabe que cuando hay que reparar algo, es un proceso, a veces muy doloroso, pero no es para muerte, es para que volvamos a servir, para que tengamos ese deseo de volver a agradar a Dios. Dios planeó darles un nuevo comienzo al pueblo de Israel. Tal vez en el momento difícil en el que se encontraba el pueblo, pensaba que Dios se había olvidado de ellos, pero Dios les recordaba que no es así, que Él los tenía presente en su mente, pero era necesario que pasaran ese proceso, ese tiempo, para que Dios hiciera lo que tenía que hacer en sus vidas. Y lo mismo pasa con nosotros. Tal vez la circunstancia, el tiempo difícil, nos hace pensar que Dios se ha olvidado de nosotros, pero no es así. Tal como lo hizo en su pueblo, lo hace con nosotros. Nos da un nuevo comienzo, nos ayuda a salir de lo malo que estamos haciendo y nos da esperanza. Con su palabra, a través de su palabra, nos da esperanza para un futuro glorioso. El pueblo de Israel iba a volver al lugar donde había salido, y ese para ellos era la bendición más grande. Dios nos ha prometido también un lugar hermoso,
Y el pecado, amados hermanos, la desobediencia nos priva de ese lugar. Si el Señor viniera en el momento en que estamos desobedeciéndolo, pecando, no vamos a ir a ese lugar. Pero por eso es que Dios nos da la oportunidad de, a través de la corrección, de llegar a ese lugar hermoso que Él lo ha prometido. Así es que, si estamos pasando por un momento difícil, busquemos a Dios de todo corazón. Acerquémonos a Él. Mire que Dios tiene grandes bendiciones para nuestra vida. Y tal vez no lo podamos entender, pero todo en nuestra vida obra para bien. Esos son los pensamientos de Dios para con nosotros. Dice la palabra del Señor en el versículo 12. Entonces me invocaréis y vendréis y oraréis a mí y yo os oiré. Mire, el pecado nos aleja de Dios. No nos permite acercarnos a Dios. Le hablamos y Él no puede escucharnos debido a que el pecado nos mantiene lejos. Pero cuando somos reconciliados con Dios, cuando nos arrepentimos y nos apartamos del pecado y somos nuevas criaturas, podemos clamar a Dios, podemos hablarle y dice que Él nos oirá. Dice, y me buscaréis y me hallaréis, porque me buscaréis de todo vuestro corazón. Amén. Cuando uno está en pecado, hermanos, es difícil acercarse a Dios. Es difícil buscar a Dios de todo corazón. A veces la gente cuando está viviendo en pecado, pero tiene un momento difícil, se acerca a Dios, pero no lo hace con un corazón contrito, sino por conveniencia. Pero cuando nos arrepentimos, dice la palabra del Señor que nos acercamos a Él con todo nuestro corazón. Y dice Dios, seré hallado por vosotros, dice Jehová, y haré volver vuestra cautividad y os reuniré de todas las naciones y de todos los lugares a donde os arrojé, dice Jehová, y os haré volver al lugar de donde os hice llevar. Amén. Dios es fiel, amados hermanos. Él sabe lo que hace. Él sabe lo que permite. Él tiene un plan trazado para cada uno de nosotros. Y en su sabiduría, ese plan es perfecto. En su sabiduría, ese plan es el adecuado para nosotros. Tal vez el proceso sea difícil, sea doloroso, pero ese es el plan mejor trazado para nuestra vida. Dios conoce todas las cosas. Dios conoce todos los tiempos. Dios conoce nuestra vida perfectamente. Y Dios sabe lo que va a acontecer después del mañana. El futuro, Dios lo conoce. Para nuestra vida y en nuestra vida, el futuro, Dios lo conoce. Nosotros no conocemos las cosas. No sabemos ni siquiera lo que va a acontecer en unos momentos. Pero Dios sí lo sabe. Y por eso el Señor nos está alentando en este
día, a seguir hacia adelante, a confiar en Él, puesto que Él conoce el futuro y también conoce sus planes para nosotros. Mientras Dios ha organizado nuestra vida, nosotros lo único que tenemos que hacer es esperar en Él. Esperar en sus promesas, esperar en sus propósitos, esperar en lo que Él tiene preparado para nosotros. Y acerquémonos a Él, buscándolo, reconociéndolo, reconociendo también cuando hemos pecado, cuando hemos fallado, por la razón que sea. Dios conoce nuestras debilidades. Él sabe quiénes somos. Él sabe cómo somos. Pero también sabe lo que hay en nuestro corazón. Si realmente estamos dispuestos a que Dios termine su obra en nuestra vida, en nosotros. La bendición, los privilegios de Dios los obtenemos al acercarnos a Él, al buscarlo de todo corazón, al humillarnos delante de su presencia. Dios aconseja al pueblo a procurar la paz en aquel lugar donde fueron transportados y les pide que oren por ellos, porque en su paz tendréis vosotros paz. Mire que el enemigo busca destruirnos, busca quitarnos las bendiciones de Dios, incluso busca quitarnos la vida. Lo que Dios nos aconseja es a orar por ellos, porque Él tiene el control de todas las cosas. Él es el que controla todo, el mundo entero y los gobernantes. Y dice el Señor que oremos por ellos, porque nuestra bendición o nuestra seguridad depende del bienestar de ellos. Pidámosle a Dios por misericordia de las personas que nos persiguen, que nos quieren robar aquella paz que Dios nos ha dado. Que Dios ponga paz en su corazón, en sus vidas, para que nosotros también gocemos de esa paz. Amén. Gracias le damos a Dios por su palabra. Gracias, amados hermanos, por acompañarnos en este su programa Escalando Peldaños. Y sigamos hacia adelante. No nos detengamos. Dios tiene bendiciones para nuestra vida y sobre todo quiere darnos la vida eterna. Así es que busquemos su rostro, busquemos su presencia y acerquémonos a Él siempre confiadamente. Amén. Se despide su hermana Rosa Montes de este su programa Escalando Peldaños, invitándole a que si no tiene una iglesia en donde congregarse, nosotros estamos en la Iglesia Pentecostal Fuente Divina. Estamos ubicados en la 4623 de la Cuarta Avenida en la ciudad de Brooklyn, Nueva York, donde es usted bienvenido a la casa del Señor. Siga en sintonía de Radio La Gloria es de Dios y que Dios continúe bendiciéndoles.

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1: Libro de Números, capítulo 7, sus versículos 16 al 30. Y para ofrenda de paz, 2 bueyes, 5 carneros, 5 machos cabríos y 5 corderos de 1 año. Esta fue la ofrenda de Naasón, hijo de Aminadab. El segundo día ofreció Natanael, hijo de Suar, príncipe de Isaacar. Ofreció como su ofrenda un plato de plata de 130 siclos de peso y un jarro de plata de 70 siclos, al siclo del santuario, ambos llenos de flor de harina amasada con aceite para ofrenda. Una cuchara de oro de 10 siclos, llena de incienso. Un becerro, un carnero, un cordero de 1 año para holocausto. Un macho cabrío para expiación, y para ofrenda de paz, 2 bueyes, 5 carneros, 5 machos cabríos y 5 corderos de 1 año. Esta fue la ofrenda de Natanael, hijo de Suar. El tercer día, Eliab, hijo de Elón, príncipe de los hijos de Zabulón, y su ofrenda fue un plato de plata de 130 siclos de peso, y un jarro de plata de 70 siclos, al siclo del santuario, ambos llenos de flor de harina amasada con aceite para ofrenda. Una cuchara de oro de 10 siclos, llena de incienso. Un becerro, un carnero, un cordero de 1 año para holocausto. Un macho cabrío para expiación. Y para ofrenda de paz, 2 bueyes, 5 carneros, 5 machos cabríos y 5 corderos de 1 año. Esta fue la ofrenda de Eliab, hijo de Elón.

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1: Libro de Números, capítulo 7, sus versículos 16 al 30. Y para ofrenda de paz, 2 bueyes, 5 carneros, 5 machos cabríos y 5 corderos de 1 año. Esta fue la ofrenda de Naasón, hijo de Aminadab. El segundo día ofreció Natanael, hijo de Suar, príncipe de Isaacar. Ofreció como su ofrenda un plato de plata de 130 siclos de peso y un jarro de plata de 70 siclos, al siclo del santuario, ambos llenos de flor de harina amasada con aceite para ofrenda. Una cuchara de oro de 10 siclos, llena de incienso. Un becerro, un carnero, un cordero de 1 año para holocausto. Un macho cabrío para expiación y para ofrenda de paz, 2 bueyes, 5 carneros, 5 machos cabríos y 5 corderos de 1 año. Esta fue la ofrenda de Natanael, hijo de Suar. El tercer día, Eliab, hijo de Elón, príncipe de los hijos de Zabulón, y su ofrenda fue un plato de plata de 130 siclos de peso y un jarro de plata de 70 siclos, al siclo del santuario, ambos llenos de flor de harina amasada con aceite para ofrenda. Una cuchara de oro de 10 siclos, llena de incienso. Un becerro, un carnero, un cordero de 1 año para holocausto. Un macho cabrío para expiación. Y para ofrenda de paz, 2 bueyes, 5 carneros, 5 machos cabríos y 5 corderos de 1 año. Esta fue la ofrenda de Eliab, hijo de Elón.

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Gloria sea el Señor. Dios les bendiga. Buenos días, buenas tardes, buenas noches. Bien, usted se encuentre. Le damos gracias por su fiel sintonía en estar con nosotros en este su programa radial. Cristo viene pronto, que es dirigido por su hermano y amigo Silvano Palacios. También le recordamos que es auspiciado por la Iglesia Pentecostal Fuente Divina, que nos encontramos ubicados en el 4623 de la Cuarta Avenida, Brooklyn, Nueva York. Como siempre, le hacemos una cordial invitación. Si usted no tiene una iglesia donde congregarse o si desea visitarnos, es bienvenida esta dirección que le hemos dado. Nuestros horarios entre semana de servicio son los días martes, los días jueves, los días viernes, a partir de las 7:30 de la tarde, para venir a gozarse en la presencia del Señor. También los fines de semana tenemos por la mañana, el día domingo, nuestro estudio bíblico a partir de las 10 de la mañana, y en la tarde a 6:30 nuestro culto misionero. Así que si usted desea visitarnos, es bienvenido. Lo estaremos esperando con los brazos abiertos. Así que en esta hora, nuestra base bíblica se encuentra en el libro de Isaías, su capítulo 1, versículo 6. Pero antes de entrar a la porción de la palabra de nuestro Dios, vamos a hacer una oración. Que sea Dios tomando el control de nuestra vida, que sea Dios hablando a nuestra vida por medio de su palabra. Así que oramos. Bendito y Dios, Padre Celestial, que estás en gloria, Señor. Gracias te damos porque eres tú, Señor Eterno, movido a grande misericordia, que has derramado en este nuevo día de tu gracia y tu misericordia sobre cada ser humano, Señor Eterno. Y podemos ver tu grandeza, tu amor y tu bondad que tú tienes, mi amado Dios. Padre bendito, en el nombre glorioso de su Hijo amado, mi Señor Jesús, le damos gracias, Señor, porque podemos, Señor, acercarnos y presentarnos ante su presencia, reconociendo su grandeza, su amor y su bondad que tiene para con nosotros, mi eterno Dios, y que nos tiene aquí, Señor eterno. Le pido, Señor, la dirección de su Espíritu Santo, guiándome en su palabra, bendito Dios de la gloria. Se lo ruego, Señor, porque reconozco que alejado de ti nada podemos hacer, Señor eterno. A ti te damos toda la gloria y toda la honra a ti, bendito Dios, porque tú eres el que obras poderosamente. Gracias, Padre, Hijo y Espíritu Santo de Dios. Amén, amén. Una vez más, le damos gracias, hermanos y amigos, por estar con nosotros, por su fiel sintonía en este su programa, Cristo viene pronto. Y nuestra base bíblica se encuentra en el libro de Isaías, su capítulo 1, versículo 6. Y lo leemos la palabra de nuestro Dios con toda reverencia en nombre del Padre, del Hijo y de su Santo Espíritu. Y dice de la siguiente manera: desde la planta del pie hasta la cabeza no hay en él cosa sana, sino herida, hinchazón y podrida llaga. No están curadas ni vendadas, ni suavizadas con aceite. Amén. Y como tema en esta mañana lleva: el pecado corrompió la naturaleza humana en su totalidad. Miren que, hermanos, viendo a través de la palabra de Dios y amigos, que el pecado se extiende a todas las personas y sobre todo corrompió en su totalidad el cuerpo, el alma y el espíritu. Miren que sabemos que después de pecar, Adán y Eva se sintieron culpables y avergonzados por su desnudez. Y eso lo podemos ver a través de la palabra de Dios, cómo Dios en su grande misericordia, hermanos, ha venido obrando con el ser humano. Porque vemos aquí en la palabra de Dios, en nuestra base bíblica, de cómo es que se encontraba el pueblo de Dios, el pueblo escogido, el pueblo elegido de Dios. Pero como vemos que el pecado corrompió la naturaleza humana, y es que eso lo vemos desde el principio, de cómo el ser humano se vino a corromper, se vino a degradar, podemos decir de esa manera. Miren que dice la palabra de nuestro Dios ahí en Génesis, capítulo 3, versículos 7 y 8, dice la palabra del Señor: entonces fueron abiertos los ojos de ambos
y conocieron que estaban desnudos, entonces cosieron hojas de higuera y se hicieron delantales. Versículo 8. Y oyeron la voz de Jehová Dios, que se paseaba en el huerto al aire del día. Y el hombre y su mujer se escondieron de la presencia de Jehová Dios entre los árboles del huerto. Su mismo pecado los hizo esconderse de la presencia de Dios, cuando en otro tiempo no se escondían de Dios. Pero por el pecado, por la desobediencia, ahora los ojos les fueron abiertos y ahora ellos se vieron uno al otro desnudos y se sintieron culpables, se sintieron avergonzados. Y eso es lo que hace el pecado. Y vemos más adelante cómo Dios, nuevamente en el capítulo 6 de Génesis, de cómo es que la humanidad estaba corrompida. Y dice la palabra de Dios en Génesis 6, versículo 5. Y vio Jehová que la maldad de los hombres era mucha en la tierra, y que todo designio de los pensamientos del corazón de ellos era continuamente solamente el mal. Solamente hacer el mal había en el pensamiento del hombre y en su corazón. Y es que por eso, cuando el profeta Jeremías habla al pueblo, le habla en el capítulo 17, versículo 9, dice: engañoso es el corazón, más que todas las cosas, y perverso. ¿Quién lo conocerá? Entonces nos damos cuenta cómo el pecado corrompe al ser humano. Y por eso vemos en nuestra base bíblica, y dice: desde la planta del pie hasta la cabeza no hay en él cosa sana, sino herida, hinchazón y podrida llaga. No están curadas ni vendadas ni suavizadas con aceite. Y traiba esto mi corazón, Dios. Por ejemplo, hablando, ellos estaban corrompidamente espiritual, pero hablando acerca del, vemos por un ejemplo del el cáncer. El cáncer, ¿cómo es que el cáncer afecta en el cuerpo del ser humano? Cada órgano lo va corrompiendo. Y tiene que ser, ese órgano tiene, muchas de las veces tiene que ser sacado de ahí. Removerlo. Porque si no, eso es lo que lo va agrandando más. Y así ese es el pecado. Y así se encontraba el pueblo de Dios. ¿Por qué? Porque primeramente, hermanos, el pueblo de Dios conocía la palabra de Dios, conocía su ley, sus mandamientos, pero hubo transgresión de parte del pueblo. Y transgresión es el quebrantamiento, un límite, una ley o acuerdo establecido, de lo que implica una traición o la confianza dentro de una relación. Es por eso que nuestro Dios les habla de esta manera, les dice en el versículo 4 y 5, dice: oh gente pecadora, pueblo cargado de maldad, generación de malignos, hijos depravados, dejaron a Jehová, provocaron a ira al Santo de Israel, se volvieron atrás. Les hace una pregunta: ¿por qué querréis ser castigados aún? Todavía os rebelaréis, toda cabeza está enferma y todo corazón doliente. El Señor les dice: ¿por qué le han dado la espalda a Dios? En otras palabras, ¿por qué lo han abandonado?
Y ese es el pecado que hace muchas veces, hermanos, que el pecado, nuestros pecados nos separan. Nos separan de Él. ¿Por qué? Porque Dios es santo. Él mismo dice al santo de Israel. Se volvieron atrás. Y ese es el peligro. Nosotros ahora, hermanos, como hijos de Dios, como pueblo de Dios, debemos de tener cuidado. Debemos reflexionar cómo está nuestra vida, porque cuando nosotros dejamos que el pecado siga obrando en nuestros corazones, poco a poco nos va a ir corrompiendo. ¿Y qué es lo que va a hacer? Nos va a separar de la presencia de Dios. Ese es el peligro. ¿Por qué? Porque Dios es santo. Por eso ahí cuando el profeta Isaías tuvo la visión, ahí en el capítulo 6, versículo 3, dice la palabra de nuestro Dios. Miren cómo dice así. Dice Isaías capítulo 6, versículo 3, dice: y el uno al otro daban voces diciendo: santo, santo, santo Jehová de los ejércitos, toda la tierra está llena de su gloria. Es que Dios es santo, pero vemos aquí Dios, cómo Dios muestra esa misericordia con el pueblo de Israel. Y por eso es que les habla de esa manera, que por qué se volvieron atrás. Y eso lo podemos ver también en el libro de Apocalipsis, su capítulo 4, versículos, amén, 8. Dice la palabra del Señor de la siguiente manera. Amén. 4:8. Y los cuatro seres vivientes tenían cada uno seis alas y alrededor, y por dentro estaban llenos de ojos, y no cesaban día y noche de decir: santo, santo, santo es el Señor Dios Todopoderoso, el que era y el que es y el que ha de venir. Los Dios, vemos Dios, que nuestro Dios es santo, tres veces santo. Pero vemos ese amor, esa misericordia por el pueblo de Israel, que les hace esa pregunta. Amén. ¿Por qué querréis ser castigados aún? Y es que, hermanos, ¿qué pasa cuando el hombre pierde el temor de Dios? Mientras no pierde el temor de Dios, aborrece el mal. Y es que el temor de Dios impulsa a apartarse del pecado. Pero cuando el hombre pierde el temor, el pecado deja de verse como algo grave y se vuelve ligero o cotidiano. También otras de las cosas, hay indiferencia. Nuestra actitud hacia lo sagrado se vuelve fría, irrespetuosa o meramente rutinaria, tratando a Dios como a cualquier otra persona en común. Y es que dice que la pérdida de la sabiduría, dice la palabra de Dios, señala que el principio de la sabiduría es el temor de Jehová. Es que sin este fundamento, las decisiones humanas pierden discernimiento y estabilidad. Cuando ya nos dejamos de tener el temor de Dios, ya no hay discernimiento. Amén. Por eso la palabra de Dios nos habla y dice que todos se extraviaron, no hay quien haga el bien. Amén. Y es que lo podemos ver ahí mismo en
en la palabra de Dios cómo el pueblo se había corrompido, cómo el pueblo había dejado a Dios y cómo es que ahora se encontraban de esta manera, que desde la planta del pie hasta la cabeza dice que no hay en él cosa sana. Entonces, mirando acerca de la palabra de Dios, todos se extraviaron y no hay quien haga el bien. Y muchas veces miren que el ser humano se quiere justificar y el ser humano dice, no, pues bueno, yo no le hago nada bien a nada, no le hago nada mal a nadie, yo soy bueno. Pero cuidado, porque engañoso es el corazón. Y ese es el peligro. Cuando nuestra mente pensamos nosotros que estamos bien, pero realmente el que conoce nuestro corazón, ¿quién es? Es Dios. Dios es el que conoce nuestro corazón. Dios es el que conoce nuestro acostar, nuestro levantar. Dios es el que conoce a donde nuestro pie plantamos. O sea, en pocas palabras, ¿quién se podrá esconder de Dios? ¿Quién se podrá justificar delante de la presencia de Dios? Amén. Por eso la palabra de Dios dice en Carta a los Romanos, su capítulo 3, del versículo 10 al 12. Como está escrito, no hay justo ni aun uno, no hay quien entienda, no hay quien busque a Dios. Todos se desviaron a una, se hicieron inútiles, no hay quien haga lo bueno, no hay ni siquiera uno. Es que no hay nadie, ni siquiera uno, cuando uno totalmente está perdido en el pecado. Por más que el ser humano quiera justificarse, por más que el ser humano quiera decir que está bien, no está bien. Si usted, querido amigo, cree en Dios, déjeme decirle que se está engañando. Porque ante el hombre nos podemos esconder, pero Dios que todo lo escudriña, Dios que todo lo ve, Dios sabe cómo está la vida de cada uno. Por eso es que Dios le llama a su pueblo a venir al arrepentimiento. ¿Por qué? Porque el pueblo de Dios había dejado de ser lo bueno. Y eso lo podemos ver ahí en nuestra base bíblica. En el capítulo 1, versículo 21 al 23, dice la palabra del Señor: ¿cómo te has convertido en ramera, oh ciudad fiel? Llena estuvo de justicia, en ella habitó la equidad. Pero ahora los homicidas, tu plata se ha convertido en escorias, tu vino está mezclado con agua. Tus príncipes prevaricaron, predicadores y compañeros de ladrones. Todos aman el soborno y van tras las recompensas. No hacen justicia al huérfano, ni llega a ellos la causa de la viuda. Entonces vemos cómo todo el pueblo se había corrompido, hasta los príncipes. Caminaban injustamente entre hermanos. Muchas veces nosotros, hermanos, también, y estas palabras para nosotros también, muchas veces nosotros, que no sea así, de esa manera, de ser injustos unos con los otros, debemos tener cuidado con eso, porque Dios nos manda a ser justos unos con los otros.
Y de esta manera es que Dios llama al pueblo que había dejado de hacer el bien y ahora estaba haciendo el mal. Amén. Vemos un Dios justo que demanda a los pecadores hacer esto. ¿Qué nos demanda? La palabra de Dios dice que nos demanda, dice, amén, gloria sea el Señor. Ahí, en el capítulo 1 de Isaías, del versículo 18, perdón, versículo 16 al 18. Dice la palabra, le dice a su pueblo, lavaos y limpiaos, quitad la iniquidad de vuestras obras delante de mis ojos, dejad de hacer lo malo, aprender a hacer el bien, buscar el juicio, restituir al agraviado, haré justicia al huérfano, hacer justicia al huérfano, amparar a la viuda. Venid luego, dice Jehová, y estemos a cuenta si vuestros pecados fueren como la grana, como la nieve serán emblanquecidos. Si fueran rojos como el carmesí, vendrán a ser como blanca lana. Dios les exhorta a venir a Él. Lavaos y limpiaos. Quita la iniquidad de vuestras obras delante de mis ojos, dice. Hermanos, si usted está alejado de Dios, si usted le ha dado la espalda a Dios, vuelve hacia el Señor. Porque Él dice que Él perdonará nuestros pecados. Vendrán a ser como blanca lana. Pero tiene que haber un arrepentimiento. Y así es que Dios le habla al pueblo de Israel. Un Dios justo. De misericordia. Amén. Gloria sea al Señor. Y es que Dios no quiere la muerte del impío, dice. Amén, gloria sea el Señor. Pero vemos que, sin embargo, Dios está dispuesto a perdonar nuestros pecados. ¿Cuándo? Cuando se los confesamos y depositamos nuestra fe en Cristo. Eso es lo precioso cuando usted, querido amigo, viene y deposita su fe en Jesús. Y Dios es tan justo que Dios nos perdona de nuestros pecados. Amén, gloria sea al Señor. Dice la palabra de Dios en primera de carta de Juan, su capítulo 1, del versículo del 8 al 10, dice: si decimos que no tenemos pecados, nos engañamos a nosotros mismos, y la verdad no está en nosotros. Si confesamos nuestros pecados, Él es fiel y justo para perdonar nuestros pecados y limpiarnos de toda maldad. Eso es lo precioso que tenemos, un Dios que nos limpia de todo, de nuestros pecados y de toda maldad. Amén. Dicen en el libro de los Hechos, capítulo 3, versículo 19, dice la palabra: así que arrepentíos y convertíos para que sean borrados vuestros pecados, para que vengan de la presencia del Señor tiempos de refrigerio. Es que, hermanos y amigos, cuando venimos con ese arrepentimiento sincero, Dios derrama de su gracia nuestras vidas. Eso es el refrigerio.
¿Por qué? Porque nos viene a limpiar, porque viene a sanarnos espiritualmente, primeramente, nuestra mente, nuestro corazón, nuestra alma. Y de lo demás, Dios se encarga. Y es ahí donde uno empieza a gozar de esta gracia de parte de nuestro Dios. Y es que el hombre no puede, hermanos, lavarse a sí mismo en la sangre de Cristo. Y esto lo hace el

Señor Jesús y por el Espíritu de nuestro Dios. Amén. Por eso tenemos que reflexionar, queridos hermanos, cómo está nuestra vida, que hemos visto a través de la palabra de Dios cómo el pueblo de Dios se había corrompido en su totalidad, que cómo el pueblo se encontraba. Vemos el pecado cómo corrompió la naturaleza humana en su totalidad, pero vemos a un Dios grande en misericordia. Así que Dios ha hecho este día. Si Dios le ha ministrado a través de su palabra, puede llamarnos a nuestros números que aparecen en pantalla, al 347-765-2378, y alguien estará contestando. Así que Maranata y Cristo viene pronto. Y gracias por estar con nosotros en este su programa radial, Cristo viene pronto, que fue dirigido por su hermano y amigo Silvano Palacios. Amén. Que el Señor los continúe bendiciendo.

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1: Libro de Números, capítulo 7, sus versículos 16 al 30. Y para ofrenda de paz, 2 bueyes, 5 carneros, 5 machos cabríos y 5 corderos de 1 año. Esta fue la ofrenda de Naasón, hijo de Aminadab. El segundo día ofreció Natanael, hijo de Suar, príncipe de Isaacar. Ofreció como su ofrenda un plato de plata de 130 siclos de peso y un jarro de plata de 70 siclos, al siclo del santuario, ambos llenos de flor de harina amasada con aceite para ofrenda, una cuchara de oro de 10 siclos llena de incienso, un becerro, un carnero, un cordero de 1 año para holocausto, un macho cabrío para expiación, y para ofrenda de paz, 2 bueyes, 5 carneros, 5 machos cabríos y 5 corderos de 1 año. Esta fue la ofrenda de Natanael, hijo de Suar. El tercer día, Eliab, hijo de Elón, príncipe de los hijos de Zabulón, y su ofrenda fue un plato de plata de 130 siclos de peso, y un jarro de plata de 70 siclos, al siclo del santuario, ambos llenos de flor de harina amasada con aceite para ofrenda, una cuchara de oro de 10 siclos llena de incienso, un becerro, un carnero, un cordero de 1 año para holocausto, un macho cabrío para expiación, y para ofrenda de paz, 2 bueyes, 5 carneros, 5 machos cabríos y 5 corderos de 1 año. Esta fue la ofrenda de Eliab, hijo de Elón.

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mi pastor y nada me faltará. 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Junto a agua de reposo me pastoreará. Confortará mi alma. Me guiará por sendas de justicia por amor de su nombre. 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Tu vara y tu callado me infundirán aliento. Aderezas mesa delante de mí, en presencia de mis angustiadores. 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

Gloria al Señor, gloria a Dios, gloria a Dios. Que Dios le bendiga, querido hermano y amigo que nos sintonizan una vez más en la radio. La gloria es de Dios. Les saluda en esta hora su hermana y amiga Jessie Medina y estamos una vez más en el programa Llamados a ser como Cristo. Estamos basados en el Evangelio según San Juan capítulo 8 versículo 31 al versículo 32 y este programa está auspiciado por la Iglesia Pentecostal Fuente Divina y estamos ubicados en la 4623 Cuarta Avenida, Brooklyn, Nueva York. Gloria al Señor. Primeramente, hermano que me escucha, amigo que nos sintoniza, le damos las gracias al Señor porque nos ha regalado un día más, nos ha mostrado su misericordia para con todos nosotros que estamos en este lugar. Gloria al Señor. Probablemente usted esté trabajando, esté descansando, y ahí donde usted está, dele gracias al Señor por el día, gracias a Dios por la salud, por el pan de cada día. Gloria al Señor. Y muchas otras cosas más, hermano, que nosotros o que usted le puede dar gracias al Señor, gloria a Dios, en esta hora. Pero vamos a orar y vamos a encomendarnos en esta hora al Señor. Y yo le voy a pedir que si usted tiene el tiempo disponible, si usted puede, o ahí en su mente, en su corazón, ore conmigo. Pídale al Señor que nos hable a través de su palabra, que sea Él hablando a nuestros corazones, porque sabemos que cuando es palabra de Dios, hermano, Dios va a hablar a nuestra vida y va a llegar al fondo de nuestro corazón y vamos a ser entendidos, vamos a poder entender lo que la palabra del Señor nos manda, porque es Dios el que está hablando. Así que yo le voy a pedir que ahí donde usted está, vamos a orar.

Le vamos a pedir al Señor que nos dirija en esta hora y que nos bendiga a través de su santa y bendita palabra. Oramos. Señor Jesús, gracias Cristo, gracias poderoso Espíritu Santo, gracias por este amanecer, Señor, gracias Señor por tu palabra, gracias poderoso Dios por tus fuerzas que nos das, gracias por tu fortaleza, Señor, gracias por esta semana, Padre Santo, gracias Espíritu Santo de Dios, porque tú nos tienes en este lugar, Señor, sin ti nosotros no sabríamos, Padre Santo, a dónde estar, dónde, qué hacer, Espíritu Santo de Dios, tú eres el que nos da la vida, Señor, tú eres el que nos da el mover, nuestro movimiento, Padre Santo, nuestras fuerzas provienen de ti, Señor, y de nadie más, Padre Celestial, gracias Cristo por estar con nosotros, gracias Espíritu Santo porque tú nos acobijas, Señor, tú nos consuelas, Padre Santo, tú estás aquí con nosotros, poderoso Rey, te pedimos en esta hora, Espíritu Santo, habla en nuestro corazón, habla en nuestra vida, amado Dios, habla Padre Celestial, habla poderoso Señor a mi vida, habla nuestra vida Espíritu Santo, que tu boca Dios Santo, que tus palabras Señor lleguen a nuestro corazón, que tus palabras Padre Eterno, Dios de Israel lleguen a nuestra mente, lleguen a nuestro corazón Padre Santo y poderoso Dios, que nos acobije tu presencia, que nos llenes más de tu presencia Señor, ayúdanos Padre Celestial a agradarte, ayúdanos Señor a pegarnos más a ti, a tu presencia, a tu palabra Señor, pon el querer como el hacer en nosotros Padre Santo, para hacer lo que tú nos has llamado a hacer poderoso Dios, te pedimos en estas cosas, te pedimos todas estas cosas en tu santo y bendito nombre Jesús, gracias poderoso Dios por lo que tú estás haciendo en cada vida, mira aquella vida que está sintonizándonos, mira aquella vida Señor poderoso Dios que está a través de la pantalla, que nos está escuchando por medio de esta radio poderoso Dios, te pedimos en esta hora Espíritu Santo, toma tú el control, que tu palabra llegue a su corazón, que tu palabra llegue a nuestros corazones. Abre nuestro entendimiento hoy, Jehová, para poder entender tus palabras, para poder entender, para que tu, la semilla, Señor, crezca en nuestro interior, crezca cada día más en el nombre poderoso de Cristo Jesús. Gracias, Cristo. Gracias, Espíritu Santo. Llénanos más de ti, Rey Eterno. Llénanos más de tu presencia, poderoso Dios. Quita lo que nos sirve, Padre Santo. Y ayúdanos, Jehová, a entregarnos completamente. Completamente a ti, en el nombre poderoso de Cristo Jesús, Señor, en el nombre de Jesús, Padre Eterno, bendícenos a través de tu palabra en esta hora, abre nuestro entendimiento y nuestro corazón, Señor, y nosotros hoy, Padre Santo, abriremos nuestro corazón para escuchar tu bendita palabra. Muchas gracias, poderoso Dios, muchas gracias, Cristo, por tu fuerza, por tu fortaleza a mi vida, muchas gracias, Espíritu Santo, te doy a ti toda la gloria y toda la honra, Señor, y glorificamos tu nombre, y glorificamos tu bendito nombre, y glorifícate en cada vida que nos esté escuchando, que ellos vean tu mano poderosa, que ellos vean tu poder, que ellos sientan tu presencia, y que tú te quedes con cada uno de nosotros en este hermoso día, Señor. Te lo entregamos a ti, te entregamos esta radio, Señor, a ti, en el nombre poderoso de Cristo Jesús. Amén. Y amén, gloria al Señor, gloria a Dios, Dios es bueno, gloria al Señor. Vamos a ir, hermano, ahí a su Biblia, si usted tiene su Biblia allí, tome su Biblia, vámonos al libro de Jeremías, capítulo 17, versículo 5 al versículo 8. Y vamos a estar hablando, hermano, bajo el tema, no pongas tu confianza en el lugar equivocado. No pongas tu confianza en el lugar equivocado. Y vemos, hermano, que muchos de nosotros, gloria al Señor, aún en estos días, estamos poniendo nuestra confianza en lugares equivocados, en lugares, hermano, donde no vamos a recibir absolutamente nada. Y la palabra del Señor nos va a hablar sobre esta confianza, hermano, que usted y yo tenemos que poner en nuestro Dios. Esa confianza, hermano, que usted y yo tenemos que poner solamente en Cristo.
Vamos a leer la palabra del Señor ahí en el pasaje de libros de Jeremías, capítulo 17, versículo 5 al 8, y nos dice la palabra del Señor: así ha dicho Jehová, maldito el hombre que confía en el hombre y pone carne por su brazo y su corazón se aparta de Jehová. Será como la retama en el desierto y no verá cuando viene el bien, sino que morará en los sequedales en el desierto, en tierra desplomada y deshabitada. Bendito el varón que confía en Jehová y cuya confianza es Jehová, porque será como el árbol plantado junto a las aguas, que junto a la corriente echarán sus raíces y no verá cuando viene el calor, sino que su hoja estará verde y en el año de sequía no se fatigará ni dejará de dar fruto. Gloria al Señor. Vemos cómo la palabra, hermano, nos habla de la confianza que usted y yo debemos de depositar no solamente una vez al mes, hermano, sino que todos los días. Todos los días depositar nuestra confianza al Señor. Y la palabra confianza nos dice que es la acción práctica de descansar y apoyarse en algo o en alguien o en Dios. Vea esta definición, hermano. Nos dice apoyarse en Dios con seguridad absoluta, incluso en medio del problema o la incertidumbre, incluso en medio de aquel problema que usted esté pasando o aquellas dudas, aquello no sabe lo que va a pasar, esa incertidumbre. Pero dice que hay que poner nuestra confianza, es aquella persona que se deposita. Esta palabra también viene del hebreo batach, y significa, hermano, recostarse confiadamente en alguien. Y cuando yo leía esto y cuando leo esto, me viene a mi mente, hermano, cuando el apóstol Juan se recostaba en el hombro, nos dice, de nuestro Señor Jesucristo. Estaba confiadamente. Y usted y yo, hermano, para poder continuar con el camino que el Señor nos ha regalado, nos ha dado, por la misericordia del Señor, debemos de aprender a descansar. Debemos de aprender, hermano, a tener esa confianza solamente en el Señor. Porque de otra manera vamos a salir frustrados. De otra manera, hermano, usted va a salir que no aguanta. De otra manera vamos a salir, hermano, tristes. Y la palabra del Señor nos va a enseñar hoy de esta confianza. Pero vemos en el capítulo 17 de Jeremías por qué es que el Señor les habla de confianza. Y es que el pueblo, hermano, el pueblo había entrado, gloria al Señor, en una idolatría. El pueblo estaba en pecado. El pueblo no estaba ciego, hermano, no miraba lo que estaba pasando y ponía su confianza en cualquier cosa. Y esto es lo que pasa cuando usted y yo no tenemos nuestros ojos puestos en Cristo, porque cuando no tenemos nuestros ojos puestos en Cristo, hermano, ponemos nuestros ojos en cualquier cosa o en cualquiera. Empieza a poner su confianza en cualquier cosa que usted piensa que es seguro. Pero cuando nosotros tenemos nuestros ojos en el Señor y vivimos de acuerdo a su palabra, cualquier cosa que venga, como nos decía el versículo, cualquier cosa que venga a nuestra vida, vamos a ser como un árbol plantado, que cuando vengan las corrientes, hermano, tiene raíz, no se va a echar a perder. Jeremías, hermano, habla al pueblo y les habla de este pecado, del pecado de Judá. En el versículo 1 dice: el pecado de Judá escrito está con cincel de hierro y con punta de diamante, esculpido está en la tabla de su corazón y en los cuernos de sus altares, mientras sus hijos se acuerdan de sus altares y de sus imágenes de acera que están junto a los árboles frondosos y en los collados altos. Sobre las montañas y sobre el campo, todos tus tesoros entregaré al pillaje por el pecado de tus lugares altos en todo tu territorio. ¿Qué estaba pasando, hermano? El pueblo estaba en pecado. Y de una otra manera, el profeta Jeremías habla al pueblo y dice: el pecado es tan grande
que está como cincel de hierro y con punta de diamante. ¿Qué significa eso, hermano? El pecado del pueblo estaba tan marcado, hermano. No lo querían soltar. El cincel de hierro nos dice que se usaban para inscripciones en rocas o en piedras. Imagínese eso. Entonces el profeta Jeremías le dice: así está el pecado en tu corazón. Está bien clavado, está bien grabado, está bien marcado. Y cuando una persona, hermano, no puede mirar esto, no puede mirar que está en pecado, o está en pecado, gloria al Señor, y no quiere soltarse, pone su confianza en cualquier cosa. Pone su confianza, hermano, en cualquier cosa que le trae seguridad. Judá, gloria al Señor, el pueblo de Dios, dice la palabra del Señor que no solamente aquel pecado estaba escrito, sino que estaba grabado en ellos, que estaba tan profundo, hermano, estaba en la tabla de su corazón, esculpido, nos dice la palabra. Estaba tan grabado, hermano, tan profundo, que el pueblo estaba mal. El pueblo estaba decayendo. Y dice la palabra del Señor en el versículo 2, mientras sus hijos se acuerdan, no solamente, hermano, estaba siendo mal para el pueblo todo esto que estaba pasando, sino que las generaciones iban a recordar el pueblo con este tipo de pecado. Y hasta el día de hoy, hermano, nosotros lo predicamos. Así que la palabra es verdad. La palabra es verdad. El curso pecaminoso por las generaciones venideras, dice, estaban grabadas. Iba a ser de generación en generación. Sus hijos van a recordar cómo hacías. Sus hijos van a recordarte, Judá, las imágenes que tenías, el pecado que tenías, cómo subías a los collados altos, a las montañas altas, a ofrecer sacrificio a dioses falsos. El pueblo estaba en un ambiente, hermano, el pueblo estaba en una situación donde, como decimos nosotros, no le entra ni una bala. El pueblo estaba totalmente equivocado. Y cuando nosotros estamos en esa situación donde usted piensa que está bien, hermano, y usted sabe que a la luz de la palabra usted está en pecado, que a la luz de la palabra, hermano, usted está mal, y no nos queremos arrepentir y no queremos doblar el brazo, entonces usted va a poner su confianza en cualquier cosa que le traiga seguridad. Por eso es que aquí dice recostarse confiadamente en alguien. Esa es la palabra confianza. Usted se recuesta, hermano, confiadamente en una persona, en algo. Esa es su confianza. El pueblo estaba tan cegado, hermano, pero tan cegado, que la palabra del Señor nos dice que era aquel pecado era como cincel de hierro. Estaba tan marcado y tan grabado en sus corazones. Eran marcas indelibles. Eran marcas que no se podían quitar. Eran marcas que no se podían borrar, que estaban bien grabadas en ellos. Estaban, hermano, como ciegos. El pecado de Judá, hermano, y la palabra del Señor nos habla de esto, era la idolatría. Estaban arraigados a los falsos dioses. Depositaban toda su confianza en ellos. Se iban a los lugares montañosos, a los lugares altos, a los árboles frondosos, nos dice la palabra. Y ahí hacían el sacrificio a dioses falsos, conociendo ellos el Dios verdadero. Su pecado era la falta de confianza a Dios. ¿Por qué, hermano? Porque estaban buscando el respaldo en estas cosas. El pueblo estaba confiando en la fuerza de ellos. Y vamos a ver adelante.
El pueblo, hermano, estaba apartando su corazón, porque cuando usted pone la confianza en otra cosa que no es Dios, usted aparta su corazón del Señor. Está alejando su corazón de Dios. Estamos alejándonos cada día más de Dios, hermano. El pueblo estaba pasando, hermano, por una desobediencia espiritual. Estaban haciendo prácticas, hermano, a estos falsos dioses. Estaban practicando otras cosas, gloria al Señor, que Dios no les había mandado. Estaban recibiendo palabras de falsos profetas que Dios no les había mandado. Estaban haciendo tantas cosas, hermano. Estaban en pecado y estaban como ciegos. Y una persona que está de esta manera, y si nuestra situación, hermano, usted dice, yo me siento así, yo me siento que no puedo ni avanzar, es momento de entregarnos todo al Señor. El pueblo estaba así, hermano, y lo que hacían después era que ponían su confianza en todas estas cosas. Por eso el tema es, no pongas tu confianza en lugares equivocados. Porque ellos ponían su confianza en estas cosas, hermano. Pero muchos de nosotros estamos poniendo confianza en algo o en alguien. El versículo 5 nos dice, así ha dicho Jehová, maldito el hombre que confía en el hombre y pone carne por su brazo y su corazón se aparta de Jehová. Será como la retama en el desierto y no verá cuando viene el bien, sino que morará en los sequedales, en el desierto, en tierra desplomada y deshabitada. Bendito el varón que confía en Jehová y cuya confianza es Jehová. Vea, hermano, que la palabra del Señor nos dice, hermano, primeramente, hay una maldición. Y la maldición, hermano, no está porque Dios la manda. No, no. La maldición está, hermano, allí desde el momento que usted deposita su confianza en un hombre. Desde el momento, hermano, que usted deposita su confianza en un hombre, dice la palabra del Señor, maldito el hombre que confía en el hombre. O sea, hermano, que le va a ir mal. La maldición no la da Dios, hermano. La maldición está allí desde el momento que usted deposita la confianza en el hombre. Desde el momento, hermano, en que quitamos a Dios y ponemos al hombre. Por eso es que la palabra del Señor nos dice, y pone carne por su brazo. O sea, hermano, usted confía en un brazo de carne, no en el brazo de Dios, en el brazo de una persona. Como decíamos aquí, recostarse confiadamente en alguien, descansar, apoyarse, esa es confianza, hermano. El pueblo, cuando empieza, hermano, a pecar, cuando empiezan a desviarse, gloria al Señor, comienzan a mirar este tipo de posibilidades, a dónde poner mi confianza. Y la palabra del Señor les habla a ellos, gloria al Señor, y nos habla a nosotros, porque ellos estaban poniendo, hermano, su confianza en el hombre. Y el Señor le dice, maldito el hombre que confía en el hombre. Porque cuando estamos perdidos, hermano, el pecado nos hace sordo, mudo y todo, hermano. Y usted no sabe lo que está haciendo. A menos de que doble su rodilla y se arrepienta al Señor. Pero una persona que está viviendo en pecado y una persona que está, hermano, envuelta en el mundo y en la carne, no sabe distinguir, hermano, las decisiones que van de acuerdo a la voluntad de Dios. Porque el pecado lo ciega a uno. El pecado, hermano, lo único que anda buscando es el deseo de la carne, de satisfacer el corazón, de satisfacer el mundo, de nosotros poder disfrutar el mundo de una otra manera. Y para hacer eso, hermano, usted tiene que poner la confianza, no en Dios, en cualquier otra cosa, pero menos en Dios. El pueblo estaba haciendo estas cosas. Y el Señor por eso le dice, maldito el varón que confía en el hombre. Desde el momento que usted pone la confianza en su familia, en su papá, en su mamá,
hermano, cuando usted dice, yo tengo esta confianza en mi mamá, yo tengo esta confianza en mi papá, que ellos van a estar siempre conmigo, que ellos me van a ayudar, y empezamos, hermanos, de una otra manera a ponerlos ellos en alto y nos olvidamos que nosotros tenemos vida gracias a Dios, que usted tiene vida gracias al Señor, que si yo vivo es gracias a Dios, no es gracias a ningún hombre en esta tierra, hermano. Cuando usted, hermano, cuando nosotros elevamos al Señor en el lugar que Él se merece, hermano, usted va a tener y va a poner su confianza en el Señor. Nadie está a la altura de Dios. Nadie está a la altura de nuestro Señor Jesucristo. Por eso es que debemos de poner nuestra confianza en el hombre, en Dios y no en el hombre. Es, hermano, tan importante nosotros leer la palabra y mirar que hay una maldición desde el momento que usted empieza a depositar su confianza en una persona. Hasta el día de hoy, hermano, hay personas que depositan su confianza en política, en un hombre de carne y hueso. Por eso es que el Señor les dice, carne por su brazo, estás confiando en un brazo de carne que hoy está y mañana no. Isaías 53:1, el profeta Isaías dice, ¿quién ha creído a nuestro anuncio? ¿Y sobre quién se ha manifestado el brazo de Jehová? O sea, el poder de Dios. El brazo de Jehová. Usted y yo tenemos que confiar, hermano, y tenemos que agarrarnos del brazo de Jehová, del brazo de Dios, no el brazo del hombre, no el brazo de aquel que me da de comer ahorita. No, no. Por eso es que la palabra del Señor es tan clara, hermano. Y el Señor reprende a este pueblo, a Judá. Los reprende porque están poniendo su confianza en otras cosas y no en Él. Dice la palabra del Señor, será como la retama en el desierto y no verá cuando viene el bien, sino que morará en los sequedales en el desierto, en tierra desplomada y deshabitada. Esa retama en el desierto, hermano, dice que es la imagen de aquel que cree, que pone la confianza en el hombre. Y esta retama, hermano, nos dice que aquí, que este era como un árbol que nacía, que crecía en las orillas del Mar Muerto. Y los árabes, hermano, dice que le llaman limón maldito o manzana de Sodoma. Y nos dice que cuando usted va a este árbol, el árbol se mira hermoso. Pero cuando usted agarra un fruto de lo que trae el árbol, cuando usted lo abre, dice que emite un sonido ese fruto. Que como cuando lo abre, hermano, y usted lo abre, gloria al Señor, y dice que cuando usted lo abre sale polvo, está hueco y está seco. Dice la palabra, así es el hombre que confía en el hombre. Así es el hombre que confía en el hombre. Queda seco. Está seco. Es insostenible. Es una persona, gloria al Señor, que está, dice, como en tierra desplomada. Como en tierra seca. En el desierto. Y usted y yo, hermano, no queremos llegar a ese punto. Por eso es que la palabra del Señor dice, maldito el varón que confía en el hombre. Y esta maldición, hermano, es que nos quedamos sin recursos, porque los recursos de los hombres se acaban. El político es político, hermano, hasta que se quede en la presidencia. Ya de ahí olvídese. Nosotros tenemos, hermano, que poner nuestra confianza en Dios. Usted y yo tenemos que poner nuestra confianza solamente en Dios. Pueden faltar muchos, pueden no haber pocos, haber muchos y pocos, hermano, pero es que está Dios y ahí está mi confianza. El Señor quería que el pueblo entendiera esto, hermano, que se iban a quedar como desiertos y seguían haciendo lo mismo.
Pero nos dice la palabra: bendito el varón que confía en Jehová y cuya confianza es Jehová. Bendito. Y en otras traducciones nos dice: bienaventurado, dichoso, aquel que dice: yo no voy a hacer eso. Yo confío en Dios. Hermano, en nuestros países podemos observar, gloria al Señor, cómo la gente de bajos recursos, hermano, confía y pone su confianza en aquellas promesas del hombre. En aquellas cosas, hermano, el hombre trata de ganarse la confianza de la gente. Y si es buena aquella persona, pues lo va a cumplir. Pero si no, hermano, aquellas personas de bajos recursos van a estar siendo igual o peor. Por eso es que nuestra confianza, hermano, tiene que estar siempre puesta en Dios. Usted no sabe el día de mañana. El día de mañana, tal vez hoy usted no tiene nada en su refri, pero usted confía en Dios hoy. Mañana Dios lo puede sorprender. Mañana Dios lo puede sorprender. Va a ser un día nuevo. La misericordia de Dios dice que son nuevas cada mañana. Cuando usted pone la confianza en Dios, hermano, usted no está esperando en el hombre. Usted no está esperando en la economía. Usted no está esperando, hermano, si van a subir o a bajar los stocks, si van a subir o bajar, hermano, el mercado. No está en eso. Usted sabe que confía en Dios y que la palabra es clara. Y usted sabe, hermano, que de una u otra manera usted va a comer. Pero usted ha puesto su confianza en el Señor. Dice la palabra: bendito el varón que confía en Jehová y cuya confianza es Jehová. Porque será como el árbol plantado junto a las aguas, que junto a la corriente echarán sus raíces. Imagínense, en la corriente de las aguas. Y estas corrientes, hermano, significan los problemas. Pero dice la palabra del Señor que junto a las aguas, que junto a la corriente, que junto al problema, este árbol plantado va a echar raíces. Va a echar raíces, hermano. Y las raíces es profundidad. Y cuando usted es un árbol plantado en el Señor, y cuando usted confía en el Señor, aún en el problema, aún en la situación, dice la palabra del Señor, hermano, no lo digo yo, dice la palabra del Señor que vamos a echar raíces, que vamos a estar más apegados a Dios, que vamos a mirar la gloria del Señor. Eso es lo que la palabra del Señor nos dice. Vamos a ser como árboles plantados junto a las aguas y junto a la corriente echarán sus raíces. Y no verá cuando viene el calor, sino que su hoja estará verde. Aún cuando venga la calor. Dice que su hoja va a estar verde, hermano. Yo no sé si usted ha visto, gloria al Señor, cuando los árboles están secos por falta de agua o están secos, hermano, por la temperatura, gloria al Señor, y cambian su color. Pues dice la palabra del Señor que usted va a estar verde, que nosotros vamos a estar como este árbol verde. Aún en las corrientes, aún en la sequedad, hermano, que haya, aún en la calor que haya, usted va a florecer. ¿Por qué, hermano? Porque puso su confianza en el Señor. Porque usted no está poniendo su confianza en cómo están las cosas afuera. Porque usted no está poniendo su confianza en cuánto tiene en el bolsillo. Usted está poniendo su confianza en Dios. Dice la palabra de Dios, sino que su hoja estará verde, y en el año de sequía no se fatigará ni dejará de dar frutos. Porque cuando usted y yo ponemos nuestra confianza en Dios, hermano, el Señor está esperando, espera frutos. Y aún en el problema, hermano, va a dar frutos. Aún en la sequedad va a dar frutos. Aún en las corrientes va a dar frutos. Hermano, el Señor quiere que usted y yo pongamos esta confianza en Él.
solamente en Él. Solamente en el Señor, hermano. Y vamos a ver la mano del Señor y usted va a decir, pero esto está pasando en mi vida, ¿cómo es que Dios me bendice? Pues usted está haciendo, hermano, está confiando en el Señor. Está confiando en Dios. Y Dios lo está haciendo como ese árbol plantado. La palabra del Señor nos dice en el Salmo capítulo 1, versículo 1 al 3 nos dice: bienaventurado el varón que no anduvo en consejo de malos, ni estuvo en camino de pecadores, ni en silla de escarnecedores se ha sentado, sino que en la ley de Jehová está su delicia, y su ley medita de día y de noche. Será como árbol plantado junto a corrientes de agua, que da su fruto a su tiempo, y su hoja no cae, y todo lo que hace prosperará. Así es el cristiano, hermano, que pone su confianza en Dios. Así es, somos usted y yo que ponemos nuestra confianza en el Señor. Somos como árbol plantado. Van a venir tantas cosas a su vida, hermano, pero usted es árbol plantado en Cristo, dice la palabra, y ahí va a estar junto a corrientes y va a echar raíz y va a dar fruto. Y todo lo que hace, dice la palabra, prosperará. Dios, hermano, no nos promete a nosotros que va a quitar el agua o que nos va a poner, hermano, en lugares hermosos donde no va a haber corrientes. No. La palabra del Señor nos dice que va a haber la corriente, que va a haber problemas, que van a haber situaciones, pero que vamos a estar firmes. Pero que usted y yo, hermano, vamos a ver la gloria del Señor ahí en ese momento que usted esté pasando. Dios no lo quita. Dios quiere que usted y yo, hermano, experimentemos cómo es confiar en Dios en medio de la adversidad. Si Dios lo quitara, hermano, usted dijera, qué fácil. Pero cuando usted mira cómo está la situación y Dios está glorificando, usted le alaba mejor a Dios. Yo le alabo mejor a Dios. Saca Dios de mí mi mejor alabanza. Porque a pesar que están las situaciones así, Dios está glorificando. Por eso es que dice, el árbol estará plantado junto a las corrientes y echarán raíz. Vamos a ver, hermano, la misericordia, la gloria de Dios ahí en el problema que usted esté pasando, en la situación que usted esté pasando. Pero si usted le entrega toda su confianza al Señor, usted va a estar como este árbol plantado y se va a maravillar de lo que Dios está haciendo, de lo que Dios va a hacer en su vida, en mi vida. Gloria al Señor. Dice la palabra de Dios en Salmo 17:7, muestra tus maravillosas misericordias, tú que salva a los que refugian a tu diestra, de los que se levantan contra ello. Guárdame como a la niña de tus ojos, escóndeme bajo la sombra de tus alas. Así es el Señor, hermano, con aquellos que depositan su confianza en Él. Pero la palabra del Señor dice, maldito el hombre que confía en el hombre. Pero usted y yo, hermano, hoy hemos leído la palabra del Señor y vamos a poner nuestra confianza en Dios. Vamos a poner nuestra confianza en el Señor. Muchos, hermanos, están poniendo su confianza en negocios. En negocios, hermano. En negocios, y yo lo voy a decir, hermano, en negocios de agricultura, en negocios, hermanos, de redes sociales. Hermano, ¿cuánto tiempo, hermano, queda para que todas estas cosas bajen? Para que la economía, gloria al Señor, suba. ¿Cómo van a estar estos negocios, hermano? Pongámonos a pensar, hermano, que una raya se mueve todo, hermano. Una raya se mueve, gloria al Señor. Un número se mueve de la tabla, gloria a Dios. Y todo eso viene abajo. Yo no puedo poner mi confianza en algo así. No puedo, hermano.
Usted no puede poner su confianza en algo así. Es bueno tenerlo, claro que sí, pero yo no dependo de eso. Pero mi confianza no está en eso. Si eso cae, gloria al Señor, yo estoy bien. Porque mi confianza está en Dios. Dios sabe cómo me va a dar de comer. Pero cuando yo pongo mi confianza en estas cosas, hermano, y descuido las cosas del Señor, y aparto mi corazón, hermano, y estas cosas caen, va a ser ruina, como dice la palabra, va a ser desierto. Va a ser desierto. Y ahí viene, hermano, el llorar. Pero fue porque pusimos nuestra confianza en estas cosas y no la confianza en el Señor. La palabra del Señor nos manda, hermano, a poner esta confianza en Él. A poner nuestra confianza en el Señor, solamente en Dios. En el versículo 9, tampoco, hermano, podemos poner nuestra confianza en nuestros propios corazón, porque el pueblo ponía su confianza en el hombre. También ponía su confianza en el corazón, y dice la palabra, engañoso es el corazón, en el versículo 9 de nuestro texto base. Más que todas las cosas, y perverso, ¿quién lo conocerá? Yo, Jehová, que escudriño la mente, que pruebo el corazón para dar a cada uno según su camino, según el fruto de sus obras. Vea cómo la palabra del Señor nos habla, hermano. No podemos poner nuestra confianza ni en nuestro propio corazón, porque muchas de las veces decimos, hermano, voy a hacer lo que el corazón me dicte. Yo voy a hacer lo que yo sienta en mi corazón. La palabra del Señor, hermanos, nos dice, ten cuidado, porque el corazón es engañoso más que todas las cosas y perverso. O sea, que tú piensas que estás tomando y que estás confiando en lo que dicta tu corazón, pero probablemente el corazón mismo tuyo te esté engañando. El Señor, hermano, nos aconseja, es un consejo de Dios. Dios no lo obliga a usted, Dios no me obliga a mí, Dios nos aconseja. Ahora ya usted si quiere hacerlo, si no quiere hacerlo. Pero Dios nos dice, hermano, engañoso es el corazón, no pongas tu confianza en tu corazón. No pongas tu confianza en sentimientos. No pongas tu confianza en emociones. No pongas tu confianza en cosas que tú piensas que están bien. No pongas tu confianza en lo que tú sientes, porque es engañoso el corazón. Dice la palabra del Señor en Jeremías capítulo 11, 8 nos dice, pero no oyeron ni inclinaron su oído, antes se fueron cada uno tras la imaginación de su malvado corazón. Por tanto, traerá sobre ellos todas las palabras de este pacto, el cual mandé que cumpliese y no lo cumplieron. El pueblo, hermano, dice que no escucharon, no oyeron, ni inclinaron su oído. O sea, Dios estaba hablando, pero ellos no quisieron escuchar. Y se inclinaron, hermano, tras la imaginación de su malvado corazón. Veamos, hermano, esta cosa, porque muchas de las veces, gloria al Señor, se van a presentar planes y pensamientos en nuestro corazón que usted va a tener que no solamente decir, es muy buena idea, no. Usted va a tener que juzgarla. Usted va a tener, hermano, que decir, esto es de parte de Dios o no es de parte de Dios. Se mira muy bueno, pero yo creo que me va a quitar el tiempo. Hermano, es momento de nosotros empezar a, de una otra manera, hermano, a estudiar estos pensamientos, estas ideas que vienen a nuestro corazón, a nuestra mente, y que no se ven tan mal, pero dice la palabra del Señor que el pueblo fue detrás de la imaginación de su malvado corazón. O sea, tenían pensamientos, tenían ideas en su corazón que en ellos pensaban que estaban bien, pero realmente Dios le dice, tú estás siendo engañado por tu propio corazón y estás poniendo tu confianza en tu corazón. Y es algo, hermano, que no solamente le viene al pueblo, sino que nos viene a nosotros también. Son ideas, planes muy buenos que se miran, hermano, y las tenemos ahí en nuestro corazón. Pero ¿sabe usted que le está quitando eso el tiempo al Señor? ¿Sabe usted que eso le está quitando el tiempo con su familia? Pero usted dice, este problema, este plan me va a dar mucho dinero.
este negocio me va a dar mucho dinero. Y probablemente sí le dé dinero, hermano, pero le va a quitar otra cosa y lo va a apartar de Dios. Por eso es que el Señor le manda a decir al pueblo: tampoco pongas la confianza en tu propio corazón, porque tu corazón es engañoso y perverso. Engañoso y perverso. Jeremías 14:14 nos dice: me dijo entonces Jehová, falsamente profetizan los profetas en mi nombre, no los envié ni les mandé ni les hablé, visión mentirosa, adivinación, vanidad y engaño de su corazón os profetizan. El pueblo había empezado, hermano, no solamente a poner la confianza en el hombre, sino que estos falsos maestros que se levantaban habían puesto su confianza en su corazón. Y desde la confianza de su corazón hablaban al pueblo, y Dios le dice: el corazón es engañoso. Están profetizando y yo no los envié. Están diciendo cosas y yo ni sé. Están diciendo visiones mentirosas. Y el Señor concluye y dice: están hablando de su corazón. Están hablando del engaño de su corazón, porque pusieron su confianza en su corazón. Y muchos de nosotros, hermanos, vamos a aprender, hermano, a poner nuestra confianza en Dios y no en lo que siente usted. Y no en lo que en su corazón le dicta. En estos tiempos, hermano, usted tiene que cuestionarse todo. Escuche, todo se tiene que cuestionar. Y usted va a decir: hermana, eso es muy legalista. Pues llame así. Pero la palabra del Señor nos manda a todos nosotros a examinar. Porque el enemigo, hermano, anda como león rugiente, tratando de desviar su mirada. Tratando, hermano, de que usted caiga, de que usted sea tentado. Tantos entretenimientos que hay, hermano, que usted puede elegir cualquiera, pero para el enemigo, hermano, no es suficiente, porque no ha ganado toda su atención. El pueblo estaba de esta manera. Estaban poniendo su confianza en sus propios corazones. Los falsos profetas que se estaban levantando estaban hablando del engaño de su corazón. Y el pueblo los estaba escuchando. Jeremías 16:2 nos dice, 14:16 nos dice: y el pueblo a quien profetizan será echado en las calles de Jerusalén por hambre y por espada, y no habrá quien los entierre a ellos, a sus mujeres, a sus hijos y a sus hijas, y sobre ellos derramaré su maldad. Imagínese, hermano. Imagínese que los falsos profetas estaban hablando de su corazón, y aquellos que les estaban escuchando, hombres y mujeres, dice la palabra del Señor, iban a ser tirados, hechos a las calles. Porque es que leíamos al principio, hermano, el hombre que pone su confianza en el hombre queda como desierto, queda como seco, queda seco. Y la palabra de Dios se cumple, hermano. La palabra del Señor se cumple en nuestra vida. Tenemos que aprender, hermano, a recapacitar, a decir: ¿dónde yo estoy poniendo mi confianza? ¿Será que yo estoy poniendo mi confianza en alguien? Esta persona muere, esta persona ya no está, esta persona me engaña, ¿y yo qué voy a hacer? Muchos estamos de esta manera, hermano. Estoy poniendo mi confianza en una organización. Mi confianza, hermano, en algo, en alguien, en mi familia. Tantas cosas que nosotros podemos poner la confianza. El día de mañana esas cosas fallan. El día de mañana, hermano, el hombre muere, el hombre falla. Engañoso es el corazón y perverso. El corazón perverso, hermano. Ese corazón, gloria al Señor, que está buscando las decisiones, pero para alimentar los deseos. Póngase a pensar, muchas de las veces tenemos pensamiento, gloria al Señor, que dice: esto es lo que hay en mi corazón.
Y usted se pone a meditar en aquellas decisiones, en aquellos pensamientos, en aquellas ideas. Y usted se va a dar cuenta, hermano, qué perverso es el corazón. Porque probablemente, hermano, estas ideas vienen surgiendo para un deseo. Estas ideas vienen surgiendo, gloria al Señor, para complacerlo a usted. El corazón perverso, hermano, el corazón engañoso es aquello que usted desea a menudo. Es aquello que usted desea y usted dirá, esto es lo que me hace sentir bien. Pues claro, el corazón es engañoso y perverso. Y Dios dice, no pongas tu confianza ahí porque te va a ir bien mal. El corazón engañoso y perverso, hermano, solamente tiene el propósito, hermano, de agradar lo interior, los pensamientos, los sentimientos, lo que actuamos, nuestras decisiones, de hacerlo sentir bien. Y la palabra del Señor nos habla, niégate a ti mismo. O sea que muchas de las veces, hermano, mi corazón y la palabra de Dios va a chocar. Van a chocar. Pero yo he puesto mi confianza en Dios y no en mi corazón, así que lo saco a un lado. Lo pongo a un lado, todos esos pensamientos y decisiones y las llevo, nos dice la palabra del Señor, y como decía Pablo, cautivo a los pies de Cristo. Llevo todas esas cosas cautivas a los pies del Señor y se los pongo al Señor en sus pies y oro por esas cosas para que el Señor lo quite, lo saque. El Señor limpia, hermano, todavía el brazo de Dios limpia. Todavía limpia el Señor nuestra vida. Dice la palabra del Señor, como la perdiz que cubre lo que no puso, es el que justamente amontona riquezas en la mitad de sus días, las dejará. Y en su postrimería será insensato. Otra manera de poner nuestra confianza, cuando usted pone su confianza en la riqueza. Dice aquí, cuando usted pone su confianza en las riquezas, hermano, esta dice como la perdiz. La perdiz era una ave, hermano, es una ave que dice que cuando encuentra un huevito, viene y se posa ahí en ese huevo. No importa si no es de ella, ella lo encueva y ella hace el trabajo. Pero cuando estos polluelitos nacen, se dan cuenta que esta no es la mamá. Se dan cuenta, hermanos, que esto no es de ellos. Entonces viene, ellos la abandonan, hermano, y el pájaro se va. Así es el hombre, dice, que cubre lo que no puso y ajunta riquezas. Está juntando, como esta perdiz, como esta ave que se posa sobre huevos desconocidos. Y cuando aquello nace, hermano, ya no es de ella. Así es la persona que pone su confianza en el dinero. Guarda. El día de mañana Dios manda a llamar. Hay un accidente. Hay algo que está pasando, hermano. Y ese montón de riquezas quedan aquí en la tierra porque no las va a llevar. La confianza en el dinero, hermano. La confianza en querer hacer más que los demás, eso no sirve para nada, hermano. Eso no compra el amor, no compra la felicidad, no compra el cielo, no compra nada. Compra lo que usted se puede poner, lo que usted puede comerse y ya, es lo mismo. Ahí queda todo, hermano. Ahí queda todo. Por eso es que el Señor le llama al pueblo con amor. Y les dice, no pongas tu confianza en lugares equivocados. No pongas tu confianza en el hombre. No pongas tu confianza en el corazón. No pongas tu confianza en las riquezas. Pon tu confianza en mí. Trono de gloria, excelso desde el principio, es el lugar de nuestro santuario. Oh Jehová, esperanza de Israel, todos los que te dejan serán avergonzados y los que se apartan de mí serán escritos en el polvo porque dejaron a Jehová manantial de aguas vivas. Cuando nosotros ponemos nuestra confianza en el hombre, en el corazón, en las riquezas, hermano, y usted añádele otra cualquier cosa que usted pueda poner su confianza, dice la palabra del Señor que estas personas que ponen su confianza en otras cosas van a ser avergonzados y van a quedar como un polvo.
como un polvo. ¿Por qué? Porque han dejado el Dios de la gloria, han dejado, hermano, el agua viva, han dejado el Dios que hizo todas las cosas para poner la confianza en algo que perece. El Señor es claro en su palabra, hermano. Y hoy es el momento de decir, yo voy a poner mi confianza en Dios. Yo quiero que Dios esté primeramente en mi vida. Y a lo demás se va a colocar ahí. Pero Dios es lo primero que yo quiero. Me puede faltar dinero, me puede faltar cosas, me puede faltar gente, pero la confianza mía está en el Señor. Y yo tengo que seguir caminando. Hermano, es momento de hacernos un autoexamen en nuestra vida y decir, ¿dónde yo estoy poniendo mi confianza? Mi confianza está en el Señor. ¿Cómo yo estoy caminando? ¿Qué estoy haciendo con mi vida? Es necesario, hermano, que usted y yo nos alineemos en el camino del Señor. ¿Por qué, hermano? Porque Cristo viene y el Señor no lo quiere dejar. El Señor nos quiere llevar a todo, gloria al Señor. Así que esta es la palabra, querido hermano, que Dios ha puesto. Yo le pido, gloria al Señor, que meditemos en ella, que busquemos al Señor, que sigamos alabando a Dios, que sigamos buscando al Señor. Si usted necesita oración, puede llamar a los números 347-765-2378 o al 347-765-2380. Que el Señor le bendiga. Gloria a Dios.

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1: Libro de Números, capítulo 7, sus versículos 16 al 30. Y para ofrenda de paz, 2 bueyes, 5 carneros, 5 machos cabríos y 5 corderos de 1 año. Esta fue la ofrenda de Naasón, hijo de Aminadab. El segundo día ofreció Natanael, hijo de Suar, príncipe de Isaacar. Ofreció como su ofrenda un plato de plata de 130 siclos de peso y un jarro de plata de 70 siclos, al siclo del santuario, ambos llenos de flor de harina amasada con aceite para ofrenda. Una cuchara de oro de 10 siclos, llena de incienso. Un becerro, un carnero, un cordero de 1 año para holocausto. Un macho cabrío para expiación, y para ofrenda de paz, 2 bueyes, 5 carneros, 5 machos cabríos y 5 corderos de 1 año. Esta fue la ofrenda de Natanael, hijo de Suar. El tercer día, Eliab, hijo de Elón, príncipe de los hijos de Zabulón, y su ofrenda fue un plato de plata de 130 siclos de peso, y un jarro de plata de 70 siclos, al siclo del santuario, ambos llenos de flor de harina amasada con aceite para ofrenda. Una cuchara de oro de 10 siclos, llena de incienso. Un becerro, un carnero, un cordero de 1 año para holocausto. Un macho cabrío para expiación. Y para ofrenda de paz, 2 bueyes, 5 carneros, 5 machos cabríos y 5 corderos de 1 año. Esta fue la ofrenda de Eliab, hijo de Elón.

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1: Libro de Números, capítulo 7, sus versículos 16 al 30. Y para ofrenda de paz, 2 bueyes, 5 carneros, 5 machos cabríos y 5 corderos de 1 año. Esta fue la ofrenda de Naasón, hijo de Aminadab. El segundo día ofreció Natanael, hijo de Suar, príncipe de Isaacar. Ofreció como su ofrenda un plato de plata de 130 siclos de peso y un jarro de plata de 70 siclos, al siclo del santuario, ambos llenos de flor de harina amasada con aceite para ofrenda, una cuchara de oro de 10 siclos llena de incienso, un becerro, un carnero, un cordero de 1 año para holocausto, un macho cabrío para expiación, y para ofrenda de paz, 2 bueyes, 5 carneros, 5 machos cabríos y 5 corderos de 1 año. Esta fue la ofrenda de Natanael, hijo de Suar. El tercer día, Eliab, hijo de Elón, príncipe de los hijos de Zabulón, y su ofrenda fue un plato de plata de 130 siclos de peso, y un jarro de plata de 70 siclos, al siclo del santuario, ambos llenos de flor de harina amasada con aceite para ofrenda, una cuchara de oro de 10 siclos llena de incienso, un becerro, un carnero, un cordero de 1 año para holocausto, un macho cabrío para expiación, y para ofrenda de paz, 2 bueyes, 5 carneros, 5 machos cabríos y 5 corderos de 1 año. Esta fue la ofrenda de Eliab, hijo de Elón.

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Hermanos y amigos, el Señor nos dice: yo soy el Alfa y el Omega, principio y fin. Dice el Señor, el que es y que era y que ha de venir, el Todopoderoso. Apocalipsis 1:8.

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Gloria al Señor, gloria a Dios, gloria al Señor. 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

He venido a abismos de agua y la corriente me ha anegado. Cansado estoy de llamar, mi garganta se ha enronquecido. Han desfallecido mis ojos esperando a mi Dios. Se han aumentado más que los cabellos de mi cabeza los que aborrecen sin causa. Se han hecho poderosos mis enemigos los que me destruyen sin tener por qué. ¿Y he de pagar lo que no robé? Dios, tú conoces mi insensatez y mis pecados no te son ocultos. No sean avergonzados por causa mía los que en ti confían, oh Señor Jehová de los ejércitos. No sean confundidos por mí los que te buscan, oh Dios de Israel. Porque por amor de ti he sufrido afrentas, confusión ha cubierto mi rostro. Extraño he sido para mis hermanos y desconocido para los hijos de mi madre. Porque me consumió el celo de tu casa y los denuestos de los que vituperan cayeron sobre mí. Lloré afligiendo con ayuno mi alma y esto ha sido por afrenta. Puse además cilicio por mi vestido y vine a hacerles por proverbios. Hablaban contra mí los que se sentaban a la puerta y me saherían en sus canciones los bebedores. Pero yo a ti oraba, oh Jehová, al tiempo de tu buena voluntad. Oh Dios, por la abundancia de tu misericordia, por la verdad de tu salvación, escúchame. Sácame del lodo y no sea yo sumergido, sea yo libertado de los que me aborrecen y de lo profundo de las aguas. No me anegue la corriente de las aguas, ni me trague el abismo, ni el pozo cierre sobre mí su boca. Respóndeme, Jehová, porque benigna es tu misericordia. Mírame conforme a la multitud de tus piedades. No escondas de tu siervo tu rostro, porque estoy angustiado. Apresúrate y óyeme. Acércate a mi alma, redímela, líbrame a causa de mis enemigos. Tú sabes mi afrenta, mi confusión y mi oprobio. Delante de ti están todos mis adversarios. El escarnio ha quebrado mi corazón y estoy acongojado. Esperé quien se compadeciese de mí y no lo hubo, y consoladores y ninguno hallé. Me pusieron además hiel por comida y en mi sed me dieron a beber vinagre. Sea su convite delante de ellos por lazo y lo que es para bien por tropiezo. Sean oscurecidos sus ojos para que no vean y haz temblar continuamente sus lomos. Derrama sobre ellos tu ira y el furor de tu enojo los alcance. Sea su palacio asolado, en sus tiendas no haya morador, porque persiguen al que tú heriste y cuentan del dolor de los que tú llagaste. Pon maldad sobre su maldad y no entre en tu justicia. Sean raídos del libro de los vivientes y no sean escritos entre los justos. Mas a mí, afligido y miserable, tu salvación, oh Dios, me ponga en alto. Alabaré yo el nombre de Dios con cántico, lo exaltaré con alabanza y agradará a Jehová más que sacrificios de buey. Oh becerro que tienen cuernos y pezuñas, lo verán los oprimidos y se gozarán. Buscar a Jehová y vivirá vuestro corazón, porque Jehová oye a los menesterosos y no menosprecia a los prisioneros. Alábenle los cielos y la tierra, los mares y todos los que se mueven en ellos, porque Dios salvará a Sión, reedificará la ciudad de Judá y habitará allí y la poseerán. La descendencia de sus siervos la heredará y los que aman su nombre habitarán en ella. Gloria al Señor. Vamos, hermanos, a unirnos en este momento de adoración. Yo le voy a pedir que, si usted tiene el tiempo, únase conmigo a glorificar el nombre del Señor. Oramos. Señor Jesús, te damos la gloria y la honra, poderoso Dios. Gracias, Cristo. Gracias, Espíritu Santo. Gracias, Rey Eterno. Gracias, poderoso Dios, porque tú eres fiel y verdadero. Gracias, Espíritu Santo, porque tú estás aquí con nosotros. Gracias, Señor, porque no tenemos nada que darte, solo nuestro corazón. Solo nuestras fuerzas provienen de ti y son tuyas, Señor. Gracias, poderoso Rey, porque tú eres el que nos levanta, nos ayuda, nos transforma, Padre Santo. Tú eres, Señor, el Alfa y el Omega, el principio y el fin, el primero y el último, dice tu palabra. Tú eres, Señor, el que adiestra nuestra vida. Tú eres el que nos planta como árbol, Padre Santo, en ti, donde dice tu palabra que junto a corrientes tenemos raíces, Padre Santo. Tú eres el que nos ayuda, Señor. Gracias, Padre.

0: Gracias, Señor Jesús. Gracias, Espíritu Santo, porque sabemos que no podemos hacer nada sin ti. Sabemos que no podemos continuar sin ti. Sabemos, Señor, que sin ti estamos perdidos. Sabemos, Señor, que tú eres nuestro refugio, que tú eres ese refugio, Padre Santo. Que tú eres nuestra torre fuerte, que tú eres, Señor, ese abrigo, Dios Santo, Dios de Israel, que nosotros necesitamos. Gracias, Espíritu Santo, por tu verdad. Gracias, poderoso Dios, por tu ley. Gracias, Espíritu Santo, porque tú estás aquí con nosotros, porque tú nos adiestras, Señor, porque tú nos levantas, Padre. Despiértanos, Señor Jesús. Despierta ese favor, Dios mío. Despierta, poderoso Dios, ese querer, ese sentir de tu presencia más. Pon hambre sobre nosotros. Esa hambre, Señor, de tu presencia. Esa hambre que nos consuma, Padre Celestial. En el nombre de Jesús, Espíritu Santo. ¿Qué podemos pedir si no es tu voluntad, Señor? ¿Qué podemos pedir, Espíritu Santo, si no es buscarte, si no es anhelarte, Señor? En esta hora, Padre Celestial, nos ponemos delante de tu presencia. Venimos delante de tu presencia, Señor, reconociendo que solamente te necesitamos a ti. Reconociendo, Espíritu Santo, que tú eres nuestro dador de vida. Reconociendo, Señor, que solamente en ti hay paz. Solamente en ti hay tranquilidad. Solamente en ti, Señor, hay gozo. Ese gozo inefable, ese gozo, Señor, que no se puede contradecir. Ese gozo, Espíritu Santo, que solamente se siente, que solamente se experimenta, que no se compra en ningún lugar, Espíritu Santo. Ese gozo, Padre Santo, que no se compra en ningún lugar. Esa felicidad, Jehová de los ejércitos, que no se puede, Dios Santo, Dios de Israel. Dios Todopoderoso, Espíritu Santo de Dios, que no se puede, Padre Celestial, quitar, que no se puede comprar en ningún lugar, Padre Santo. Es tu poder, es tu mano poderosa. Eres tú, Señor, el que nos levanta. Eres tú el que nos levanta, el que nos lleva, Señor, a lugares, dice tu palabra, celestiales, Padre. El que nos pone en un lugar, Señor Jesús, el que nos quita este nombre y nos llama hijos, Padre Santo. Dice tu palabra que llamarás pueblo, Dios mío santo, en el mismo lugar donde dijeron que no eran tu pueblo, Señor, en el nombre poderoso de Cristo Jesús. Gracias, Espíritu Santo, porque tu favor está con nosotros, porque tu favor está en mi vida, porque tu favor está en nuestra vida, y lo podemos ver, Señor, al momento de abrir nuestros ojos, al momento de buscarte, al momento de anhelarte. Tú eres, Señor, ese refugio. Tú eres ese escondite que nosotros necesitamos en este mundo. Bendito Dios, te adoramos y te exaltamos, eterno Señor. Te pedimos, Jehová bendito, ayúdanos, Señor, a doblar nuestros brazos. A doblar, Dios mío santo, todo orgullo. A doblar, Dios santo, Dios de Israel, todo lo que nos impide alabarte. Todo, Dios santo, que nos impide buscarte de verdad. Espíritu Santo de Dios, tú renuevas nuestra fuerza, Señor. Tú renuevas nuestra fuerza, nos da la fortaleza que nosotros necesitamos. Nadie, Dios mío santo, Dios de Israel, se compara contigo. Nadie, poderoso Dios, se compara a tu presencia, porque tú eres, Señor, nuestro Dios, aquel que nos redimió en aquella cruz, aquel que pensó en cada detalle, Señor, para salvarnos, aquel que ha traído un mensaje, una vida, Dios santo, a nosotros. Gracias, Espíritu Santo. Gracias, eterno Dios, porque tú vives y reinas para siempre. Gracias, Espíritu Santo, porque tú nos consuelas, Padre. Tú consuelas nuestra vida en el momento más oportuno, Señor. En el momento que te necesitamos, dice tu palabra, tú oyes. Tú inclinas tus oídos, Señor, a escucharnos. Tú estás en este lugar, poderoso Dios. Tú estás en mi vida, tú estás en nuestros corazones. Mira aquellas personas que están orando en esta hora, Padre Santo, ya sea en la radio, pero también, Señor, aquellos que están doblando sus rodillas en cualquier parte del mundo. Socórrelos, Padre Celestial. Ayúdalos, Espíritu Santo. Ayúdalos, eterno Dios. En el nombre de Jesús te adoramos. En el nombre de Jesús te exaltamos. Tú eres grande y soberano. Tú eres grande y eterno, papá. Tú eres grande y hermoso, Señor. No podemos, Señor, quejarnos contigo. No podemos, Señor, reclamar nada. Porque tu palabra nos dice que somos de polvo, Jehová. Nos muestra nuestra posición. Dice tu palabra que te compadeces de nosotros. Que te compadeces, Espíritu Santo, de que somos polvo. De que somos polvo, eterno Dios, que te necesitamos a ti todo el tiempo. Que te necesitamos a ti, roca firme, todo el tiempo. Tú eres, Señor, el que nuestra alma necesita. Tú eres, Espíritu Santo, Dios de Israel, lo que nuestra vida necesita. Tú eres, Espíritu Santo, esa agua linda, esa agua bendita, Jehová, que refresca nuestros corazones. Y refresca nuestros corazones en el nombre poderoso de Cristo Jesús, en el nombre eterno Dios. Te adoro, Señor, te alabo, Espíritu Santo, Padre Celestial, en el nombre de Jesús, en el nombre de Jesús, Señor, comienza a obrar en nuestras vidas, comienza a obrar, Señor, haz tu propósito en nosotros, cumple tu propósito en nosotros, en el nombre poderoso de Cristo Jesús. Mira aquella persona que está clamando, mira aquellos que están clamando, que están gimiendo en tu presencia, Señor. Tú eres grande y poderoso, tú eres grande, Señor Jesús, tú eres hermoso, Padre eterno. Tú ayudas, Señor, a los huérfanos. Tu palabra dice que eres defensor de ellos, Señor, de aquellos, Dios Santo, de las viudas. En el nombre poderoso de Cristo Jesús, toma el control, toma el control, toma el control de nuestras vidas, toma el control de nuestros pensamientos, toma el control en el nombre poderoso de Cristo Jesús, que podamos ver tu gloria, que podamos ver tu mano, que podamos sostenernos de tu brazo, Señor, del brazo de Jehová, Señor Jesús, que podamos ver tus maravillas, que podamos ver tu gloria, en el nombre de Jesús, Señor, ayúdanos a adorarte más. Ayúdanos a buscarte más. Ayúdanos, Señor, a levantar bandera. Esa bandera de victoria, Señor, que nos fue entregada en aquella cruz. Esa bandera de victoria que nos fue entregada en aquella cruz, Señor. Aquella cruz, poderoso Dios, ahí donde derramaste tu sangre por nosotros. Ahí, Señor, donde tú muriste por el pecador. Ahí, Señor, donde tú, Señor Dios de Israel, te pusiste por nosotros. Pagaste el precio de nuestro pecado. Pagaste el precio de toda enfermedad. Padre Celestial, pagaste el precio de todas estas cosas que afligen el alma, poderoso Dios. Para que nosotros sigamos adelante, para que tú nos des la victoria, Señor, en el nombre de Jesús, Padre Santo, clamamos tu sangre poderosa, clamamos, Señor, aquel que vive y aquel que reina, clamamos, Señor, aquel Dios de Israel, el Dios de Abraham, el Dios de Moisés, el Dios de Isaac, el Dios de Jacob, aquel Dios nosotros clamamos, el Dios, Dios Santo, Dios poderoso, el Dios de Israel, aquel Señor que sacó su pueblo de Egipto, que hizo, Dios mío, camino donde no había, que hizo camino en aquel mar, poderoso Dios, para rescatar a tu pueblo. Espíritu Santo, te adoramos, Señor. Te adoramos, te exaltamos en esta hora. Espíritu Santo, llena nuestras vasijas. Llena nuestra vasija más. Llénanos de tu amor más. Que podamos entender, Señor. Que podamos comprender, obedecer, aun si no entendemos. Que empecemos a caminar tu palabra. Que empecemos a correr como dice tu palabra. Que empecemos a correr, Señor, mientras escuchamos tu palabra. Que empecemos a obedecer, Espíritu Santo, en el nombre de Jesús. Que no nos tapemos nuestros oídos, Señor. Que no ignoremos tu palabra, Señor, porque va a ser más mal para nosotros. En el nombre de Jesús, quita todo, Dios Santo, que impide que nosotros te busquemos. Quita todo, poderoso Dios, que impide, Dios mío, que tu gloria baje, que tu gloria descienda en el poder de tu palabra, Señor, en el poder de tu palabra, Espíritu Santo, derrama, Señor, tu bendita presencia. Derrama tu Espíritu Santo en cada vida. Derrama tu Espíritu Santo en cada vida. En aquella vida que te busca. En aquella vida que clama tu nombre, Señor. En aquella vida, poderoso Dios, que tienes fe. En aquella vida, poderoso Dios, que te está buscando. Que te está clamando, Señor. Que no hay otra salida, porque la salida tú la tienes, Padre. Que tú eres la solución del hombre, Jesús. Que tú eres, Señor, el que nosotros clamamos. Tú eres el que liberta. Tú eres el que sana. Tú eres, Señor, el que nos llena de paz. El que nos llena de amor. El que nos llena, Espíritu Santo. El que nos llena, poderoso Dios. Abre nuestros ojos. Abre nuestros ojos. Job decía, Señor, muéstrame lo que yo no veo. Muéstrame lo que yo no veo, Señor. Enséñanos a alabarte, aún en la adversidad, aún en el problema, aún en la situación. Enséñanos a darte una alabanza digna que tú le escuches, Señor. Una alabanza buena, una alabanza limpia, una alabanza suave que llegue hasta tu trono, mi Rey. Te adoramos, Espíritu Santo. Te adoramos, eterno Dios. Sin ti no podríamos hacer nada. Sin ti somos hombres muertos, Señor. Sin ti, poderoso Dios, nuestra vida decae. Sin ti, Espíritu Santo, nuestra mente está confundida. Sin ti, poderoso Dios, no hay salida en esta tierra. Sin ti, Señor, somos como hombres en cautiverio. Somos como hombres esclavos, Señor, de todo lo que pasa, del sistema, del mundo, de la carne, de todas estas cosas, Señor. Pero tu palabra nos dice que en Cristo somos más que vencedores. Somos más que vencedores en ti, Señor, porque tú venciste en aquella cruz, Señor, y nos has enseñado, Padre Celestial, a vencer en ti. Nos has enseñado a confiar en tu palabra. Hoy confiamos en tu palabra. Hoy yo confío en tu palabra. Hoy confiamos en tu palabra. Porque tu palabra es verdad, porque tu palabra es vida, porque tu palabra se abre y nos da vida, Señor. Tu palabra es agua, es vida, es miel, es fuego consumidor, Dios Santo. Es aquel que pudre, Dios Santo, todo yugo dentro de nosotros, el que quita la tristeza, Señor, que nos da, Dios Santo, un gozo, nos dé ese gozo que proviene de ti, mi Rey, en el nombre de Jesús. Sana corazones rotos, sana corazones quebrantados, en el nombre poderoso de Cristo Jesús. Señor, pon tu mano poderosa en cada persona, Señor, que lo necesita. Espíritu Santo de Dios, yo te necesito. Te necesitamos, mi Rey. No podemos cruzar otro día sin ti. No podemos cruzar otra hora sin ti. Espíritu Santo, clamamos tu nombre. Espíritu Santo, Dios de Israel, te buscamos. Te buscamos hasta encontrarte, porque dice tu palabra, Señor, que el que busca, halla. El que pide, Señor, se le va a dar. Creemos en tu palabra, mi Rey. Creemos en tu palabra, poderoso Dios. Por eso nuestra boca no se cansa hasta que tú nos escuches. Hasta que tú, Señor, Dios de Israel, te apiades, se compadezcas, tenga misericordia más de nosotros y nos llenes más. ¿Por qué, Señor? Porque no es suficiente. No nos queremos acostumbrar a lo mismo. En el nombre de Jesús, Señor, quita toda esa rutina de nuestras vidas, Señor. Quita toda esa monotonía de nuestras vidas, Padre, que podamos ver tu gloria, que nuevamente tú nos puedas sorprender, que el brazo de Jehová nos pueda sorprender en nuestra vida. Cada día miraremos tu gloria, cada día tu iglesia miraba tu gloria, cada día el pueblo de Israel en el desierto miraba un milagro. Señor Dios Todopoderoso, Dios Todopoderoso, vuelves otra vez, Señor, a tu casa, vuelves otra vez a nuestras vidas, Señor, que no nos conformemos con lo mismo, Padre Santo, sino que tu palabra nos dice que iremos de gloria en gloria y verás a Dios en Sion, dice tu palabra, en el nombre de Jesús, Señor, te adoramos y bendecimos tu nombre, quebranta todo yugo, Dios Santo, quita toda mentira del diablo de nuestras vidas en el nombre de Jesús, Padre Celestial, quita toda obra de las tinieblas en el nombre de Jesús, Padre Eterno, trae libertad a las vidas, trae sanidad a las vidas, toda enfermedad, Señor Jesús, quítala, sánanos con tu palabra, sánanos con tu poder, sánanos, Señor, en esta hora, ahí, Señor Jesús, donde está esa enfermedad, ahí, poderoso Dios, donde está esa mano. Ahí, poderoso Dios, donde está nuestra vida, tú nos sanas, Señor. Tú conoces la enfermedad, tú conoces nuestra vida, tú conoces, Espíritu Santo, Dios de Israel, cuál es la necesidad de nuestra vida. Y la entregamos a ti en esta hora, entregamos a ti en esta hora, Señor, sabiendo, Padre Santo, que recibiremos de ti, sabiendo, Señor, que tú, Dios mío, respondes. Que tú eres un Dios que mira, que tú eres un Dios que escucha, que tú eres un Dios que ve, que tú eres un Dios que se mueve con poder, que tú eres un Dios, Padre Santo, Dios de Israel, que derriba todo muro, Señor, todo problema, todo obstáculo, toda mentira de las tinieblas, todo, Dios Santo, que está perjudicando, Dios Todopoderoso, lo echamos fuera, Señor, en el poder de tu palabra, de destruimos toda mentira de las tinieblas, Señor, en el nombre de Jesús. Reprendemos todo demonio, Señor, toda mentira, Señor Jesús, toda influencia satánica, toda obra de las tinieblas, en el nombre de Jesús, Señor, porque la sangre de Cristo tiene poder y está en nuestra vida, porque la sangre del Cordero está desde la cabeza hasta la planta de nuestros pies, porque tu sangre es viva, porque tu sangre nos limpia, porque tu sangre nos da la victoria, porque tu sangre quebranta, Dios Santo, Dios de Israel, todo pensamiento inicuo, todo pensamiento pecaminoso. Espíritu Santo de Dios, clamamos a ti, Jehová, y sabemos que tú estás aquí con nosotros, que no hablamos para la pared, que no hablamos para un vidrio, que no hablamos para un micrófono, porque sabemos, Señor, que hablamos y tú contestas, hablamos a ti, Señor, porque tus oídos están atentos a nuestra voz. Tu palabra dice que tus oídos están atentos al clamor del justo. Ahí inclinados a nosotros, Señor, tu oído precioso. Que no somos merecedores de nada de eso, pero ponemos, Señor, nuestra confianza en ti. Tú, Señor, es el que sana nuestro corazón. Tú, Señor, es el que nos da la libertad. Haz algo sorprendente en nuestra vida, que podamos darte la gloria. Haz algo, Señor, que dice tu palabra que se va a escuchar en todo. En todo lugar escucharemos. Haz algo, Señor, en nuestra vida. Transfórmanos, Espíritu Santo, para que demos testimonio de ti. Para que demos testimonio de tu poder. En el nombre de Jesús. ¿A quién clamaremos, Señor? ¿A dónde nuestra alma va a ir? ¿A dónde, Señor, quien calma la mente y el corazón? ¿Quién, Señor, sana todas las heridas? Tu palabra dice, yo soy el que voy a salvar, el que voy a sanar, el que voy a vendar. El que voy, Señor, a vendar todo corazón quebrantado, toda herida. Tú eres nuestro Salvador. ¿A dónde iremos sin tu presencia? ¿A dónde nos esconderíamos? ¿A dónde nos esconderíamos? Rompe, Señor, todo yugo en nuestra vida. Todo yugo, Espíritu Santo. Todo yugo, poderoso Dios, rompe en nuestra vida. Rompe nuestro corazón, rompe nuestro interior, todo aquello que nos estanca, todo aquello, Señor, toda confusión del diablo, que el Señor lo reprenda, toda mentira, Señor Espíritu Santo, adiéstranos otra vez a tu camino, en el nombre de Jesús, que nada ni nadie nos mueva, Señor, ni a la derecha ni a la izquierda, porque tu palabra continúa, porque tú, Padre Santo, tu propósito continúa en nuestra vida. Padre Celestial, aclara nuestra mente, aclara nuestro corazón, quita toda confusión, aclara, Señor, tu palabra en nuestra vida, aclara nuevamente, Señor, mira aquellos en cautiverio, mira, Señor, aquellas personas que están en cautiverio en sus vidas, cautivas, Señor, a una droga, cautivas, poderoso Dios, alcohol, cautivas, Señor, a su vida pecaminosa, cautivas, Señor Jesús, a tanta influencia del enemigo, Padre Santo, cautiva pensamientos, cautivas a ideas, Señor, Padre Santo, Dios de Israel, levántate, Señor, levántate por tu pueblo, Padre Santo, y liberta a los cautivos, dice tu palabra. Tu palabra nos dice que aquel día, Señor Jesús, se te fue dado el rollo, Padre Santo, de Isaías, ahí donde hablaba, Señor, y decía, Padre, yo he venido a poner, Padre Santo, en libertad a los cautivos. Oh, Señor, tú estás aquí con nosotros. Tú estás aquí para poner libertad a todo cautiverio. A todo cautivo, Señor, a todas estas cosas del mundo. Tú nos das la libertad para vivir para ti, Señor. Quiebra el Padre Santo, rompe toda cadena en el nombre de Jesús, Padre, para que nosotros aprendamos a alabarte más. Rompe toda cadena en el corazón, rompe toda cadena en los pensamientos. Pon tu mano poderosa allí, pon tu mano gloriosa, Señor, ahí, Señor Jesús, sobre aquellas personas. Padre Celestial, tú las conoces, Padre Santo, tú los conoces, Espíritu Santo de Dios. Tú pones tu mano, Señor, y nosotros oramos, Señor, y clamamos tu nombre, porque sabemos que solamente tú eres el que sana, solamente tú eres el que liberta, nadie más, mi Rey. Nosotros, Dios Santo, creemos tu palabra, creemos que tú vives, creemos que has venido a eso, dice tu palabra, a poner libertad a los cautivos, Señor, a proclamar el año, Dios Santo. santo, agradable de Dios. Ese año agradable es nuestra salvación. Ese año agradable es nuestra vida contigo. Ese año agradable, poderoso Dios, es darte nuestra vida. Padre celestial, que la estemos disfrutando. Que estemos disfrutando esa vida, Señor, ese año. Te adoramos, Señor. Te adoramos, Espíritu Santo. Te adoramos, eterno Dios. Trae libertad. Trae libertad, Señor. Limpia toda nuestra mente. Mira las mentes confundidas en cautiverio, Señor, por mentira del enemigo, por dardos, Señor, que han entrado en nuestras vidas. Padre Santo, Dios Todopoderoso, pon tu mano en nuestra mente, pon tu mano en nuestro corazón, aclara todas las cosas. Quita toda venda, Dios Santo, que no nos impide mirar tu gloria, que no nos impide mirar tu gloria. Padre Santo, esa venda en los ojos espirituales que muchos tenemos, Señor. Rompe todas esas vendas, Señor, que están ahí, Padre Santo, en nuestros ojos, que no nos dejan ver lo que tú quieres que nosotros miremos, poderoso Dios. Nuestros oídos que empiezan a escucharte, que empiezan a abrirse, Señor, que empiezan a abrir y escuchar tu voz, poderoso Dios. Mira nuestro corazón, que sea sensible ante ti. Pon un corazón sensible, porque sin un corazón sensible no escuchamos y no vemos y no hacemos nada. Pues sin un corazón sensible no hay arrepentimiento. Sin un corazón sensible no avanzamos. Sin un corazón sensible, Señor, no te escuchamos. Ponlo en nosotros, Espíritu Santo, que ese sea nuestra primera petición. Pon un corazón de carne, dice tu palabra. Aquel corazón sensible, escribe la ley en la tabla ahí de nuestros corazones. Tu palabra dice, Señor, que tú vas a venir y a quitar el corazón duro de piedra y vas a poner ese corazón sensible, ese corazón que se rinde fácilmente, ese corazón íntimo. Tu palabra dice, Señor, Dios Todopoderoso, que tú nos das a conocer aquellas cosas a los íntimos, a aquellos, Señor, que doblan sus rodillas, aquellos que no están buscando, Padre Santo, escenarios, aquellos que no están buscando un micrófono, aquellos que no están buscando ser aplaudidos. Aquellos que no están buscando, Señor, que los reconozcan. Aquellos que no están buscando, Señor, estar en las plataformas. Aquellos que no están buscando, Padre Santo, ser reconocidos por su nombre. Tú buscas, Señor, aquellas personas, Padre Santo, Dios de Israel, que se humillan hasta el suelo por ti. Y que reconocen que son polvos. Que reconocen, Señor, que tú eres el que se lleva la gloria. Tú amas a los íntimos, dice tu palabra. Espíritu Santo, Dios de Israel, atrapa nuestro corazón en tu amor. Atrapa nuestra vida, Señor, en tu presencia y no la dejes ir. Atrápanos en ti con cuerdas de amor. Atrapa nuestra mente. Quita todo pensamiento de suicidio. Quita todo pensamiento, Señor, de mentira del enemigo que viene a la mente, Señor, con mentiras, con dardos de las tinieblas. tratando, poderoso Dios, Dios todopoderoso, de quitarle valor a la vida, de quitarle valor, Señor, a lo que tú nos has dado, que es la salvación eterna, de quitarle valor, Señor, al vivir, al sentir. Padre celestial, libértanos. Liberta, Padre, liberta, Espíritu Santo, Dios de Israel. Tu palabra nos dice, Señor, que nuestra lucha no es contra sangre ni carne, sino con potestades. Sino, Señor Jesús, contra huestes espirituales, dice tu palabra, en las regiones celestes. Padre eterno, la victoria es tuya, Señor, porque tú eres el que nos da la victoria y estamos bajo ese abrigo poderoso. Tu sangre poderosa está desde la cabeza hasta la planta de nuestros pies y cubrimos, Señor, nuestra vida, nuestras familias, tu iglesia, tu casa, Señor, con tu sangre poderosa y toda mentira del diablo, Señor Jesús. Dios todopoderoso, será destruida, Señor. Todos esos planes, Señor, serán confundidos, Padre. Así como Balaam, poderoso Dios. Así como Balaam, Espíritu Santo, venía a maldecir a tu pueblo. Pero dice tu palabra que tú cambiaste eso y trajo bendición. Padre Santo, Dios de Israel, trae un despertar a nuestra vida. Trae un despertar a nuestro corazón. Trae un despertar. Porque sabemos que tu venida está cerca. Mira las iglesias vacías, Señor. Ahí sabemos y comprendemos que tu venida está cerca. Mira, Dios Santo, el amor, Dios mío, Dios de Israel, frío, fingido. Ahí nos damos cuenta, Señor, que tu venida está cerca. Mira, poderoso Dios, Dios Santo, toda violencia y rumores de guerra, dice tu palabra. Ahí nos damos cuenta que tu venida está cerca. Por eso ayúdanos, Espíritu Santo. Por eso, Dios mío celestial, límpianos. Haz tu obra más en nosotros. Levanta la cabeza, Señor, del hogar. Levántalos para salvación de las familias. Para salvación, Señor, para proclamar el Evangelio. Nos damos cuenta, Dios Santo, que nosotros somos polvo y necesitamos de ti. Reconocemos, Señor, que nuestro cuerpo se desgasta. Reconocemos que no servimos, Señor. No servimos, Padre Celestial, para cosas mayores si no es con tu presencia. Nuestros cuerpos, poderoso Dios, sienten todo, tienen dolores, tienen tantas cosas, Padre. Ahí nos damos cuenta que necesitamos tu fuerza, que necesitamos tu fuerza cada día más, Padre. Cada día más, mi Cristo. Cada día más, Espíritu Santo. Cada día más te necesitamos. Cada día más queremos ver tu gloria. Cada día más queremos ver tu unción en nuestra vida. Nos levantamos y no es por la alarma. Es por ti, Señor, que nos levantas. Nos levantamos, Señor, no porque estamos sanos, sino es por ti que nos levantas. Nos das la vida, nos das la paz, nos das tu misericordia, Señor. En el nombre de Jesús, Padre Santo, En el nombre de Jesús, rompe toda mentira del enemigo, toda obra del diablo, Padre Santo, Dios de Israel. Reprendemos en esta hora, Señor, y nos ponemos en tus manos, Señor, nuestra mente, Padre Santo, nuestro corazón, todo de nosotros, Señor, es tuyo y te pertenece, porque tú lo compraste en aquella cruz, tú compraste nuestra mente. Padre Santo, nuestros lomos, Señor, nuestras manos, todos te pertenecemos a ti, Señor, y nos escondemos en ese refugio, Jehová. Nos escondemos en ese refugio, en ese abrigo de ti, Señor. Y nos quedamos ahí. Te amamos. Alienta nuestro corazón, consuela nuestro interior, trae paz a nuestra vida, danos sabiduría y entendimiento, danos sabiduría y entendimiento, danos ese discernimiento de todas las cosas. Danos ese discernimiento, Señor, que es tan importante en estos últimos momentos. En el nombre de Jesús. Nuestro corazón está confiado en ti, Señor. Trae esa paz para mi hermano, para mi hermana. Trae esa paz, esa tranquilidad, Señor. Porque tu presencia y plenitud de gozo, dice tu palabra. En tu presencia hay plenitud de gozo. Y ahorita estamos en tu presencia, mi Rey. Y tú traes paz a nuestra vida. Ya no andamos nosotros solos, andamos contigo. Esa es la diferencia de aceptarte. Esa es la diferencia de caminar contigo, Señor. Que ya no andamos solos, andamos contigo. Andamos contigo, Espíritu Santo. Te doy la alabanza, la gloria, la honra, Señor. Porque tú nos hiciste, Señor, para tu alabanza, papá. Te adoramos, mi Dios. Aviva nuestro corazón. Enciende esa llama, Padre. Enciende esa llama de nuestras almas. Enciende, Señor, ese querer. Enciende ese hacer. Enciende, Señor, esos ministerios que están ahí o en oculto. Enciende, Señor, esos ministerios que han quedado, Dios mío, celestial atrás. Que se han hecho, Padre celestial. Están, Dios Santo, Dios Todopoderoso, en el pasado. Y muchas de las veces vivimos de recuerdos, Señor. Mas tu palabra está presente. Mientras tu unción está presente, Jehová. Padre celestial, Dios de Israel, tú eres el que habita en medio de la alabanza. Tú eres el que está aquí con nosotros y nos da la fortaleza que nosotros necesitamos. Ven, Señor, ven, poderoso Dios, con tu mano poderosa y ayúdanos. Ayúdanos, Señor. Tú conoces la situación de mi hermano, de mi hermana, quien sea que esté, Dios Santo, ahí escuchando, quien sea que esté ahí, Padre Santo, doblando sus rodillas. Tú conoces su petición. Tú conoces, Señor, su vida espiritual. Padre Santo, yo te pido, Dios mío, que te glorifiques. Yo te pido, poderoso Dios, que te glorifiques en su vida. Que ella, que él pueda ver tu brazo, Señor, levantando. Que pueda ver, Dios Santo, tu poder en su vida. Trae paz a confirmación, Jehová. Trae paz para confirmación, Espíritu Santo. Trae una tranquilidad, Padre Celestial. Aquellos que no podían dormir, Padre Santo, que hoy puedan dormir. Todo insomnio demonio, Padre Celestial, en el nombre poderoso de Cristo Jesús, Padre, quítalo, Padre Celestial, quítalo, Señor Jesús, toda mentira del diablo, Dios Santo, en las noches, quítalo, Padre Santo, en el nombre de Jesús, mandamos esa palabra, proclamamos esa palabra, todo insomnio, Padre Celestial, toda mentira del enemigo, Dios Santo, en las noches, todo, Dios Santo, que no nos deja dormir, Padre Celestial, tú sabes, Señor, tú sabes, Padre Santo, esas peticiones, tú sabes, Señor Jesús, esas personas, Padre mío, Dios de Israel, sánalos, Señor, porque tu palabra nos dice a nosotros que tú das descanso al amado, que tú das descanso al íntimo, que tú das descanso a aquel fiel, a aquel que te está escuchando, aquel que clama, Señor, a ti, aquel justo, Padre Celestial, dice que clama y tú los escuchas, Padre Santo, Dios de Israel, trae, Dios Santo, Dios poderoso, tu palabra en nuestra vida, cúmplela, Dios Santo, de pie, Dios Santo, a cabeza, en nuestro ser, en nuestro corazón, en nuestra mente, en el nombre de Jesús, Padre Celestial, te adoramos, rendimos nuestra vida delante de ti, rendimos nuestra mente delante de ti, rendimos nuestro ser delante de ti, mi Dios, porque ¿qué podemos nosotros reservar si todo tú lo compraste en aquella cruz? ¿Qué podemos reservar si toda mente, Señor, tú te entregaste completamente? Dice tu palabra que no reservaste nada, que todo lo diste por nosotros. Ayúdanos a entregarnos por completo. Ayúdanos a entregarnos por completo, mi Rey. En el nombre de Jesús, Padre Santo. En el nombre de Jesús, poderoso Dios, cuida las familias. Mira esas familias, Señor, el matrimonio, Señor. Los hijos, Padre Santo, Dios Todopoderoso. Glorifícate, glorifícate, glorifícate, glorifícate cada día más, cada momento más, que esta familia pueda ver tu gloria, que ellos puedan ver tu alabanza, Señor, en la boca de sus hijos, en el nombre poderoso de Cristo Jesús, Señor, en el nombre eterno, Dios Padre Santo, Dios de Israel, tú eres, Señor, Padre Celestial, el que se compadece. El que se compadece, el que tiene compasión y se mueve. Ah, Dios Santo, ese sentir, dice tu palabra, que hubo en Cristo. Pon esa compasión, quita toda indiferencia del diablo. Quita toda mentira, Dios Santo. En el nombre de Jesús, que podamos ser como tú, mi Cristo. Que podamos, Señor, hablar como tú, que podamos vivir como tú. Que podamos, Señor, llevar nuestra vida a la voluntad tuya. Dice tu palabra que cada día, Señor Jesús, vamos, Dios Santo, cada día, Señor, pareciéndonos a esa imagen gloriosa de Cristo. Ayúdanos a hablar, ayúdanos a vivir, ayúdanos a pensar esas actitudes, Señor. Esos pensamientos, Padre Santo, los ponemos a tus pies, Señor. Los traemos a tus pies en el nombre de Jesús. Quita toda división, Padre, todo chisme, poderoso Dios. Toda cosa de las tinieblas, Padre Celestial, que influye a la mente. En el nombre de Jesús, Señor, en el nombre poderoso de Cristo Jesús, danos la victoria. Da la victoria a aquel hermano, a aquella hermana que está orando, que está gimiendo. Y danos esa ayuda que nosotros necesitamos, que solamente proviene de ti, Señor, y de nadie más. Oramos todas estas cosas en tu nombre, mi Cristo, porque tu palabra, Señor, nos habla de ella, nos habla, poderoso Dios, de orar en tu nombre, Señor, de sellar todas estas cosas, Padre, en el nombre que es sobre todo nombre, Cristo Jesús. Gracias, Espíritu Santo. Gracias, poderoso Dios. Nos quedamos aquí en tu presencia, Padre. Sabemos, Señor, que volvemos a nuestro día, Señor, pero no nos descuidamos de ti. No descuidamos de tu altar, de tu presencia, de ese fuego. Muchas gracias, Cristo. Gracias, Espíritu Santo de Dios. Y bendícenos en este día, Jesús. En el nombre de Dios. Amén. Y amén, gloria al Señor, gloria a Dios, hermano. Ya hemos culminado con este momento de adoración, pero ahí donde usted está, siga clamando al Señor, siga buscando al Señor, gloria a Dios. Y le damos gracias al Señor por darnos este momento y también usted por haberse unido a la adoración, a glorificar el santo nombre del Señor. Que Dios le bendiga grandemente y nos vemos el próximo sábado, si así el Señor lo permite. Que el Señor le bendiga.
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1: Libro de Números, capítulo 7, sus versículos 16 al 30. Y para ofrenda de paz, 2 bueyes, 5 carneros, 5 machos cabríos y 5 corderos de 1 año. Esta fue la ofrenda de Naasón, hijo de Aminadab. El segundo día ofreció Natanael, hijo de Suar, príncipe de Isaacar. Ofreció como su ofrenda un plato de plata de 130 siclos de peso y un jarro de plata de 70 siclos, al siclo del santuario, ambos llenos de flor de harina amasada con aceite para ofrenda, una cuchara de oro de 10 siclos llena de incienso, un becerro, un carnero, un cordero de 1 año para holocausto, un macho cabrío para expiación, y para ofrenda de paz, 2 bueyes, 5 carneros, 5 machos cabríos y 5 corderos de 1 año. Esta fue la ofrenda de Natanael, hijo de Suar. El tercer día, Eliab, hijo de Elón, príncipe de los hijos de Zabulón, y su ofrenda fue un plato de plata de 130 siclos de peso, y un jarro de plata de 70 siclos, al siclo del santuario, ambos llenos de flor de harina amasada con aceite para ofrenda, una cuchara de oro de 10 siclos llena de incienso, un becerro, un carnero, un cordero de 1 año para holocausto, un macho cabrío para expiación, y para ofrenda de paz, 2 bueyes, 5 carneros, 5 machos cabríos y 5 corderos de 1 año. Esta fue la ofrenda de Eliab, hijo de Elón.

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desnudez o peligro o espada, por lo cual estoy seguro de que ni la muerte, ni la vida, ni ángeles, ni principados, ni potestades, ni lo presente, ni lo porvenir, ni lo alto, ni lo profundo, ni ninguna otra cosa creada nos podrá separar del amor de Dios, que es en Cristo Jesús.

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1: Libro de Números, capítulo 7, sus versículos 16 al 30. Y para ofrenda de paz, 2 bueyes, 5 carneros, 5 machos cabríos y 5 corderos de 1 año. Esta fue la ofrenda de Naasón, hijo de Aminadab. El segundo día ofreció Natanael, hijo de Suar, príncipe de Isaacar. Ofreció como su ofrenda un plato de plata de 130 siclos de peso y un jarro de plata de 70 siclos, al siclo del santuario, ambos llenos de flor de harina amasada con aceite para ofrenda, una cuchara de oro de 10 siclos llena de incienso, un becerro, un carnero, un cordero de 1 año para holocausto, un macho cabrío para expiación, y para ofrenda de paz, 2 bueyes, 5 carneros, 5 machos cabríos y 5 corderos de 1 año. Esta fue la ofrenda de Natanael, hijo de Suar. El tercer día, Eliab, hijo de Elón, príncipe de los hijos de Zabulón, y su ofrenda fue un plato de plata de 130 siclos de peso, y un jarro de plata de 70 siclos, al siclo del santuario, ambos llenos de flor de harina amasada con aceite para ofrenda, una cuchara de oro de 10 siclos llena de incienso, un becerro, un carnero, un cordero de 1 año para holocausto, un macho cabrío para expiación, y para ofrenda de paz, 2 bueyes, 5 carneros, 5 machos cabríos y 5 corderos de 1 año. Esta fue la ofrenda de Eliab, hijo de Elón.

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1: Amigo que me estás escuchando, solo Cristo salva. Las Sagradas Escrituras dicen en Hechos 4:12, y en ningún otro hay salvación, porque no hay otro nombre bajo el cielo dado a los hombres en que podamos ser salvos. Así que recuerda, solo Cristo salva.

0: entregamos a ti, Señor.
1: Queridos amigos, al leer esta señal, si me están escuchando, quiero que sepan algo. Yo estoy creciendo en el Evangelio. Soy parte de la familia de Cristo. Tú también puedes, tu mamá, tu papá y toda tu familia.

El Señor les bendiga, hermanos, a todos. Gloria a Jesús. La presencia del Señor está en este lugar, ¿verdad? Gloria a Dios. Y cuando le adoramos con el corazón, cuando doblegamos nuestro corazón delante de Él, podemos sentir su presencia y ese amor y ese gozo, ¿verdad? Rompe nuestros corazones y nos hace sentir ese amor grande, ese amor poderoso que Dios tiene para con nosotros. Aleluya. El Señor es grande y misericordioso y Él está ahí para escuchar su petición. Él está ahí para que usted, ¿verdad?, invoque su nombre y sea glorificado y exaltado en cada momento y en cada lugar donde usted esté, donde usted vaya. Glorifique al Señor y siente esa presencia hermosa que el Señor nos permite, ¿verdad? Gloria a Dios, sentir. No se calle, adore al Señor, alabe al Señor, porque Él es bueno y que porque para siempre es su misericordia. Aleluya. Gloria a Dios. El Señor se deja sentir, hermanos, si usted abre su corazón, abre su boca, le adora, le alaba, le glorifica, da todo lo que hay en su corazón. Gloria a Dios. En esta noche que el Señor le bendiga a todos ustedes y Dios le bendiga a los hermanos, a los amigos, ¿verdad?, que están aquí presentes. Gloria a Dios. Les invito a que abran sus Biblias, gloria a Jesús, en el libro de Samuel, primera libro de Samuel, gloria a Dios. Pero antes de, en el capítulo 1, antes de esto vamos a orar, ¿verdad?, para que sea el Señor Dios glorificándose y tocando nuestros corazones, nuestras vidas y ayudándonos a seguir adelante y a continuar en victoria sin importar lo que estemos pasando o lo que pase a nuestro alrededor. Nosotros debemos siempre de tener esa mirada en el Señor. Aleluya. Gracias, Señor Jesús. En esta hora, mi amado Dios, me presento delante de ti junto con mis hermanos, Señor amado eterno, para darte la gloria, para darte la honra y para darte, Señor, todo honor, mi Dios eterno, porque tú eres nuestro Dios, nuestro Salvador, nuestro Rey, Padre, nuestro Dios todopoderoso, el que nos ilumina, el que nos llena, el que nos anima, el que nos levanta, el que nos sustenta, el que nos da fortaleza, Señor amado eterno. Gracias. En esta noche, Padre Santo, que seas tú llenando nuestros corazones y hablando a cada uno de nosotros conforme a tu palabra, Señor amado, por medio, Dios mío, de tu Espíritu Santo, usando mis labios, Señor amado eterno. Bendito Dios, nosotros solo somos colaboradores tuyos, Padre amado, servidores, Señor amado, en tu presencia, en tu redil. Oh Dios mío, gracias,

ti sea la honra, a ti sea el poder y la misericordia, porque tú eres un Dios, Señor amado, grande y poderoso, omnisciente, omnipresente, omnipotente, Señor, aleluya. Gracias, Señor amado, amén. Gloria a Dios. Vamos a leer, gloria a Jesús, en el libro Primera de Samuel, capítulo 1. Vamos a leer vamos a leer hasta el 8. Gloria a Dios. En el nombre del Padre, del Hijo y de su Santo Espíritu leemos la palabra del Señor. Y tenía él dos mujeres. El nombre de una era Ana y el de la otra Penina. Y Penina tenía hijos, mas Ana no los tenía. Y todos los años aquel varón subía de su ciudad para adorar y para ofrecer sacrificios a Jehová de los ejércitos en Silo, donde estaban dos hijos de Elí, Ofni y Fines, sacerdotes de Jehová. Y cuando llegaba el día en que Elcana ofrecía sacrificio, daba a Penina su mujer, a todos sus hijos y a todas sus hijas, a cada uno su parte. Pero a Ana daba una parte escogida, porque amaba a Ana, aunque Jehová no le había concedido tener hijos. Y su rival la irritaba, enojándola y entristeciéndola, porque Jehová no le había concedido tener hijos. Así hacía cada año, cuando subía a la casa de Jehová, la irritaba así, por lo cual Ana lloraba y no comía. Y el Cana, su marido, le dijo: Ana, ¿por qué lloras? ¿Por qué no comes? ¿Y por qué está afligido tu corazón? ¿No te soy yo mejor que 10 hijos? Amén. Gloria a Dios. Se pueden sentar, hermano. Gloria a Dios. Como veo, en verdad, estamos leyendo lo que es la historia de el Cana y sus dos esposas. Gloria a Dios. Este tema me hablaba mucho, ¿verdad? Respecto a que ahora es el Día de las Damas, ¿verdad? Hoy es la celebración del culto de las damas. Damos la gloria a Dios, ¿verdad? Porque nos permite estar aquí. Y las gracias también a nuestro pastor y a nuestra presidenta, ¿verdad? Que nos ha invitado. Pero damos la gloria a nuestro Dios. Nuestro Dios es el Todopoderoso y el que se merece todo. Gloria a Dios. Y leyendo esta historia, dice que el Cana tenía dos mujeres. El nombre de una era Ana y el de la otra Penina. Gloria a Dios. Como tema le puse mujeres de fe. ¿Por qué? Porque vemos que Ana fue una mujer de fe, una mujer que no se atribuló con todo, ¿verdad? Lo que Penina la hacía pasar, ¿verdad? Gloria a Dios. Vemos aquí que Penina era una de las mujeres del Cana, ¿verdad? Pero hay una diferencia cuando dice en el versículo 2, dice: y tenía él quiere decir el Cana, ¿verdad? Y tenía el Cana dos mujeres. El nombre de una era Ana y el de la otra Penina. Y Penina tenía hijos, más Ana no tenía, ¿verdad? Y vemos ahí en este versículo que la diferencia de una con la otra: Ana era una mujer, ¿verdad?, amada por su esposa, pero no tenía hijos, era estéril. Y Penina, ¿verdad?, la Biblia no dice que era amada, pero dice que era la esposa de Elcana y tenía hijos. Esa era la ventaja que ella tenía sobre Ana. Gloria a Dios. Pero vemos aquí, ¿verdad?, que el amor que este hombre tenía para esta mujer era lo que la hacía tenerla a su lado, porque en el tiempo pasado una mujer estéril era una mujer rechazada por el pueblo, era una mujer que el esposo se podía divorciar de ella, porque no tenía hijos, gloria a Dios. Pero vemos la palabra del Señor aquí nos dice que Ana era la esposa amada de Elcana. Gloria a Dios. Pero vemos que Ana en este momento, ¿verdad?, en el capítulo 4, dice que cada año, esta persona, ¿verdad?, como es una familia, esta familia cada año ofrecían sacrificio, ¿verdad? Tenían que ir al lugar de Silo a ofrecer sacrificios a Dios,

0: porque era una costumbre, ¿verdad?, de ellos. Entonces iban siempre las dos mujeres, las dos esposas del Cana, el Cana, y iban los hijos de Penina. Gloria a Dios. Pero entonces cuando se hacía este sacrificio, cuando llegaba a ese lugar, ese era el momento indicado para que Penina la hiciera enojar, la hiciera llorar, la hiciera sentirse diferente, la hiciera sentirse vacía. Vemos aquí a una mujer, Ana, era una mujer que estaba atribulada, estaba angustiada, y esto todo por Penina, ¿verdad?, por la otra esposa del Cana. En aquel tiempo, o en el Antiguo Testamento, cuando hablamos de una mujer estéril, el esposo estaba supuesto, o estaba, si él quería, divorciarse de ella, ¿verdad? Pero vemos que Ana era amada, y que estaba Penina con él, con el Cana, porque tenía hijos. Los hijos eran importantes porque eran parte del trabajo, eran parte de los trabajadores de la familia, o de los trabajadores, ¿verdad?, de los que había que cultivar o sembrar en las construcciones de la familia, gloria a Dios. Pero vemos aquí la aflicción que pasaba Ana. Ana pasaba una aflicción porque Penina le aventajaba en tener hijos. Penina le aventajaba en que el esposo estaba con él, con ella, ¿verdad?, por esta relación que ella tenía, que tenía los hijos, más Ana no los tenía. Y cuando se llegaba el tiempo o el día en que tenían que ir a ofrecer sacrificio a este lugar, el silo, ¿verdad?, al tabernáculo, entonces Penina aprovechaba para hacer sentir a Ana despreciada, para hacerla sentir inútil, para hacerla sentir triste. Y dice que Ana solamente se ponía a llorar, Ana solamente se entristecía porque Dios no le había concedido tener hijos, ¿verdad? Y dice que cada año le pasaba esto. A veces, ¿verdad?, en nosotros pasa esto. Hay algo en nuestra vida que no nos deja avanzar. Hay algo en nuestra vida que nos mantiene entristecidos. Hay algo en nuestra vida que no nos deja, ¿verdad?, relacionarnos con otras personas. Pero si vemos, Ana no decía ninguna palabra, a pesar de que Penina la intrigaba, de que Penina la enojaba y la hacía llorar, gloria a Dios. Y dice en el versículo 7, así hacía cada año cuando subía a la casa de Jehová, la irritaba así, por lo cual Ana lloraba y no comía. Vemos que esa era la oportunidad de la rival de Ana, de hacer enojarla, de hacer irritarla, de llorar. Dice la palabra que Ana hasta no comía, dejaba de comer porque ella estaba triste, estaba preocupada, estaba angustiada, no sabía qué hacer con este problema. Ella se sentía angustiada, no podía tener hijos, y su esposo pasaba más cerca de la otra esposa porque tenía hijos. Y a veces a nosotros también nos ha pasado muchas veces que no es solamente una esterilidad, ¿verdad?, sino que un problema, una dificultad que hay en nosotros, que necesitamos que alguien nos ayude, que necesitamos que alguien nos eche la mano, que alguien nos dé un consejo, que alguien nos ayude a sentirnos útil en la sociedad o útil en la familia. O a veces, ¿verdad?, como vemos aquí, el Cana sabía lo que estaba pasando entre ellas, pero el Cana no decía nada. Y vemos, Ana tampoco se quejaba contra él para decir todo lo que esta mujer la hacía pasar, ¿verdad? Gloria a Dios. Pero vemos lo importante que Ana hizo al ver toda esta dificultad. Y en esto aquí podemos aprender que Dios, ¿verdad?, nos pone estos ejemplos, o han quedado estas historias aquí, para que nosotros no nos dejemos guiar por todos los problemas que tenemos en la vida, por todo lo que llega a nosotros. Nosotros debemos de aprender a salir adelante y a triunfar y a buscar lo primero, que es Dios. Vemos que Ana contaba con un esposo que la amaba. Versículo 8 dice, el Cana, su marido, le dijo a Ana, ¿por qué lloras? ¿Por qué no comes? ¿Y por qué está afligido tu corazón? ¿No te soy yo mejor que 10 hijos? Gloria a Dios. Vemos aquí, ¿verdad?, él miraba la situación, él miraba el problema en que estaba pasando en su hogar, pero él se hacía como que no entendía, como que no sabía. Él no quería ponerlas en este conflicto, gloria a Dios. Y a veces, ¿verdad? Eso es lo que pasa en nuestra vida. Aprenden los hombres, ¿verdad? Gloria a Dios. Los hombres a veces miran los problemas de las mujeres, miran los problemas de las esposas, pero se quedan callados, no ayudan, no tratan de ver qué es lo que está pasando. Solo demuestran el amor, porque en el capítulo 8 vemos Ana, aquí Elcana estaba demostrándole ese amor a Ana. Le estaba diciendo, ¿verdad? ¿Acaso no soy yo mejor que 10 hijos? ¿Acaso mi amor que tengo por ti no te basta? Pero nosotros las mujeres no solamente necesitamos el amor de aquel esposo que tenemos al lado, sino que necesitamos esa comprensión, necesitamos esa ayuda, necesitamos que nos echen la mano, que nos ayuden. Ana no tenía por qué pasar por toda esta dificultad que estaba pasando con su otra rival, sino si hubiera estado este hombre al pendiente, que era lo que tenían que hacer. Ana tomó decisiones, y tomó decisiones ella sola, porque no tuvo con quién contar, ¿verdad? Gloria a Dios. Y eso es lo que nosotros hoy en día como mujeres, ¿verdad? Necesitamos que los esposos no ignoren las situaciones en que pasan en nuestro hogar, en nuestra familia. A veces necesitamos que nos den una palabra de aliento, necesitamos que nos ayuden a tomar decisiones. No, necesitamos, ¿verdad? A veces que nos ayuden a tomar decisiones con nuestros hijos, pero vemos que aunque les digamos, ellos como que si no escucharon, o como hay que ver cómo lo hace, pero sé que lo va a hacer, ¿verdad? Están confiados, yo sé que confían en su esposa, confían en su pareja que tienen al lado, pero eso no es lo todo, ¿verdad? Ese amor que nos dan, ese amor que le dan a su esposa no es lo todo. Necesitamos que se sienten con nosotros y digan, ¿en qué te vamos a ayudar? ¿Cómo vamos a hacer estas cosas? Porque eso era lo que Ana necesitaba. Estamos viendo que aquí Ana, ella sola estaba luchando con este problema que tenía. Su rival la intrigaba, su rival la hacía llorar, su rival la entristecía, la hacía sentir menos por no tener hijos, la hacía sentir despreciada por el pueblo, la hacía sentir, ¿verdad?, que no la amaba a su esposo, pero ella sabía que el amor de su esposo lo tenía, nada más que este hombre, ¿verdad?, lo único que quería rendirle era su amor. Pero si él se hubiera puesto a la par de ella y orar y buscar soluciones y buscar la solución a los problemas, al problema que estaba pasando, no era que él no se enteraba, no era que él no sabía lo que estaba pasando, pero los hombres, la mayoría, ¿verdad?, con el perdón de todos los varones, pero a veces tratan mejor de dejar las cosas ahí silencio o no decir nada y las cosas van a pasar. Pero hermanos, somos una pareja, ¿verdad? Dios ha hecho una familia, y para triunfar y para salir adelante hay que unirnos. Hay que unirnos, los esposos tienen que unirse, la familia tiene que unirse, tienen que echar para adelante juntos, porque uno solo es difícil, ¿verdad? Una sola persona es difícil. Necesitamos la comprensión de los hombres. Para las mujeres necesitamos la comprensión, ¿verdad?, de las mujeres para los varones, porque esto era lo que Ana estaba pasando. Tal vez no sea, ¿verdad?, nosotros aquí, yo sé que aquí no hay de este problema que estaba pasando aquí con Ana, pero a veces hay problemas que nosotros tenemos que decidir entre familia, decidir en las enfermedades, decidir, ¿verdad?, con cualquier otra cosa, que en qué escuela voy a poner a mi hijo, que qué es lo que vamos a hacer esta semana, o qué es lo que vamos a decidir. Pero necesitamos hacerlo acompañada con nuestros esposos, necesitamos hacerlo acompañada con otra persona que esté al respaldo de nosotros, gloria a Dios. Y vemos aquí, ¿verdad?, que entonces esas eran las preguntas, y estas preguntas se me hacen como muy comunes o muy similares a muchas que yo siempre escucho, ¿verdad?, que dice, ¿qué te hace falta? ¿No lo tienes todo? Porque eso era lo que Elcana le decía a Ana. ¿Qué te hace falta? ¿No lo tienes todo? ¿No soy yo mejor que 10 hijos? ¿Verdad? A veces creemos que somos lo suficiente, pero la otra persona está necesitando de nosotros, ¿verdad?, algo más que el amor. Gloria a Dios. Pero vemos en el capítulo, en el versículo 9, que Ana toma decisiones. ¿verdad? Ana toma decisiones y se levanta, dice, y se levantó Ana después que hubo comido y bebido en Silo, y mientras el sacerdote Elí estaba sentado en una silla junto a un pilar del templo de Jehová, ella con amargura de alma oró a Jehová y lloró abundantemente. Gloria a Dios. Esa es la decisión más importante que pudo haber tomado Ana, ¿verdad? Se levantó después que todos fueron, porque aquí en este versículo ellos todos estaban ya en el templo presentando la ofrenda. Después que presentaban la ofrenda, se compartían la comida. Y si vemos en el capítulo anterior, en el 4, dice que el Cana le daba parte igual a Penina y a sus hijos, pero a Ana, ¿verdad? A Ana le daba una parte especial. Eso era lo especial, el amor que él tenía por esa persona, el amor que tenía por su esposa, ¿verdad? Entonces eso era lo que él hacía, la estimaba, la guardaba, le ayudaba, pero no sabía tomar decisiones junto con ella. No trataba de entender cuál era la dificultad que ella tenía en su vida. Su dificultad, ¿verdad?, era la esterilidad. Ella quería hijos y la otra, ¿verdad?, la rival que ella tenía la estaba intrigando, pero él, ¿verdad?, trataba de quedarse callado y de llevar las cosas en paz. Pero hay una cosa muy importante. Ana, a pesar de que estaba pasando toda esta dificultad, Ana nunca se quejó. Nunca dijo, ¿por qué Penina me hace esto? ¿Por qué me hace sentir así? Nunca se quejó. Ella lo único que hizo fue irse, ¿verdad?, con ellos a Silo, como costumbre, como una familia. Podemos haber aquí muchas familias que venimos a la casa de Dios, ¿verdad?, porque adoramos a Dios, amamos a Dios, pero ¿cómo está nuestra familia? ¿Cómo está nuestra relación en el hogar? ¿Cómo estamos nosotros viviendo en el hogar? ¿Verdad? Porque vemos esta familia, era una familia que cumplía con todo lo que había que hacer en la iglesia, sabía que cumplía con todos los sacrificios, pero en la relación familiar de ellos no estaba bien, ¿verdad? Ahí había un desorden en la familia de ellos. Gloria a Dios. Entonces aquí vemos, ¿verdad?, que Ana se levantó de donde estaban comiendo, de donde ya estaban sentados, de donde ya se habían repartido, ¿verdad?, el sacrificio de lo que habían hecho y de lo que habían ofrendado a Dios y adorado a Dios. Ella se levantó de ahí y tomó la decisión: ahora es el tiempo, hoy estoy en el templo, ahora voy a adorar a Dios. Y dice la palabra, ¿verdad?, ahí en el 9, que ella se levantó de donde estaba y se fue al templo a adorar, y lloraba con amargura de alma, oró a Jehová y lloró abundantemente. Aquí a veces vemos muchas personas, ¿verdad?, llorando amargamente, llorando, alabando a Dios, glorificando a Dios, pero no siempre es, hermanos, porque tienen pecado. Hay muchas personas que a veces, ¿verdad?, critican a otros. De seguro buen pecado tiene el hermano, por eso está llorando, está clamando, ese hermano hace aquí, ¿verdad? A veces criticamos a las personas sin saber qué es lo que está pasando en su vida. ¿Por qué no arrimarse o por qué no acercarse a esta persona y preguntarle en qué te puedo ayudar? Vamos a orar, vamos a ayunar juntos, vamos a seguir adelante juntos. Vemos a Ana aquí llorando amargamente, dice que estaba llorando amargamente y oró por largas horas, y dice en el versículo 11, e hizo voto diciendo: Jehová de los ejércitos, si te dignares mirar a la aflicción de tu sierva y te acordares de mí y no te olvidares de tu sierva, sino que dieres a tu sierva un hijo varón, yo lo dedicaré a Jehová todos los días de su vida y no pasará navaja sobre su cabeza. Ese fue el voto que ella hizo, ¿verdad? Vemos que ella se levanta, va al templo, ora al Señor por horas amargamente. Y si leemos el versículo, gloria a Dios, el versículo 13, dice, el 12 dice: mientras ella oraba largamente delante de Jehová, Elí, el sacerdote que estaba encargado en ese entonces, ¿verdad?, la miraba orando, la miraba que estaba ahí llorando, quejándose ella sola, ¿verdad? Pero dice que Elí no alcanzaba a escuchar qué era lo que Ana estaba orando, sino que él solamente miraba que movía su boca, que movía sus labios, pero aún no se le escuchaba. Ana, de su congoja, de su tristeza, de su aflicción y de todo lo que estaba pasando, ella no buscó otra cosa más que irse delante de Dios y orar a Dios con todo el corazón. Dice la palabra del Señor en Salmo 51, que el Señor no rechaza un corazón contrito y humillado. Ana llegó delante del Señor al templo y se arrodilló. Lloró largas horas, amargamente lloró por aquella tristeza que estaba pasando, por aquella aflicción, por aquella congoja, ¿verdad? Pero vemos al sacerdote cuando la ve orando en aquel momento y no oye ni lo que está diciendo, sino que solamente oye, mira, mover su boca, dice, esta está borracha, esta está ebria, no ha podido digerir el vino que se ha tomado, ¿verdad? Y eso es lo que más duele, saber que cuando una persona está acongojada, cuando una persona está triste y se está arrodillada, orando por horas, llorando su tristeza, entregándole su corazón a Dios, alguien importante del ministerio venga y te critique y te levante esa crítica diciendo, ¿qué le pasará al hermano? Seguro tiene un buen pecado, seguro le ha fallado a Dios. Eso fue, ¿verdad?, lo que estaba pasando. Después de que Ana estaba de rodillas clamando a Dios y entregándole todas sus quejas al Señor, el mismo sacerdote, ¿verdad?, persona importante, viene y le da una crítica. Y eso era lo difícil y lo más triste para ella, ¿verdad? Por eso nosotros, cuando miremos a alguien que está llorando, que está orando, que está gritando, usted adore a Dios, alabe a Dios, exalte a Dios y ayúdele a esa persona en oración. Cuando llegue a su casa, ore y ayune por esa persona para que Dios le ayude a fortalecerse y a salir de donde está, porque ni usted ni yo sabemos qué es lo que está pasando. Gloria a Dios. Vemos esto, es un gran ejemplo, una gran historia la que nos da aquí en este versículo, que el Señor nos hace, que nos haga, ¿verdad, Dios? Gloria a Dios, que nos haga entender las situaciones, que no por cualquier aflicción, enfermedad o situación que usted está pasando, no se quede sentada, no se queje con el hermano, no se queje con el vecino, vaya y de rodillas delante de Dios, clame al Señor con todo el corazón, ame al Señor, desbórdese delante del Señor, y el Señor va a contestar su petición. Porque si vemos, Ana prometió, hizo promesa, hizo pacto con Dios, y Ana cumplió ese pacto con Dios. Y dice la palabra del Señor que Ana, después que hizo ese pacto con Dios en la iglesia, en el templo, ella nunca más volvió a estar triste. Ella se fue confiada, creyendo, ¿verdad?, con esa certeza, con esa fe, con esa convicción, que lo que no había visto lo iba a ver. Gloria a Dios. Eso es lo que Dios quiere hoy en día, que hombres, mujeres, nos levantemos con ese ánimo, con esa fe, con esa certeza de que lo que pedimos se hará, porque, ¿verdad?, no hay nada imposible para Dios. Y vemos aquí, Ana descargó toda su carga delante del Señor, ¿verdad? Hay muchas veces que nosotros hemos venido a este lugar cargados, afligidos, cansados, pero cuando venimos al Señor y lloramos delante de su presencia, nosotros nos vamos para nuestros hogares limpios, nos vamos livianos, vamos como nuevos, como si acaba de amanecer. Gloria a Dios. A mí me ha pasado, hermano, y yo creo que a muchos de ustedes les ha pasado, ¿verdad?, que qué lindo es olvidarse de todo lo que hay a nuestro alrededor cuando entramos a esa puerta y le damos a Dios toda la gloria y toda la honra. Cuando nos desbordamos delante de su presencia, el Señor es grande y misericordioso. Dios, el Señor dice, ¿verdad?, que hay que venir delante de Él y dejarle todas esas cargas a Él. Hay que aprender a vivir para Él, hay que glorificar a Dios y hay que tener esa fe que Ana tenía, ¿verdad? Ana tuvo esta fe, y con esta fe que ella tuvo, dice que al llegar a su casa de regreso, Ana ya comía, Ana ya estaba alegre, ya estaba, ¿verdad?, toda cambiada, diferente, ya Dios había hecho un cambio en su vida y el Señor le concedió el hijo que ella quería y lo prometió como le había dado. Y sabemos que es Samuel, ¿verdad?, el sacerdote, el profeta y juez Samuel, Él es, la verdad, el hijo que Ana deseaba. Y es lo lindo que nosotros lo que más deseamos, lo que más anhelamos, lo demos al Señor. Hay que hacernos esa autoexamen en nosotros. ¿Qué es lo que nosotros deseamos? ¿Qué es lo que nosotros queremos? Hay que ofrecérselo a Dios, porque eso es lo que Dios quiere, que le demos con todo el corazón, que hagamos pactos, pero pactos que cumplamos, porque la palabra dice, si usted va a prometer y no va a cumplir, mejor no lo haga. Pero prométale a Dios que usted quiere ir al cielo. Prométale a Dios que usted todas las mañanas va a estar delante de su presencia, porque los pactos deben de ser para Dios, para servir a Dios, para adorar a Dios. No va a ser un pacto que le beneficie a usted, sino un pacto para servir a Dios, para amar a Dios con todo el corazón. Señor, esta vez me has dado una oportunidad y esta vez yo quiero amarte, yo quiero servirte, yo quiero adorarte. Y aunque no me quiera levantar, me voy a levantar. Yo le digo al Señor, levántame como levantabas a Samuel. Levántame, Señor. Hermanos, y a veces estamos dormidos y de repente yo hace 3 días, yo sentí una voz que solo me dijo, la lucha sigue. Y yo me levanto de una vez y me vengo a la iglesia, ¿verdad? Y cada vez que yo tengo esa, casi todos los días, y tengo esas palabras que me dice, la guerra no es contra sangre ni carne, sino contra potestades de las tinieblas, el sueño se me va. De una vez se me va, yo me paro y me levanto. Y empezamos a orar. Y hermano, qué lindo es que en el Señor no hay tiempo. En el Señor no hay hora. Usted no va a estar diciendo, voy a orar 1 hora, 2 horas. En el Señor no tenemos hora. No sentimos cuando en realidad estamos en la presencia del Señor. Eso es lo que el Señor quiere hoy en día, que nosotros seamos mujeres y hombres de fe. Que lo que pidamos, que con certeza lo creamos, que lo vamos a tener. Porque Dios, nuestro Dios, es un Dios poderoso, un Dios misericordioso. Hombres y mujeres, no solo se amen, actúen, hagan juntos para una familia victoriosa. Porque si vemos aquí, Ana lo hizo sola, pero después, ¿verdad?, cuando ya tuvo una familia, Ana fue bendecida con 5 hijos más. Ana tuvo 6 hijos por todo, a pesar de que ya ella, ¿verdad?, había pasado tanta tribulación, tanta angustia por ser estéril, pero Dios la bendijo con 6 hijos. ¿Qué tanto Dios no nos puede bendecir a nosotros, verdad? Gloria a Dios. Para que nuestros hijos sean victoriosos en la vida, tienen que haber hombres, padres, mujeres de rodillas, madres de rodillas. ¿Quieren hijos victoriosos? ¿Quieren pastores en su familia? ¿Quieren misioneros en su familia? Pónganse de rodillas, hermanas. Pónganse de rodillas, hermanos. Porque las victorias se ganan de rodillas. Gloria a Dios. Hermanos, que el Señor les bendiga. Y esta es la palabra que el Señor me ha dado en esta noche. El Señor me ha ministrado mucho con esta historia, ¿verdad? El Señor es grande y poderoso, y Él conoce cada uno de nosotros y conoce nuestros corazones.
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2: Libro de Números, capítulo 7, sus versículos 16 al 30. Y para ofrenda de paz, 2 bueyes, 5 carneros, 5 machos cabríos y 5 corderos de 1 año. Esta fue la ofrenda de Naasón, hijo de Aminadab. El segundo día ofreció Natanael, hijo de Suar, príncipe de Isaacar. Ofreció como su ofrenda un plato de plata de 130 siclos de peso y un jarro de plata de 70 siclos al siclo del santuario, ambos llenos de flor de harina amasada con aceite para ofrenda, una cuchara de oro de 10 siclos llena de incienso, un becerro, un carnero, un cordero de 1 año para holocausto, un macho cabrío para expiación, y para ofrenda de paz, 2 bueyes, 5 carneros, 5 machos cabríos y 5 corderos de 1 año. Esta fue la ofrenda de Natanael, hijo de Suar. El tercer día, Eliab, hijo de Elón, príncipe de los hijos de Zabulón, y su ofrenda fue un plato de plata de 130 siclos de peso y un jarro de plata de 70 siclos. Al siclo del santuario, ambos llenos de flor de harina amasada con aceite para ofrenda. Una cuchara de oro de 10 siclos llena de incienso. Un becerro, un carnero, un cordero de un año para holocausto. Un macho cabrío para expiación y para ofrenda de paz, dos bueyes, 5 carneros, 5 machos cabríos y 5 corderos de un año. Esta fue la ofrenda de Eliab, hijo de Helón.

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1: Libro de Números, capítulo 7, sus versículos 16 al 30. Y para ofrenda de paz, 2 bueyes, 5 carneros, 5 machos cabríos y 5 corderos de 1 año. Esta fue la ofrenda de Naasón, hijo de Aminadab. El segundo día ofreció Natanael, hijo de Suar, príncipe de Isaacar. Ofreció como su ofrenda un plato de plata de 130 siclos de peso y un jarro de plata de 70 siclos al siclo del santuario, ambos llenos de flor de harina amasada con aceite para ofrenda, una cuchara de oro de 10 siclos llena de incienso, un becerro, un carnero, un cordero de 1 año para holocausto, un macho cabrío para expiación, y para ofrenda de paz, 2 bueyes, 5 carneros, 5 machos cabríos y 5 corderos de 1 año. Esta fue la ofrenda de Natanael, hijo de Suar. El tercer día, Eliab, hijo de Elón, príncipe de los hijos de Zabulón, y su ofrenda fue un plato de plata de 130 siclos de peso, y un jarro de plata de 70 siclos, al siclo del santuario, ambos llenos de flor de harina amasada con aceite para ofrenda, una cuchara de oro de 10 siclos llena de incienso, un becerro, un carnero, un cordero de 1 año para holocausto, un macho cabrío para expiación, y para ofrenda de paz, 2 bueyes, 5 carneros, 5 machos cabríos y 5 corderos de 1 año. Esta fue la ofrenda de Eliab, hijo de Elón.

Juan capítulo 8, verso 31, Cristo dijo, si vosotros permaneciereis en mi palabra, seréis verdaderamente mis discípulos. Usted puede ser creyente y no ser discípulo. Hasta los demonios creen y tiemblan. Creyente cualquiera que dice, yo creo en Jesucristo, pues es creyente. Yo sé que Cristo es la verdad, es creyente. Pero si vosotros permaneciereis en mi palabra, entonces son creyentes discípulos. Alábalo, que él vive. Eso son los que se van en el rapto, sonríe si puede. Mateo capítulo 7, verso 21. El Señor dijo, no es el que me diga Señor, Señor, el que entrará en el reino de los cielos, sino el que haga la voluntad de mi Padre que está en los cielos. Es decir, que todo, por donde quiera lo agarremos, termina en la obediencia. Sea bendito el Señor Jesucristo. En la obediencia. Cuando hablamos del pecado, ¿de qué hablamos? Hablamos de desobediencia a Dios. Cuando la gente desobedece a Dios, peca. Cualquier tipo de pecado, mencione usted el que mencione, es una desobediencia al Dios del cielo. Y Dios reclama obediencia. Los que obedecen no pecan. Están en la perfecta voluntad de Dios. Mi alma te alaba, Jesús. Ahora, para poder ser obediente hasta la saciedad, hay que buscar a Dios de todo corazón para que la fuerza de Dios nos ayude a ser obedientes. Esta obra toda es del Espíritu. No se convierte nadie si no lo toca el Espíritu Santo. Nadie puede vencer si no lo ayuda el Espíritu Santo. Nadie puede ser obediente si la fuerza del Espíritu Santo no hace posible que usted rechace las tentaciones de Satanás. Glorias a Dios. Yo sé que la orden apostólica, Efesios capítulo 5, verso 18, es embriagaos, pero no con vino, sino que ser llenos del Espíritu. ¡Alabado sea Dios! Hay poder en Jesucristo. Jesucristo mismo en su cuerpo humano, cuando ministró en la tierra, en muchas ocasiones dijo, no he venido a hacer mi voluntad, sino la de mi Padre. Él mismo como hombre, en aquella humanidad que nació del vientre de la Virgen María, ahí él se ciñó y obedeció a Dios en todo. Hizo solamente lo que le agradaba a su Padre, dándole el ejemplo de cuál es el reto suyo. El reto suyo no es solamente ser evangélico, el reto suyo no es solamente ser pentecostal. Cualquiera puede ser evangélico y pentecostal y gritar gloria a Dios y aleluya a toda boca y estar más perdido que Satanás. Sonríe si el Señor le ama. El reto que usted obedezca a Dios y viva por su palabra. Haga como Enoc, ande con Dios, abrazado con Dios. Aquí voy, pero aquí va conmigo. Aquí voy, pero aquí lo llevo. Aquí voy, pero aquí lo tengo. Alabado sea Dios. Ese es el Evangelio. Andando con Dios.

0: Dios, caminando con Dios, abrazados con Dios, ahí se nos pega lo de Dios y podemos obedecer. ¡Glorias a Dios! La desobediencia es la plaga más terrible que hay en el pueblo de Dios hoy en día. Y montones evangélicos desobedecen continuamente a Dios. Dios los llama a esto y no van. Y hace esto otro y no lo hace. Y ahí se mueven como evangélicos. Pero ¿cuál será el final de ese tipo de evangelio? En una ocasión le dijo a los hijos de Israel estas palabras. Le dijo, y muchos de los hijos del reino, oiga, eran hijos del reino, serán echados a las tinieblas de afuera. Allí será el lloro y el crujir de dientes. Hijos del reino. ¿Por qué? Por incrédulos, por desobedientes. Sea bendito el Señor Jesucristo. Hay que moverse en obediencia. Y el que obedece es alguien que tiene fe. Sin fe es imposible agradar a Dios. En la Biblia vemos las consecuencias terribles de la desobediencia, aún de los hombres que fueron ungidos del Señor y algunos que fueron de los hombres más grandes de Dios que jamás se han levantado. Y vemos las consecuencias terribles de la desobediencia. Números capítulo 20. Dice la Biblia que cuando los hijos de Israel, capitaneado por Moisés, llegaron al desierto de Zin, acampó aquella multitud y no había agua. Y los hijos de Israel le cayeron arriba a Moisés y a Aarón como el que apaga fuego. ¿Para qué nos trajeron este desierto? Para que muramos aquí de sed todos nosotros y las bestias de nosotros también. ¿Por qué nos sacaron de Egipto? Para traernos a un lugar inservible como este. Aquí no hay higo. Aquí no hay parras. Aquí no hay nada de eso. ¿Por qué nos dejaron en Egipto? Y oiga esto. Moisés y Aarón no contestaron una palabra. Se movieron frente al tabernáculo y cayeron de rodillas con la cara en el suelo. Aprenda esa lección. No es con fuerza ni con ejército. Es con mi espíritu. No es peleando usted la batalla porque lo va a dañar todo. Deje a Dios que pelee por usted. Aarón y Moisés no pelearon con aquella multitud y le contestaron los insultos. Se fueron y se arrodillaron. Señor, mira, es a ti que te están atacando. El que lo sacó de Egipto no fui yo, fuiste tú. A ti que te están despreciando, a ti que te están negando, a ti que te están ofendiendo. Y instantáneamente la gloria de Jehová descendió sobre el tabernáculo. Yo no me explico cómo los hijos de Israel fallaban tanto cuando veían la gloria de Dios diariamente. Por eso que dice la Biblia que algunos postreros serían primeros y bienaventurados los que creyeron sin haber visto. Ahí estamos nosotros, la novia de Jesucristo. Sonríase, el Señor le ama. Bienaventurado usted y bienaventurado yo, que hemos creído. No vimos la cruz, no vimos el calvario, no vimos la sangre caer derramada sobre aquella cruz, no vimos a Cristo cara a cara personalmente, pero hemos creído porque la Biblia está ahí, la palabra lo dice, y sentimos el Espíritu de Dios como río de agua viva que nos confirma la verdad de lo que creemos. Alabado sea Dios. Sea bendito el Señor. Y cuando descendió la gloria de Jehová sobre el tabernáculo, Dios le habló a Moisés. Moisés, toma esa vara, muévete allá frente a la peña y háblale a la peña. Oiga con cuidado para que no se pierda una palabra. Háblale a la peña, tú y Aarón, que va a dar agua y se van a saciar ellos y las bestias de ellos también. Y Moisés se puso de pie y obedeciendo a Dios agarró su vara. Hasta ahí las cosas estaban bien. Se movió frente a la peña y llamó a todos los hijos de Israel, vengan para acá. Cuando llegaron ahí, Moisés estaba molesto. Cuídese. Estaba irado. Y con ira le dijo, rebeldes. Vamos a ver si es verdad que le vamos a sacar agua a Aarón y yo a esta piedra ahora. Era como un reto al pueblo. Pero no le estaba dando la gloria al de arriba. Cuídese. No haga las cosas por vanagloria, ni haga las cosas por dejar en vergüenza al otro. Haga las cosas para que Dios sea glorificado, para agradar a Dios. Y le van a salir bien. Vamos a ver si es verdad que vamos a sacar o no vamos a sacar agua a esta peña. Y levantó la vara y golpeó dos veces la peña con aquella barra. Salió agua que se inundó el desierto. Bebieron los hijos de Israel hasta saciarse y bebieron las bestias y se acabó el problema con los hijos de Israel. Pero inmediatamente el Señor le habló a Moisés y le habló a Aarón y le dijo: ¿por cuánto no creísteis en mí? Oiga eso. Por cuanto me desobedecisteis y no me santificasteis delante de los hijos de Israel, ustedes no entrarán al pueblo jamás a la tierra prometida. Sonríe si se puede. ¿Pero y cuál fue la desobediencia? La peña dio agua, sí. La peña dio agua, pero Dios le dijo a Aarón y a Moisés: háblenle a la peña que va a dar agua y van a saciarse los hijos de Israel y las bestias también. Háblenle. Y Moisés se molestó y, movido por la ira, se movió en soberbia, y eso que era el más manso que había sobre la tierra. Entonces, ¿cómo serían los menos mansos ahí? Si ese era el más manso, los menos mansos sería una cosa terrible. Ni las fieras del bosque, mi alma te alaba, Jesús. Habla de la peña, y Moisés, airado por la rebelión de los hijos de Israel, el pobre Moisés, hermano, era tantas las veces que lo habían amenazado en apedrearlo y cuantas cosas, que ya estaba, que echaba humo. No habló a la peña, levantó la vara y le dio dos garrotazos a la peña. Y los hijos de Israel lo que vieron fue la acción de Moisés, respaldado por Aarón. No vieron a Jehová en el asunto. La gloria fue para ellos. Le robaron la gloria al Señor. Desecharon al Señor para hacer lo que se antojó a ellos. Actuaron en desobediencia. Aparentemente funcionó. Dio agua. Porque la Biblia dice que Dios es fiel. Y aunque usted sea un desobediente, Él no puede negarse a sí mismo. Pero obtener resultados en desobediencia cuestan caro después. Apenas se sació de agua el pueblo, cuando Dios, Moisés, Aarón, no me glorificaron delante del pueblo, no me santificaron delante de ese pueblo, no creísteis en lo que les dije. Jamás entrarán a la tierra prometida, menos meterán al pueblo adentro. Imagino la cara que pondría Moisés, que tendría tanto anhelo después de luchar con ese pueblo, cuántas luchas y cuántas guerras, que ahora ya no puede entrar a la tierra prometida. Eso le costó una desobediencia. Alaba lo que el Señor le ama. La desobediencia cuesta en cara. El reto suyo es obedecer a Dios. El reto suyo es andar con Dios. El reto suyo es vivir por la palabra. Si vosotros permaneciereis en mi palabra, seréis verdaderamente mis discípulos. ¡Glorias a Dios! Bendito sea el Señor Jesucristo. Moisés no entró a la tierra prometida. No pudo entrar el pueblo, mucho menos. Pero hay algo más sobre eso que veremos luego. Tranquilo. Mi alma te alaba, Jesús. Ahora, los que estamos aquí ahora, todos tenemos un reto gigante de obediencia hacia Dios. Y la mayor parte de la humanidad aquí abajo, incluyendo montones evangélicos, están en desobediencia. Pero el reto grande, el reto gigante de desobediencia es que Dios demanda que toda la humanidad acepte un Salvador que Él envió a librarnos de la condenación. Y el reto grande para todos los seres humanos es aceptar a Jesucristo como Salvador. Y usted lo acepta o lo rechaza. Si lo acepta, entra en la obediencia de Dios. Si lo rechaza, usted ha desechado a Dios. Lo ha desechado, lo ha despreciado. Después que Él envió a su propio hijo a morir por usted, usted prefiere una religión muerta, o prefiere la tradición de papá y mamá, o prefiere la hechicería, la brujería, el clamor a los muertos, o la idolatría de ídolos muertos, mudos y paralíticos. Está desechando a Dios, le está dando la espalda a Dios, como hizo Moisés. ¿Y qué le pasó a Moisés? No entró en la tierra prometida. Usted tampoco entrará en la tierra prometida jamás, porque solamente hay uno, Cristo Jesús, que lleva a la tierra prometida a los que lo obedecen. ¡Alabado sea Dios! ¡Bendito sea su nombre! Se trae la palabra de Dios, se hace un llamado, y todo el que da la espalda y se va sin Cristo ha desechado a Dios, ha despreciado el regalo que Dios le hizo. Cuando viene alguien con mucho cariño y le trae un regalo y usted da la espalda y sigue andando, usted lo desprecia, lo desecha, lo lastima. Así hacen montones de personas cuando aquí está por la noche y se hace un llamado para que usted acepte a Cristo y usted dice otro día y se va. Usted despreció a Dios, le dio la espalda a Dios, le echó a un lado el regalo más hermoso que jamás nadie ha hecho, que envió a su propio hijo como regalo para que este mundo pudiera escapar de la condenación. Él lo dijo: no he venido a condenar el mundo, he venido para que el mundo sea salvo por mí. ¡Alabado sea Dios! ¡Ay, poder de Jesús! Bendito sea el Señor Jesucristo. Le costó cara la desobediencia a Moisés, pero más cara le va a costar la desobediencia a todos los que hoy en día rechazan a Jesucristo y no lo aceptan. O dicen otro día. Es un desprecio increíble. Dejar para otro día al Salvador. Dejar para otro día la sangre que bañó el madero del Calvario y limpió ese pecado cuyo salario es muerte. El silencio parece que pasó un temporal. ¿Qué le pasó? Alabe lo que él vive. Es un temporal, y de esos temporales enanos que pasan japando y agastan con todo. Porque en el caso de Moisés, la tierra prometida era la tierra de Canaán. No implicaba salvación del alma exactamente, pero ahora la tierra prometida es el reino de los cielos, y pierde eso, lo perdió todo. Alaba lo que le ama. Que no se arriesgue. Obedezca a Dios. Obediencia quiero, no sacrificio. Hay gente aquí abajo que sé que se van a salvar porque se visten de saco un mes, o porque se llenan de piedra los zapatos para torturarse. No se arrepienta y acepte a Cristo y se va al infierno sin las piedras. Las piedras y los zapatos se caen afuera, pero usted se va para abajo, para la tiniebla. No salva ningún sacrificio. Puede ayunar 40 días y 40 noches, y si usted no obedece a Dios, se pierde como cualquiera otro. El ayuno no quita el pecado. Puede orar, mira, día y noche. Si no obedece a Dios, se pierde igualmente. La oración no quita el pecado. Lo único que quitó el pecado ya fue la sangre de Cristo Jesús, el Hijo de Dios. Sangre, sangre inocente, sangre poderosa de Emmanuel limpió el pecado. ¡Gloria a Dios! Hay que obedecer a Dios para poder sumergirse en esa sangre. Mi alma te alaba, Jesús. Sea bendito el Señor Jesús. Ahora, en otra ocasión, Moisés volvió a desobedecer. Y fíjese con cuidado que lo que causó la primera desobediencia de Moisés fue la ira que le dio por la actuación errática de los hijos de Israel. La ira, se molestó. Y en vez de hablarle a la peña, levantó la vara y metió dos garrotazos que tembló la peña. Estaba airado. Cuídese. Reprende ese demonio. Y si usted es evangélico, de que lo miren por una trompa como un elefante, reprende ese diablito. Sonríase, el Señor le ama. Repréndalo. Se supone que nosotros los creyentes tengamos gozo y tengamos paz y tengamos paciencia. Son frutos del Espíritu, y tengamos templanza, voluntad para hacer lo que conviene. ¡Alabado sea Dios! Pero si la ira lo toca, ya se mueve usted en brazos de alguien que no es el Señor. Por ira, hijos han matado a sus padres y sus madres. Hijos han matado a otros familiares. Se han cometido los crímenes más terribles. Pues, ay, pero yo no sé ni cómo lo hice. ¿Cómo fue? Yo no me di cuenta. ¿Qué se va a dar cuenta? Al envolverse la ira, lo agarró el diablo y lo movió a hacer lo que quiso. Sea bendito el Señor Jesucristo. Por ira Moisés desobedeció y era el hombre más manso de la tierra. Ahora, dice la Biblia, Éxodo capítulo 24, verso 13 al 18, que en una ocasión se movió Moisés hacia arriba, hacia el monte Sinaí. Se llevó a Josué con él. Antes de irse, organizó bien su asunto, porque era el pastor de una de las iglesias más grandes que jamás ha existido, donde había más de 2 millones de personas. Alaba lo que él vive. Y le dijo a los ancianos de Israel: yo voy hacia arriba, hacia el Sinaí. Aarón y Ur quedan a cargo. Cualquier problema lo presentan a ellos. y subió. A mitad de la ruta dejó a Josué, me esperas aquí, y sigo para arriba solo. Cuando llegó cerca de la cumbre, la nube de Jehová cubrió el Sinaí. Y aquella nube cubrió toda la montaña. Y José se quedó desde afuera mirando. Y la nube estuvo 6 días sobre la montaña. Y mientras la nube estaba ahí, la gloria de Jehová descendió como un fuego abrasador y cubrió el monte. Alaba lo que él vive. Y abajo los hijos de Israel miraban que veían ese monte que parecía que estaba ardiendo todo. Fíjense, ¿qué excusa podía tener ese pueblo cuando Dios le mostraba continuamente su gloria y su maravilla? Al que más les dado, más les demandado. Por eso que entre los muchos denominaciones que hay aquí abajo, los más responsables somos los que nos llamamos aleluya. Porque hay evangélicos que ni en el bautismo del Espíritu Santo creen, porque no se lo han enseñado nunca. Pero nosotros, desde que asomamos la nariz en este asunto de Pentecostés seguido, usted tiene que ser lleno del Espíritu Santo. Somos más responsables que nadie delante de Dios. Hemos visto milagros, que hay hermanos que no han visto un milagro nunca ni creen. Y hemos visto una maravilla. Sea bendito el Señor Jesucristo. Y Moisés miraba la nube y aquel resplandor terrible. Y en el séptimo día, Jehová llamó a Moisés desde la nube. ¡Moisés! Y Moisés se metió para adentro. Cuando Dios lo llame, métase para adentro. ¿Qué hace ahí titubeando? ¿Cuántos hay aquí que Dios ha llamado? Así dice el Espíritu Santo. Aquí hay mucha gente que Dios los ha llamado y están titubeando y están pensando en el sueldo y en el trabajo y en aquello. No titubee más, gente para adentro, que la nube está cubriendo el monte. Pronto será tarde, pronto no podrá entrar. Alabado sea Dios, ahora es que tiene que entrar. ¡Hoy la soja! Bendito sea el Señor Jesús. Arriba subió entonces, entrando en la nube, siguió subiendo hasta la misma cúspide del monte. Y ahí lo estaba esperando el Señor, y cara a cara habló con el Señor. Cara a cara. Y dice la Biblia que estuvo ahí 40 días y 40 noches hablando con el Señor. Y el Señor le dio instrucciones detalladas de todos los preceptos y todas las leyes que iban a gobernar a los hijos de Israel. Dios es un Dios muy ordenado y tiene su gobierno como lo tienen en la tierra, lo que pasa es que es mucho más fundamentado que los de abajo. Mi alma te alaba, Jesús. Y ahí se quedó Moisés todo ese tiempo con el Señor. 40 días y 40 noches estuvo ahí con él. Pero dice la Biblia, Éxodo capítulo 31, que ahí de pronto el Señor le puso en las manos a Moisés 2 tablas hechas de piedra, hechas por sus propias manos, alijadas por sus propias manos y escritas por fuera y por dentro, y ahí estaban los 10 mandamientos, la ley que el pueblo tendría que guardar, la dispensación de la ley donde se salvaban por obedecer los 10 mandamientos. Si desobedecían uno, lo desobedecían todos. Alaba lo que él vive. Fíjense que fuera por la ley o como sea, siempre la bendición está en la obediencia. Y estaba. Y dice la Biblia que no solamente Dios fue el que puso bien licecita la piedra, sino que con su propio dedo escribió ahí lo que estaba escrito. Se lo entregó a Moisés. Esta es la ley para el pueblo. Mi alma te alaba, Jesús. Ahora, dice la Biblia que mientras Moisés estaba allá arriba y recibía esas tablas para descender a presentarle la ley al pueblo, Dios le habló y le dijo: el pueblo que dejaste abajo y que sacaste de Egipto se ha corrompido. Han hecho un becerro de oro. Oígale, qué terrible. Y lo están adorando y le están ofreciendo holocaustos y sacrificios allá abajo. Le dijo: permíteme que los destruya y que lance mi ira sobre ellos y los desaparezca, y te voy a levantar a ti una nación más poderosa y más fuerte que esa. Hermano, eso era una prueba. Eso era una prueba para Moisés muy grande. que Dios cara a cara dice, voy a destruir ese pueblo rebelde, idólatra, adorando un becejo de oro allá abajo. Pero te voy a levantar a ti una nación más fuerte y más poderosa que es. ¿Cuántas veces los hijos de Israel amenazaron con apedrear a Moisés? ¿Y cuántas veces lo avergonzaron y lo atacaron y lo injuriaron y lo insultaron? Era una tentación tremenda. Y estaba probando su hombre. Dios nos prueba continuamente. Y Moisés le dijo, pero Señor, y si tú los destruyes, si tú los destruyes, ¿qué dirán los egipcios? Que los traíste a este desierto para matarlos. Y tú le prometiste a Abraham, a Isaac y a Jacob que su descendencia sería numerosa como las estrellas. Y le prometiste que le entregarías esta tierra para donde vamos, se la entregarías a ellos. Por lo tanto, arrepiéntete. Moisés llamando a Dios a arrepentirse. Alábalo, que Dios le ama. Arrepiéntete del mal que tú ya has determinado. No lo hagas, perdónalos. Y por las palabras de Moisés, Dios los perdonó y no los destruyó. Mira lo que vale un intercesor. Moisés era un tipo de Cristo que intercedía delante de Dios por el pueblo. Eso lo hace Cristo ahora todos los días, a toda hora, todo el tiempo, ni de día ni de noche, no hay vacaciones ahí de ninguna clase. Todo el tiempo está intercediendo. Si usted se arrepiente a las 3 de la mañana, a esa hora está el Señor allá arriba. Padre, yo di mi vida por él. Alabe lo que él vive. ¡Ay, Samaya Soba! Cuando pasó aquel grupo que pasó aquí anoche de casi 300 personas a aceptar a Cristo ahí, estaba Jesús delante del Padre. Mira, Padre, todavía aquí están las marcas de los clavos. Todavía aquí está el recuerdo de la lanza de Roma. Yo pagué el precio por ello. Perdónalos. Y el Padre tiene que decir, amén. Alaba lo que él vive. Porque para eso envió él a su hijo, a morir por usted, a morir por mí, a pagar el precio, a derramar la sangre, a hacer la obra redentora. Que ha hecho posible que, vendidos como estábamos al diablo en el pecado, nos recobraran para atrás, nos compraran para atrás otra vez. Nos vendimos para allá y nos recobraron para atrás con la fe en Cristo Jesús, con la fe en la sangre que bañó el madero del Calvario. Jesús no hace otra cosa. Ese es su ministerio ahora, como abogado defendiendo la causa de todos los que a través de él, buscan a Dios. Si lo busca por otro lado, está en adulterio espiritual. Y es un traidor a la causa del Dios viviente. Sonríe si se puede. Sea bendito el Señor. Y Moisés era un tipo de Cristo. Que el Señor le dice cara a cara, los voy a destruir. Pero a ti te voy a levantar una nación poderosa. No lo hagas. ¿Qué van a decir de ti? Moisés estaba muy preocupado por el prestigio de Dios. ¿Cuántos de ustedes se preocupan por el prestigio de Dios? Y tienen una conducta que no avergüence a Dios delante de la gente. Hay evangélicos que no se preocupan por eso, que lo mismo mienten, que engañan, que se ponen iracundos y se enojan y avergüenzan a Dios. Y sacan 4 gritos peleando unos con otros en la casa y los vecinos allá mismo. Esos son aleluya. Están más perdidos que nosotros. Sonríase que el Señor le ama. ¿Verdad, eh? Es verdad, están más perdidos que los impíos. Bendito sea el Señor Jesucristo. Hay poder en Jesús. Y por la intercesión de un hombre, 2 millones y tanto de personas escaparon de la ira de Dios. Y Dios lo perdonó. Y entonces Moisés descendió de arriba con sus tablas en la mano. Las 2 tablas escritas por el propio dedo de Dios. Ese papá escribe lindo. Alaba lo que el Señor le ama. Que no usa ni pluma, ni bolígrafo, nada de eso. El dedo, con el dedo. Alaba lo que el Señor le ama. Mira a ver cuál de ustedes puede escribir con el dedo. Sonríase que el Señor le ama. Dios sí puede. Y Moisés descendió. Ahora, oiga esto. Y asómbrese. 40 días y 40 noches. Y el pueblo que el Señor le dice, ese pueblo se pervirtió. Hicieron un becerro. ¿Qué fue lo que pasó? Que cuando pasaron 40 días, ya no pudieron esperar más. Aarón, yo me quedo atónito que Aarón se disparó una maroma como esa. Me parece que le tenía miedo al pueblo. Aarón, no sabemos qué ha pasado con el Moisés ese que nos sacó de la tierra de Egipto. Se subió al monte y se murió o qué le pasó, no sabemos. Fabrícanos dioses. Mire qué clase de asunto. Fabrícanos dioses para que nos guíen y nos muevan. Que nosotros diremos, esos son los que nos sacaron de la tierra de Egipto. Y Aarón tranquilamente dijo, pues dígale a todas las mujeres que se saquen los zarcillos de oro que tienen en las orejitas y me los traigan para acá. Y los que tienen las hijas de ellos y todo lo que tienen, cuántas niñas hay, sáquenlos, tráiganmelos acá. Pues imagínense, en esa multitud de millones de personas, ¿cuántos zarcillos de oro aparecieron? Por saco venían los zarcillos de oro. Y Aarón los metió en el fuego y salió un becerro. Increíble. Me parece que era el diablo que se metió adentro y apretó por tirado, aprovecho yo. Aquí voy a fabricar el Dios que lo sacó de Egipto. Y salió un becerro del fuego de adentro. Y cuando sacó el becerro, los hijos de Israel gritaron, esos son los dioses. Yo no sé qué le pasó a la vista porque no era nada más que un becerro. Esos son los dioses, dijeron, que nos sacaron de Egipto. Y formaron una fiesta y comenzaron a beber. Y comenzaron a comer y comenzaron a bailar. Hay dos tipos de danza, no se enrede. Hay danza en la carne y hay danza en el espíritu. No se enoje, pero dígalo claro. Cuando danza en la carne, está abrazado con el diablo danzando y el diablo muerto de la risa. Como te tengo, alábalo, Dios le ama. Pero cuando usted danza adorando a Dios, danza en el espíritu. Y la Biblia dice que adoradme en la danza, alábame con danza, alabado sea Dios. Y usted danza, y usted siente la presencia de Dios. Y usted danza, y usted siente un gozo de Dios. Y usted danza, y si está cansado, se le va el cansancio. ¡Alaba! ¡Ay, Samaya Sohaba! ¡Gloria a Dios! ¡Provenoso Jesús! Y se siente el poder de Dios y el gozo de Dios. Él danza en el espíritu. Hay evangélicos que no le gusta eso, ni creen eso, pero a mí me gusta, porque cuando el Espíritu de Dios me mueve a danzar, yo siento la gloria de Dios, siento la bendición de Dios. Si estoy cansado, quedo de nuevo, nuevo quedo. ¡Alabado sea Dios! Las actividades espirituales de Dios, hermano, revitalizan hasta el cuerpo humano. Yo estaba apartado en ayuno, nunca puedo olvidar de eso. En una casa, llevaba como 12 días encerrado solo allá arriba, y estaba físicamente tan débil que no me podía ni mover. Y no podía, ni de rodillas podía orar. Estaba sentado en el piso así, orando en el pensamiento, porque también era difícil de hablar. Y yo dije, Señor, no entrego ni aunque me muera hasta que tú no me hables. Y el Señor me habló, me dijo, levántate y danza. Y dije, ¿qué? Si estoy muerto casi. ¡Danza! Y yo me arrastré así, me agarré de una camita que había allí en la sala de la casita y logré pararme. Y cuando hice así, y di un saltito, y di el otro, y me agarró el poder de Dios, y brrr, por toda la sala en la casa. Mira, hermano, cuando te miré, me tiré en la puerta así, noté que estaba bien, y respiraba hondo, porque se me iba a salir el aire por la boca, por la nariz salía el aire, y yo jadeando, pero sentía bien, y el Espíritu, danza, y volví de nuevo, y danza, y volví de nuevo. Y cuando terminé la tercera vez, estaba tan descansado y tanta energía que me salí de la casa y me bajé para abajo a caminar por abajo. Y vi un árbol de aguacate grande y me subí al cogollo del árbol de aguacate. Allá arriba estaba sentado lo más feliz mirando. ¡Gloria a Dios! ¡Gracias a Jesús! ¡Alaba lo que Él vive! Pero los hijos de Israel no estaban danzando en el Espíritu en esa noche. Estaban danzando en una fiesta satánica y adorando un becerro de oro. Se corrompieron, le dijo Dios a Moisés. Moisés descendió. Y cuando llegó a mitad de ruta hacia abajo, ahí estaba Josué esperándolo. Y oiga eso. Moisés estuvo 40 días y 40 noches arriba. Y Josué 40 días y 40 noches esperándolo a mitad de ruta. Para Moisés fue bello, todo el día hablando con Dios. Ayunó 40 días y 40 noches sin agua ni alimento, pero hablando cara a cara con Dios. Yo quisiera que me diera 80 días de ayuno en esa forma. Alaba lo que Dios le ama. Pero Josué estaba solito abajo, hablando también con Dios, orando, imagino, sin parar. pero no era cara a cara con Dios como Moisés arriba. Pero ahí esperó 40 días y 40 noches. Mire qué clase de hombre es Josué. ¿Por qué cuando murió Moisés, Dios puso a Josué? Sonríase, que el Señor le ama. Porque ya Dios sabía lo que Josué daba, que si podía obedecer a Moisés y aguantarse 40 días y 40 noches esperándola ahí, sin titubeos ni duda, él sabía que le podía obedecer también a él, que era más grande que Moisés. En la obediencia que está la victoria, alabe lo que él vive. Mire qué clase de hombre obediente era Josué, que se queda esperando a su jefe, Moisés, 40 días y 40 noches sin comer tampoco ahí. Se metió 40 días de ayuno también. Alábalo si puede. Cuando llegó donde Josué, bajaron ambos. Moisés con las tablas de la ley en la mano. Y cuando llegan abajo, y Moisés ve el becerro de oro. Le entró la clase de ira. Se enojó de nuevo. Está bien que se enojara por la maldad del pueblo, que sintiera desespero, sintiera sufrimiento, porque estaban ofendiendo a Dios de una forma tan terrible. Pero la Biblia dice, airaos, pero no pequéis. O sea, que uno sienta profundo rechazo a cosas que están mal, eso no es pecado. Y uno siente como una ira interna, pero no peque. Porque si hay un pecador ahí haciendo mil maldades, y usted siente por dentro, vaya con amor y predícale. Arrepiéntete, el Señor te ama. Pero no agajo un bate y le dé por el casco de la cabeza porque ya pecó. Y cuando Moisés vio el becerro de oro, mire, agajó las tablas de la ley y le metió contra el suelo y la rompió. Pero oiga, eso es increíble cómo Moisés se atreve las tablas de la ley, que Dios las hizo él mismo, las dos tablas de piedra, él mismo las hizo, él mismo las alijó bien con sus manos. Y después él mismo escribió la ley ahí, por los dos lados, escrita por los dos lados. Y cuando Moisés vio ese becerro, le metió contra el suelo a las dos tablas y las rompió. Y se movió para el frente y agarró el becerro de oro. A ese era el que tenía que meter el tablazo, no eran las tablas de la ley. A ese pájaro mudo y paralítico. Y agarró el becerro de oro y lo metió al fuego. Lo metió al fuego y lo quemó y lo volvió polvo. Y sacó el polvo y lo regó por las aguas. Y oiga esto que es lindo. Y le dio a beber las aguas a los hijos de Israel con el polvo del becerro. No querían becerro, pues beban becerro ahora. A nada, Señor le ama. Y fíjense, hermano, esto tiene un significado. Yo me reí esta tarde porque el Espíritu me mostraba esto. Yo me tuve que reír. Le dio a beber agua de becerro. Pues que eran ellos, eso es lo que estaban adorando, un becerro, pues que eran ellos, becerro también. Actuaron como becerro, pero dio a beber agua de becerro. Alábalo, que el Señor le ama. Pero cuando uno actúa en el Espíritu y en el amor de Dios y con hambre y sed de Dios, nos dan a beber agua viva, agua que viene de arriba, como río, como fuente. ¡Aleluya, Soma! Para que saciemos la sed de Dios. Bendito sea su nombre. A cada cual le dan a beber lo que merece. Agua de becerrito bebieron. Mi alma te alaba, Jesús. Y después de esa tragedia, se paró Moisés y le gritó al pueblo: los que están conmigo, Jehová, vengan acá, lo más que sea allá. Y los que se quedaron allá los mataron a espada. Lo que cuesta la desobediencia. Miles perdieron la vida en esa rebelión. Y cuando se acabó toda esa tragedia, Moisés subió para arriba, para el monte otra vez. Y cuando llegó arriba al monte, el Señor le dijo: prepárate dos tablas como las que te di que rompiste. Alábalo si puede. Y fíjese usted, las primeras dos tablas las hizo Dios con sus manos. Las alijó bien, las alisó bien, bien licecita. Él escribió. Ahora cuando Moisés iba para allá arriba, le creía que Dios le iba a preparar dos tablas más. Le dijo: prepárate tú las dos tablas, tú rompiste esas, pues prepáralas tú. Alízalas bien como las que te di yo primero. Alábalo, que él vive. Y Moisés comenzó a preparar sus dos tablas de piedra allá arriba. Pero dice la Biblia que estuvo 40 días y 40 noches con Dios allá arriba mientras preparaba sus tablitas. Y no comió ni bebió en esos 40 días. Mire lo que le costó la desobediencia, que se tuvo que subir allá arriba y meterse 40 días de ayuno otra vez. Él había ayunado 40 días ya cuando le dieron las tablas de la ley y bajó con ellas. Las rompió y para que le volvieran a dar las tablas de la ley de nuevo, tuvo que hacer las tablas él. Y alisar bien la piedra él mismo. Y meterse 40 días de ayuno más. Sin agua ni alimento, 40 días y 40 noches. Arriba en el monte con Dios. El silencio se le fue el gozo a mucha gente. Hermano, es que se paga caro por las desobediencias. Dios sabía que Moisés tenía celo por su obra y que se sintió disgustado cuando vio una tragedia tan terrible como hacer un becerro de oro y adorarlo, cuando habían visto a Dios todo el tiempo al lado de ellos durante un viaje como el que estaban llevando hacia la tierra prometida. Pues el hombre sintió indudablemente el celo que sienten los hombres que amamos la obra de Dios, pero eso no nos justifica para que le estemos tablazo a la gente. Y justifica para que lo que Dios ha puesto en nuestras manos lo rompamos. Sea bendito el Señor Jesucristo. Por eso dice la Biblia, airaos. Y si usted protesta contra lo que está mal. Por todo el Pablo le enseña a la Biblia que protestemos abiertamente contra el pecado. Que no nos hagamos partícipes ni solidarios del pecado ni nos callemos la boca. Lo que está mal lo digamos, como hizo Juan el Bautista. Que cuando se le acercó a Herodes le dijo en la cara, y era el rey, le dijo, no te es lícito tomar la mujer de tu hermano, adúltero. Arrepiente o te lleva el diablo. Herodes se enojó, metió a Juan en la cárcel y después le cortaron la cabeza. Pero Juan está en el cielo con una cabeza más linda que todos nosotros y Herodes se lo lleva el diablo. Alábalo, el Señor le ama. ¡Ah, Samaya Soja! Quiere decir que es lícito que usted siente el celo por la obra de Dios. Y que usted, la ira suya es una ira santa, que por dentro suyo y le mueve usted a hablar de cualquiera que sea. Pero no le da a usted lugar a romperle la cabeza a una persona porque ya pecó. Ni a insultarlo porque ya pecó. Que todas vuestras cosas, aunque sea con ira de Dios, se hagan en amor. Estamos en la dispensación de la gracia, no estamos en el viejo pacto. Que era ojo por ojo y diente por diente. Amarás a los hermanos y aborrecerás a los enemigos. A tu prójimo, ahora tienes que amarlo aunque te aborrezca, dice la Biblia. Y amas a tus enemigos y oras por tus enemigos y clama por tus enemigos y lloras por tus enemigos. Y si tú no puedes hacer eso, pues, vas a tener que convertirte. Alaba lo que él vive. Vas a tener que convertirte porque Dios se glorifica cuando nosotros nos humillamos hasta la saciedad con tal de que Dios fue glorificado en nuestras vidas. Y Dios avergüenza cuando usted se mueve en ira y hace cualquier descalabro acá abajo y avergüenza a Dios. Ay, yo soy que es cristiano, mira qué ganata me dio. Eso dice la Biblia, que si te golpean aquí, tienen que poner el otro lado. Porque entonces Dios es glorificado y el diablo queda en vergüenza. Pero si también saca el puño y le das al otro, entonces están los dos perdidos. Dos boxeadores, sonríese, el Señor le ama. Mi alma te alaba, Jesús. Fíjense que la primera vez que Moisés desobedeció a Dios y le dio los dos golpes a la peña en vez de hablarle como Dios le dijo, le costó que no entrarás, le dijo, no entrarás el pueblo a la tierra prometida y tú por supuesto no vas a entrar tampoco. Le costó caro. Ahora desobedeció a Dios y les rompió las tablas de la ley. Y le costó subir al monte otra vez arriba y hacer él las dos tablas por sus propias manos. Y entonces estar 40 días y 40 noches allá arriba en el monte en ayuno. Y oiga esto lo que están aquí. Porque yo conozco mucho evangélico y dicen, no hermano, ya yo estoy muy viejo. Si está muy viejo, haga el favor y muera, se vaya para el cielo. ¿Qué hace aquí abajo perdiendo el tiempo? Cabezón. Alábalo, que él vive. Aquí hay que trabajar hasta el último segundo. Aquí le mandan fruto hasta el último segundo a todo el mundo. Aquí esto no es territorio de vago, este es territorio de guerra. Aquí estamos peleando contra el diablo. Y en la vejez, óigalo viejo, en la vejez darían fruto todavía, llenos de savia y de vigor. No se jubile, trabaje más ahora que nunca. Alabado sea Dios, se jubile el diablo, que es más viejo que usted. Gloria sea Dios. Aleluya. Cristo viene. Oiga esto y póngase el cinturón de seguridad. Moisés se metió 80 días de ayuno. 80, 40 primero, rompió las tablas de la ley para arriba para el monte de nuevo, 40 días más. Y tenía 80 años de edad. Se le fue la sonrisa a medio mundo. Tenía 80 años de edad. Hizo 40 días de ayuno dos veces sin agua y alimento. Ahí, hablando con Dios allá arriba. Y aquí abajo hay gente hoy en día que son evangélicos, que tienen 25 y 30, 35 y 40 años, están empezando a vivir. Y no pueden hacer un ayuno ni hasta las 3 de la tarde. Y que lo que le pasa, hermanito, acabe de convertirse, que pronto volamos al cielo. Y el ayuno que Dios escogió, no es si le gusta o usted no le guste, el ayuno que Dios escogió, que Jesús a los discípulos se lo dijo, cuando yo sea quitado, ustedes ayunarán. Imagino que a Pedro se le fue el gozo por 3 meses. Ayunarán. El Señor dijo, el que yo escogí para romper todo yugo, para dejar el libre a los oprimidos. Miren cómo es el ayuno. No es para los boberías y la pamplina suya, eso no es. Suponga los hermanos del Señor y Dios lo resuelve. Es para romper los yugos del diablo y se salve la pobre humanidad que está en cadena. Y en ese ayuno hay que orar, sin oración no funciona tampoco. ¿Cuántos quieren ser cristianos todavía? Ah, no sabía arrepentir de haberse convertido ahora. Bendito sea el Señor Jesús. Ahora, oiga esto con cuidado. Dice la Biblia, en el libro de Deuteronomio, capítulo 22, que cuando Moisés tenía ya 120 años, que de ahí de lo que estamos hablando en el monte Sinaí habían pasado 40 años más, Dios le dijo, Moisés, vete y sube al monte Nebo. Y Moisés se movió para allá arriba seguido. Y en el monte Nebo se subió a la cúspide más alta, al Pisga. Y desde ahí veía clarita la ciudad de Jericó allá abajo. Y Dios le dijo, contempla con cuidado todo el territorio, que esa es la tierra que prometí a mi pueblo Israel. Tú no entrarás, pero quiero que la veas desde ahí. Imagino las lágrimas de Moisés como ríos, desesperado por él entrar. Pero una desobediencia le costó que no entrara a la tierra prometida. Dios, hermano, es un Dios de justicia. Determinó y se acabó. No cree que va a dar para atrás fácilmente. Contémplala. Mi pueblo entrará, Josué los va a entrar. Ya Aarón se había muerto hacía tiempo. Tú no entrarás porque no me glorificaste aquel día allí frente a la peña en el desierto de Sin. Y ahí Moisés descendió. Y oiga, se subió a la cumbre del Pisga, que veía toda la tierra prometida ahí arriba. Ni tenía artritis. Sonríese, Dios le ama. Nada, sanito. Salud de Dios, salud divina. Que no respete edad ni respeta nada. Y de ahí bajó y murió en el valle de Moab. Y ahí Dios lo enterró. Nadie sabe hasta ahora dónde está la tumba de Moisés. Pero Dios lo enterró él mismo. La única persona que dice en la Biblia que lo enterró Dios él mismo con sus propias manos fue a Moisés. Alabro que él vive. Que sí, que hubo desobediencia en Moisés, pero se arrepintió y Dios lo perdonó. Ahora le costaron carita la desobediencia. Las consecuencias de la desobediencia siempre siguen funcionando hasta tiempo muy profundo. Pero Dios lo perdonó y lo honró como no ha honrado a nadie, lo enterró él mismo. Y tenía 120 años y su vista no se había opacado todavía, tenía 20 vistas. su energía no se había disminuido para nada. Bueno, se sube a la cumbre del monte con sus piernas para allá arriba, que algunos jóvenes a lo mejor se tienen que tirar al piso varias veces para después llegar arriba. Hasta arriba. Y murió y Dios lo enterró al medio. Mi alma te alaba, Jesús. Hay poder en Jesucristo. Ahora, oigan esto. No fue Moisés el único desobediente. En Israel el primer rey fue Saúl. Y lo puso Dios. Lo llamó Dios, lo ungió Dios. Y comenzó a reinar y era pequeño ante sus propios ojos. Y era un hombrón grandísimo. Pero era pequeño ante sus propios ojos cuando comenzó. Pero llegó un momento en que Dios le envió una orden. Y fue el profeta Samuel. Jehová me envía para que vayas a Amalek y destruyas a Amalek. No dejes vivo a nadie. Dios sabe lo que hace, hermano. A nadie. Ni las ovejas, ni las vacas, ni nadie. Destruye todo. Porque ese pueblo fue el que se opuso a mi pueblo Israel cuando venía caminando, atravesando por su territorio. Y los aborrezco. Y marchó para allá Saúl. Si Dios está peleando su batalla, olvídese. No hay quien pueda contra usted. Acabó con Amalek. Pasaron espada a todo el mundo, pero se llevó vivo al rey. Un tal Agag. Se lo llevó vivo. Y el pueblo se llevó ovejas y vacas que estaban gorditas. Y se las llevaron también. Dios le dijo, todo lo somete al anatema. No dejes nada, nada, nada vivo. Nada, ni hombres, ni mujeres, nadie, ni animales. Todo. Mano, tenía que obedecer a Dios. Tenía que obedecer a Dios y no lo hizo. Y apenas regresó con su terrible victoria, apareció Samuel. Jehová te ha desechado porque tú lo desechaste a él. Él te dio una orden y tú eso obedeciste. Todavía Saúl empeoró más porque se justificó. No, yo lo obedecí. El único que me traje vivo fue acá. Y la vaquita esa y esas ovejitas que tú oyes ahí que están haciendo ruidito por ahí, esa me la traje para sacrificárselas a Jehová tu Dios, le dijo. Y Samuel le dijo, ¿y qué quiere Dios más? ¿Obediencia o sacrificio? Óigalo, hermano, no le vale de nada que usted dé limosna mientras usted sea un desobediente, o que dé la ofrenda más grande aquí en la campaña mientras sea un desobediente. No le vale de nada. Obedezca a Dios y después toda obra que haga tendrá bendición. Toda obra que haga tendrá fruto grande para usted en todo sentido. ¡Alabado sea Dios! Y oiga estas palabras ahora y métaselas en su corazón. Le dijo, Saúl te desechó, porque el pecado de la desobediencia es pecado igual al de la adivinación y al pecado de la idolatría. Mire que dos pecados. La adivinación es como decir tú, hechicería. El evangélico que van a los adivinos. Y a la gitana que viene con una bolita de cristal. Ella va a ver evangélico. Cabezones que no están ni donde tiene a nadie. ¿Cómo es posible que usted vaya a las manos del diablo cuando Dios se lo prohíbe? Que en tu tierra no haya ni adivinos, ni hechiceros, ni los que claman por los muertos. Pero es como no se lo enseñan, no saben. Mi alma te alaba, Jesús. Enseñarle al pueblo todo lo que es pecado. El inteligente ve el mal y se esconde. Saben qué es lo malo. Ahí Saúl tomó temor, pues intercede por mí a Dios para que me perdone. Pero ya era tarde, ya lo había desechado. Le dijo, ya te desechó, tiene otro mejor que tú que va a poner como rey. Pero eso no fue nada. Le costó todo a Saúl. Dios se echó a un lado, lo desechó, se apartó de él. Y cuando vino la batalla terrible contra los filisteos, Saúl estaba muerto del miedo, un hombre que era valiente como él. Y fue donde una hechicera, donde una espiritista consultante, una pitonisa, que claman por los muertos. Ahí el diablo le metió una patraña más grande todavía. Se le apareció un demonio y dijo que era Samuel. Mañana estarás conmigo aquí abajo. ¿Cómo se va a hacer Samuel? Samuel estaba en el seno de Abraham. Y él iba para el infierno el otro día. consultó la pitonisa, lo que consulten los espíritus de los muertos no le nace la luz del día, dice la Biblia. Y al otro día, cuando le dio miedo en la batalla, se mató él mismo, se tiró sobre la espalda y se suicidó. Ni los homicidas, ni los que consultan a los muertos entran en los cielos, se fue al infierno. Esa es la desobediencia, le costó el reinado, le costó la salvación y le costó todo. No desobedezca usted a Dios en esta noche, obedezca a Dios en esta noche. En esta noche Dios le está llamando para que obedezca. La obediencia más grande es aceptar a Cristo como Salvador. Esa es la prueba de obediencia más grande, porque ahí está la vida o la muerte. En Cristo está la vida o la muerte. El que creyere en este Cristo será salvo, el que no creyere será condenado. Y en esta noche usted tiene que aceptar a Cristo para que usted no caiga en el lazo de Saúl. Alabado sea Dios, que siendo rey, siendo un ungido de Dios, que hasta profetizaba, se fue al infierno. Que estoy en profecía. Mi alma te alaba, Jesús. Sonríase, el Señor le ama. En el libro de Números, capítulo 22, dice la Biblia que había un profeta que se llamaba Balaam. Era un vidente que veía con los ojos abiertos. Profecías de Balaam están todavía en la Biblia. Todavía están ahí. Porque aunque él pecara y desobedeciera, la palabra que salió por su boca, esa no desobedeció, porque esa era la palabra de Dios. Esa era la palabra de Dios. Pero se le apareció un grupo de príncipes con mucho dinero y muchas cuestiones que venían de parte del rey Balac, rey de Moab. Le dijeron: Balac te manda a buscar para que maldigas un pueblo. Mire que hasta los reyes sabían el poder que había en ese Balaam. Maldiga ese pueblo, porque Balac le tiene miedo. Es una muchedumbre que ha cubierto todo el territorio. Le han acabado con todos los reyes por el camino. Pero si tú los maldices, serán malditos. Él le dijo: bueno, yo voy a acusar a Jehová.
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2: Libro de Números, capítulo 7, sus versículos 16 al 30. Y para ofrenda de paz, dos bueyes, cinco carneros, cinco machos cabríos y cinco corderos de un año. Esta fue la ofrenda de Nazón, hijo de Aminadab. El segundo día ofreció Natanael, hijo de Suar, príncipe de Isaacar. Ofreció como su ofrenda un plato de plata de 130 siclos de peso y un jarro de plata de 70 siclos, al siclo del santuario, ambos llenos de flor de harina amasada con aceite para ofrenda, una cuchara de oro de 10 siclos llena de incienso, un becerro, un carnero, un cordero de un año para holocausto, un macho cabrío para expiación, y para ofrenda de paz, dos bueyes, cinco carneros, cinco machos cabríos y cinco corderos de un año. Esta fue la ofrenda de Natanael, hijo de Suar. El tercer día, Eliab, hijo de Elón, príncipe de los hijos de Zabulón, y su ofrenda fue un plato de plata de 130 siclos de peso, y un jarro de plata de 70 siclos, al siclo del santuario, ambos llenos de flor de harina amasada con aceite para ofrenda, una cuchara de oro de 10 siclos llena de incienso, un becerro, un carnero, un cordero de un año para holocausto, un macho cabrío para expiación, y para ofrenda de paz, dos bueyes, cinco carneros, cinco machos cabríos y cinco corderos de un año. Esta fue la ofrenda de Eliab, hijo de Elón.

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1: Libro de Números, capítulo 7, sus versículos 16 al 30. Y para ofrenda de paz, 2 bueyes, 5 carneros, 5 machos cabríos y 5 corderos de 1 año. Esta fue la ofrenda de Naasón, hijo de Aminadab. El segundo día ofreció Natanael, hijo de Suar, príncipe de Isaacar. Ofreció como su ofrenda un plato de plata de 130 siclos de peso y un jarro de plata de 70 siclos, al siclo del santuario, ambos llenos de flor de harina amasada con aceite para ofrenda, una cuchara de oro de 10 siclos llena de incienso, un becerro, un carnero, un cordero de 1 año para holocausto, un macho cabrío para expiación, y para ofrenda de paz, 2 bueyes, 5 carneros, 5 machos cabríos y 5 corderos de 1 año. Esta fue la ofrenda de Natanael, hijo de Suar. El tercer día, Eliab, hijo de Elón, príncipe de los hijos de Zabulón, y su ofrenda fue un plato de plata de 130 siclos de peso, y un jarro de plata de 70 siclos, al siclo del santuario, ambos llenos de flor de harina amasada con aceite para ofrenda, una cuchara de oro de 10 siclos llena de incienso, un becerro, un carnero, un cordero de 1 año para holocausto, un macho cabrío para expiación, y para ofrenda de paz, 2 bueyes, 5 carneros, 5 machos cabríos y 5 corderos de 1 año. Esta fue la ofrenda de Eliab, hijo de Elón.

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palabras en la cruz. Siempre que este hombre hablaba, sucedían cosas extrañas, pues yo vi mucha gente que fue sanada por él, aunque a nosotros los soldados romanos nos prohibían hablar de estas cosas. Yo estuve parado junto a esa cruz y la verdad no quería estar ahí, porque cuando volteaba para ver a Jesús, su mirada me hacía sentir y pensar que yo debería estar en su lugar. Él no me veía con odio, sino que, a pesar del gran sufrimiento que padecía y de su expresión de agonía, él me miraba con amor. Y aún no alcanzo a entender por qué él decía palabras como: Padre, perdónalos porque no saben lo que hacen. En mi interior yo le decía: vamos, si eres el Hijo de Dios, ¿por qué no bajas de esa cruz? Porque si dicen que no has conocido pecado, mueres por los pecadores y los presentas justos ante tu Padre, cuando creo que el único justo eres tú. De pronto me di cuenta que mi cuerpo comenzó a temblar, porque parecía que él escuchaba mis pensamientos. Y mientras por su cuerpo desfigurado corría la sangre, él me decía con su mirada: si no bajo de esta cruz, es por amor a ti.

Bueno, pues ya está amaneciendo. Y como era de suponerse, aquí no sucedió nada. Sin duda que este hombre era un profeta más. Pero, ¿qué está pasando? No puede ser. La piedra se está moviendo. Oh, no. No lo puedo creer. Jesús ha resucitado.

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Gloria a Dios. Dios bendiga a toda la amada y linda audiencia en esta su radio La Gloria es de Dios. Sean todos bienvenidos. Somos Radio La Gloria es de Dios, transmitiendo desde Brooklyn, Nueva York, para las naciones. Buenos días, buenas tardes o muy buenas noches, dependiendo del lugar donde usted se encuentra sintonizándonos a través de este medio. Yo soy su amigo y hermano Teodoro de la Cruz en este bello momento, momento de adoración, momento de glorificar a nuestro Dios Todopoderoso. Le pido que no cambie de sintonía para que todos demos la gloria a nuestro Creador. Pero sin antes les voy a compartir la bendita palabra de Dios, que se encuentra en el libro de los Salmos, en su capítulo 67, del versículo 1 al versículo 7. Y la bendita palabra de Dios se lee en el nombre poderoso de Jesús, de esta manera, en el nombre de Jesús. Dios tenga misericordia y nos bendiga. Haga resplandecer su rostro sobre nosotros, para que sea conocido en la tierra tu camino, en todas las naciones tu salvación. Te alaben los pueblos, oh Dios, todos los pueblos te alaben. Alégrense y gócense las naciones, porque juzgarás los pueblos con equidad y pastorearás las naciones en la tierra. Te alaben los pueblos, oh Dios, todos los pueblos te alaben. La tierra dará su fruto, nos bendecirá Dios, el Dios de nuestro. Bendíganos Dios y témanlo todos los términos de la tierra. Padre mío, Padre bueno, gracias por tu bendita palabra.

Señor, venimos delante de tu trono, oh precioso Señor Jesús. Te damos toda la gloria y toda la honra, Señor. Muchas gracias, Señor Dios mío. Muchas gracias, Padre, porque tú has sido bueno, Señor. Tú eres bueno para con nosotros, Señor. Gracias te damos, Señor. Es por tu amor y tus misericordias, Padre. Muchas gracias, Padre. Gracias, amado Espíritu Santo. Tú eres nuestro Señor, Dios fuerte y poderoso. Amado Dios, en esta hora, mi Dios, rendimos ante tu presencia todo vuestro ser, vuestro corazón, todo lo que somos, Señor. Amado Señor, te pido, Padre, que tu Santo Espíritu nos dé fuerzas y fortalezas, mi Señor. Diríjanos, Padre, en el nombre poderoso de Jesús. Amado Dios, recibe toda gloria y toda honra, Señor. Amado Espíritu Santo, suba delante de tu presencia toda adoración como un perfume agradable ante tu trono, Señor. Espíritu de Dios, te glorificamos, Señor. Te adoramos, Señor. Te exaltamos, Señor. Porque solamente tú eres digno de ser glorificado, Señor. Solamente tú eres digno de ser exaltado, Señor amado. Bendito eres por los siglos de los siglos, Señor. Muchas gracias, Señor Dios mío, por esta bella hora, Señor. Muchas gracias, precioso Señor. Precioso Espíritu Santo. Precioso, precioso, amado Dios. Te adoramos. Te adoramos, te adoramos, Padre. Te adoramos, Padre. Te alabamos, Padre. Te damos la gloria y la honra a ti, Señor. Espíritu Santo, te adoramos, te bendecimos, te damos todo honor y toda pleitesía, Señor. Muchas gracias, Señor amado. Gracias por tu amor y tu misericordia tan grande, Señor. Amado mío, amado mío, te necesito, te necesitamos a cada momento, a cada segundo, a cada instante de nuestras vidas, mi Señor. Padre, porque vuestro espíritu se goza ante tu presencia, Señor. Precioso, amado Dios. Precioso, amado Dios. Tú eres grande, mi Dios amado. Tú eres grande y digno de recibir toda gloria y toda honra, Señor. Amado Señor. Amado mío. Tú eres nuestro pronto auxilio en las tribulaciones, Señor. Tú eres nuestro príncipe de paz, Señor. En medio de las tormentas, en medio de las pruebas, mi Dios, tú eres nuestro príncipe de paz, Señor. Amado Dios, susténtanos con la diestra de tu justicia, Padre. Señor amado,

0: grande eres y digno de toda gloria. Y digno eres de toda alabanza, Señor. Oh Cordero de Dios, Cordero Santo, Cordero maravilloso, te exaltamos, te adoramos. Te adoramos, Señor, porque tú eres la fuente de nuestra adoración, Señor. Porque tú eres nuestra alabanza, Señor. Tú eres nuestro cántico, Señor. Tú eres nuestro precioso Padre. Gracias, Padre. Gracias, Señor, por tu bondad. Gracias, Padre, porque no hemos sido consumidos, Padre. Gracias, amado Padre celestial. En tus manos, Señor, estamos. En tus manos encomendamos vuestro espíritu, mi Dios. Seas tú, mi Dios amado, fortaleciéndonos. Seas tú guiándonos, Señor, en medio de este mundo, Señor. En medio de este mundo lleno de maldad, Señor. Padre mío, por haberse multiplicado la maldad, el amor de muchos se enfriaría, Padre. Tu palabra lo dice, Señor. Y en medio de este mundo que vivimos, Señor, No hay nadie que haga lo bueno, Señor. Todos se desviaron por caminos, Padre, que no deben de caminar por ese camino. Han endurecido sus corazones, Padre. Dios mío, pero tú eres el Señor Todopoderoso, el que tiene misericordia. Señor Dios mío, ten piedad, ten misericordia de esta nación, Señor. Ten misericordia de cada uno de tus hijos también. Dios mío, te adoramos, Señor. Te adoramos, Padre, porque tú eres nuestro Señor. En ti hay salvación y vida eterna, Señor. Solamente en ti, Señor, encontramos la paz que el mundo nunca nos lo dio, Padre. Señor Dios mío, es mejor la paz tuya que la paz de este mundo, porque las cosas de este mundo pasan y sus deseos, Señor. La paz que ofrece este mundo son pasajeros, Señor. Son cosas que vienen, pero se va por el momento, Señor. Y tú nos ofreces, una paz eterna, Señor. Una paz que traspasa todo entendimiento, mi Dios. Gracias, Espíritu Santo. Gracias, Espíritu Santo. Porque ahora ya no caminamos por nuestra cuenta, Señor. Ahora caminamos con tu presencia, mi Dios. Ahora somos guiados por tu Espíritu. Padre Santo, gracias te damos. Gracias te damos, Señor. Porque en ti, Señor, hay perdón en ti, Señor. En ti hay vida, Señor. Dios mío, todo lo tienes, Padre. Porque tú eres un Dios grande, el creador de todo lo que existe. De todo lo que hay en los cielos, en la tierra y debajo de la tierra, Señor. Porque por ti fueron creados y fueron hechos por tu palabra, Señor. Espíritu Santo, cuán grande eres, Señor. Cuán hermoso eres, mi Dios. Amado Padre Celestial, Tu nombre sea glorificado y exaltado por todas las naciones, Señor. Dios mío, que toda la tierra te adore, Señor. Dios mío, que toda tu creación te adore, Padre. Que toda la creación reconozca que tú eres el Señor grande. Que tú eres el Dios creador de todo, Padre, porque nada existió por sí solo, Padre. Tú eres el creador de todo, Señor. Tú eres nuestro creador, Padre. Tú formaste al hombre, Señor. Tú le diste soplo de aliento en sus narices. Fuimos creados seres vivientes, Padre. Amado Señor, somos tu creación, Señor. Amado Dios, tú nos hiciste con un propósito, Señor, para la adoración de tu nombre, Señor. Al principio tenías comunión con el hombre, Señor. Padre Santo, pero eso se acabó cuando el enemigo de vuestras almas engañaron a nuestros primeros padres que habitaron, Señor. Pero ahora tenemos reconciliación para con el Jesucristo, el justo, el verdadero, Señor amado. Gracias, Padre, para tú tienes todo, Padre Santo, que necesita el hombre, Señor. Gracias, Espíritu Santo. Gracias, Espíritu Santo. Te adoramos. Te alabamos. Y te exaltamos, Señor. Amado Dios. Amado Espíritu Santo. Ahora somos pueblos tuyos, Señor. Ahora, Dios mío, ya no estamos solos. Ahora vivimos, existimos por tu voluntad, Señor. Pero mi Dios, Padre, tú no nos dejaste huérfanos, Padre. Señor mío, enviaste al Consolador, al Espíritu Santo, ayude en tiempos difíciles, en tiempos cuando pensamos que no hay nadie que nos pueda ayudar, cuando pensamos que estás lejos de nosotros, Señor, pero el Espíritu Santo, Él está más cerca que nunca. Precioso Espíritu Santo, tú eres verdadero y real, Señor. Amado Señor, cuando nos postramos, cuando pronunciamos tu nombre, Espíritu Santo, tú estás ahí para escucharnos. Gracias, Espíritu Santo, amado. Gracias, Espíritu Santo, porque tú eres fiel a tus hijos, fiel a tu pueblo. Tú eres fiel al clamor de cada uno de tus hijos que claman día y noche, que claman en una tormenta, que claman en los días difíciles, que claman en un problema grande, que piensa que no hay solución. Pero tú tienes la solución, Padre, porque tú eres un Dios todopoderoso, un Dios que cuando clamamos estás tú ahí. Tú eres precioso, Espíritu Santo, Padre. Antes de pronunciar, dice tu palabra, aun estando en nuestros labios la palabra, tú ya lo conoces, Señor. Ya lo sabes todo, Señor. Espíritu Santo, cuán grande, cuán grande, cuán precioso eres. Amado Espíritu Santo, por eso te amamos. Por eso te necesitamos. Por eso te alabamos, te adoramos, te exaltamos. Porque tú eres hermoso, Espíritu Santo. Tú nunca llegas tarde, Espíritu Santo. Cuando te llamamos, Espíritu Santo, tú estás ahí, Señor. Oh, gracias, Espíritu Santo. Gracias, Espíritu Santo, mi amado. Oh, amado mío. Amado mío, te amo. Espíritu Santo, mi amado. Te amo. Te amo, Padre. Te amamos, Padre mío. Porque tú eres fiel y verdadero, Señor. Tú escuchas nuestro clamor. Tú escuchas nuestras súplicas. Tú escuchas el clamor de tu pueblo, de tus hijos. Dios mío, tú inclinas tu oído, Señor, para escucharnos, Padre. Padre, precioso eres. Maravilloso eres. Digno eres, Señor, de que todos te adoremos, Padre. De que todos te glorifiquemos, Padre. Tú nunca llegas tarde, Padre. Tú eres fiel, mi Dios. Fiel a tu palabra. Espíritu Santo. Oh, precioso. Ay, mi Padre, te amo, Padre. Oh, precioso, amado. Oh, te amo, Padre. Te amo, Padre. Te amo, papito lindo, mi rey, mi creador, mi libertador, mi sustentador, mi fuerza. Oh, mi precioso Padre, te adoramos. Te adoramos. Te adoramos, te adoramos, te adoramos, te adoramos, Padre. Oh, amado mío. Amado mío, gracias por tu presencia. Ay, Padre, te alabo, Padre. Te alabo, Padre. Te alabo, Padre, te alabo, mi Jesús, mi Dios, mi precioso Jesús. Amado mío, Señor mío, roca mía, castillo mío, fortaleza mía, mi alabanza eres tú. Tú eres nuestro paz, Padre. Precioso eres, Señor. Precioso eres, Padre. Te anhelo, Padre. Te necesitamos, Padre. Como el aire que respiramos, Espíritu de Dios. Sin ti no podemos vivir, Padre. Amado mío, cuando no te sentimos, mi Dios, oh, vuestros corazones desmayan. Vuestro corazón desfallece, Señor. Es mejor tu presencia, Dios mío. Es mejor tu presencia que la vida, Padre. Dios mío. Tu presencia es mejor, tu presencia, Padre. Dios mío, te amo, papá. Te amo, Padre mío. Te amo, papito lindo, mi rey, mi fortaleza. Dios de mis alabanzas, Dios de mi cántico, Dios de mi adoración. A ti te adoro, Padre. Y te alabamos, te exaltamos. Digno eres, Señor. digno eres, Señor. Dios mío, Dios mío, que todos te adoren, que toda la tierra te adore, Padre. Que toda la tierra te adore, Padre. Dios mío, Dios mío, que toda la creación glorifique en tu nombre, Padre. Porque tú eres nuestro creador, Padre. Porque tú eres nuestro príncipe de paz. Tú eres nuestro Dios que reinas por los siglos de los siglos, Padre. Tú eres nuestra fuerza, Señor. Espíritu Santo, ahora, Padre, ahora, Dios mío, tu presencia, Señor, tu presencia es como viento recio que sopla, Padre. Ahora tu presencia, Padre, mi amado eres. Padre Santo, te alabo, Padre. Te alabamos, Señor, y te necesitamos. Señor Dios mío, a que este mundo, Señor, Dios mío, esté hecho, Padre. Dios mío, hecho un desastre, Señor, pero tú eres nuestro Dios. Amado Espíritu Santo, Señor, mi Dios. Amado Espíritu Santo, tú eres nuestro pronto auxilio en las tribulaciones, Señor. Señor Dios mío, no temeremos, Señor, aunque la tierra sea removida, Señor. Aunque los montes se traspase al corazón del mar, no temeremos, Señor. Espíritu Santo, oh Príncipe de Paz, oh Dios mío, Jehová es mi luz y mi salvación, Jehová es la fortaleza de mi vida. ¿Quién temeremos? Aunque se levanten ejército contra nosotros, no temeremos. Aunque se levante guerras contra nosotros, nosotros estaremos confiados. Y nuestro Dios nos podrá sobre una roca muy alta. Oh Espíritu de Dios, cuán grande eres, mi Dios. Cuán precioso eres, Señor. Tú eres nuestro precioso Jesús. Tú eres nuestro Padre Celestial. Tú eres un Dios que reina, Señor, por los siglos de los siglos, Señor. Amado Dios, tú conoces nuestras situaciones, Señor. Tú conoces todas las cosas, Padre. Espíritu de Dios. Oh, precioso Espíritu Santo. Amado mío. Oh, Dios mío. Cúbrenos debajo de tus alas, Señor. Debajo de tus alas estaremos seguros, Padre. Dios mío, debajo de tus alas, Señor, nadie nos podrá hacer frente, Señor. Porque vuestros enemigos tropezarán y caerán delante de ti, Señor. Y nosotros somos victoriosos, porque nuestro Padre es vencedor. Nuestro Padre es un Dios de victoria y nosotros somos sus hijos. Somos vencedores y victoriosos porque nuestro Padre venció. Nuestro Padre venció la cruz del Calvario. Venció. Derrotó sus enemigos en la cruz del Calvario. Nuestro Padre reina. Nuestro Padre está sentado en su trono de gloria. Él está en su trono. Oh Señor amado, tus faldas cubren tu santo templo, Padre. Oh poderoso Dios. Dios mío. Ay Señor, la ciudad santa. Alegra la ciudad, Señor. Padre, te alabo, Jesús. Te alabamos, Padre, porque tú eres bueno, mi Dios. Tú eres un Dios maravilloso, misericordioso. Tu amor es más grande que los cielos y la tierra. Señor Dios mío, aunque nosotros seamos indiferentes, Padre, porque el hombre es malo por naturaleza, Señor. Tu palabra dice, no hay nadie quien haga el bien, Señor. Todos te debemos, Padre. Porque no hay ni aun justo en esta tierra, Padre. Señor Dios mío, ten piedad. Ten misericordia de nosotros, Padre. Porque tu palabra dice, no hay nadie quien haga lo bueno, Señor. Todos se extraviaron en este mundo, Padre. Pero tú eres el Dios que nos perdona, Señor. Un Dios perdonador y retribuidor eres, Señor. Gracias, Espíritu Santo. Gracias, Espíritu Santo, porque tú eres diferente a nosotros. Padre, tus caminos no son vuestros caminos, Señor. Ni tus pensamientos son vuestros pensamientos, Señor. Padre, porque tú eres diferente a nosotros, Padre. Tú eres diferente a nosotros, Señor. Porque tú eres Dios. Tú conoces la maldad de los hombres en esta tierra, Padre. Tú conoces todas las cosas, no hay nada escondido debajo de ti, Señor. Dios mío, tu palabra dice, somos cartas abiertas ante este pueblo que nos mira todos los días, Padre. Señor Dios mío, Padre, ten misericordia de nosotros, Señor. Padre, te alabo. Te adoro y te glorifico y te exalto, Padre. Porque grandes son tus misericordias, Señor. Gracias, Padre. Gracias te damos, Señor. Precioso eres, Señor. Precioso Espíritu Santo. Precioso Jehová, Dios de los ejércitos. Dios, que nos da vida y gozo. Gracias, Padre, porque tu luz resplandeció sobre nosotros, Señor. Porque la luz de tu Espíritu, de tu presencia, ha reflejado sobre nosotros, Padre. Ahora, Padre, ya no caminamos en tinieblas, Padre. Porque la luz ha resplandecido sobre nosotros, mi Dios. Gracias, Espíritu Santo. Gracias, Espíritu Santo, poderoso Dios. Dios mío. Ahora, Señor, Dios mío. Somos tu pueblo, Señor. Somos una ciudad santa. Una ciudad adquirida por ti, Señor. No por nuestra cuenta, Señor. Es porque a ti te ha placido, Señor. Ahora somos tu pueblo, Señor. Ahora somos hijos tuyos, Señor, porque tú pagaste por nosotros, Señor. Tú pagaste por nosotros en la cruz del Calvario, Señor, dando tu vida por nosotros, siendo nosotros indiferentes, Padre. Siendo nosotros malos, tú te hiciste malo por nosotros, Señor. Tú cargaste todos vuestros pecados delante de ti, Padre. Dios mío, ahora te damos gracias, Padre, por ese perdón. Ahora, Dios mío, podemos caminar en tu santidad, Señor. Ahora podemos caminar libremente, Señor, porque la paz tuya vino sobre nosotros cuando triunfaste en la cruz del Calvario, Señor. Oh, precioso Señor. Dios mío, te damos gracias, Padre, por lo que hiciste por nosotros, Señor. Cuando éramos en otro tiempo pecadores, cuando en otro tiempo éramos vil de lo más bajo de este mundo, Señor. Dios mío, tú nos perdonaste, Señor. Gracias por ese perdón inmerecido, Señor. Amado Padre, estamos agradecidos por lo que hiciste, Señor. Porque nadie hizo nada por nosotros, tú lo hiciste todo, Padre. Nos diste una entrada libremente hacia ti, Señor. Ahora podemos llegar al lugar santo, Señor. Porque tú nos libertaste, Señor. Tú pagaste por nosotros. Cuando andábamos en este mundo sin fe y sin esperanza, Señor. Dios mío, tú nos diste una salvación tan grande, Señor. No hicimos nada, Padre. Tú lo hiciste todo por amor a tus hijos. Por amor a este mundo, Señor. Padre Santo, Señor. Gracias, Padre, por el sacrificio tan grande, Señor. Ahora, Padre mío, ¿cómo descuidaremos esta salvación tan grande, mi Dios? Padre Santo, es mejor vivir en tu presencia. Es mejor, Señor Dios mío, estar un día en tu presencia que mil fuera de ellos y morar en las moradas de maldad, Señor. Espíritu Santo, precioso Dios, te adoramos, Padre. Te adoramos, Padre. Te adoro, Padre. Te exalto, Padre. Mi corazón te anhela, Señor. Mi espíritu se regocija delante de tu presencia, Padre. Dios mío, tu presencia, Dios, es maravilloso, Señor. Es mejor vivir postrado debajo de tus pies, postrado ante ti, Señor. Dios mío, es que no nos corresponde estar otro lado, Padre, otro lugar, sino estar postrado debajo de tus pies, Señor. Es el único lugar donde podemos estar, Señor. Dios mío, postrado debajo de tus pies, Padre, adorándote, exaltándote, glorificándote. Oh, Dios mío, dándote gloria y honra por tus misericordias de todos los días, Padre. Porque cada día tu palabra dice traerá su afán, Señor. Porque cada día, Señor Dios mío, trae su propio afán, Señor Dios mío. Espíritu Santo, Dios mío, si aún los pajarillos de los campos, Señor, que no hilan ni tejen, Señor, sino tú los mantienes, le das su alimento, Señor, cada día, Señor. Amado Espíritu Santo, cuán precioso eres, Señor. Amado Dios, si aún todas las bestias de los campos tú los cuidas, le das su comida, Padre. Amado Dios, más cuánto valemos nosotros, Señor, delante de tu presencia. Señor, somos, Padre, delante de tu presencia. Padre, Somos preciosos delante de tu presencia, Padre. Dios mío, amado Dios, te adoramos, Padre. Te bendecimos, Padre. Yo sé que tú nos amas, Señor. Tú nos amas, Señor Dios mío. Y tú no quieres que ninguno se pierda, sino que todos procedamos al arrepentimiento, Señor. Oh, Padre Santo, Señor Dios mío. Y tú nos amas todo por igual, Señor. Padre Santo, gracias, Padre. Padre mío, Señor. Porque tú amas todo por igual a tu pueblo, Señor. Señor Dios mío. Por eso te adoro, te alabo y te glorifico, Padre. Porque tú no haces la diferencia, Padre, como el hombre hace diferencias. Pero tú eres diferente, Espíritu Santo. Porque tú conoces los corazones, Señor. No simplemente la vista de las personas, sino tú conoces la profundidad de vuestros corazones, Señor. Padre Santo, mi Dios amado. Digno eres de toda adoración, Padre. Digno eres de toda alabanzas, Padre. Dios mío, te alabo, Padre. Te glorifico y te exalto, Padre. Porque en ti hay vida y salvación, Señor. Padre Santo, te alabo, Señor. Dios mío, a ti correrá el justo, Padre. A ti correrá el justo delante de tu presencia, Padre. Dios mío, te alabo, Padre. Te amo, Espíritu Santo. Porque tuya es la honra, la gloria, el honor, Padre. Porque tuya es la honra. Padre, te alabo, Señor. Te alabamos, Padre. Te glorificamos, Padre. Digno eres, Señor. Amado Padre Celestial. Amado Dios. Señor, los que confían en ti, Señor, son como el monte de Sion, que no se mueven, Padre, sino que permanecen para siempre, Señor. No se mueven, permanecen en ti, oh Dios, así como Jerusalén tiene valles alrededor de ellas, Padre. Oh, precioso Espíritu Santo. Oh, Padre, dichoso el hombre quien te ha puesto su confianza, Padre. Dichoso el hombre quien te ha confiado, Padre, porque jamás se moverá de donde está. Dios mío, el mundo no lo atrae, Señor. Las cosas de este mundo no lo distraen, Padre, porque Él sabe dónde está su confianza, Padre. Todas las cosas de este mundo son perecederos, Señor. Se pierden, Padre. Pero tú eres real y verdadero, Señor. Nada es eterno, Padre. Amado Espíritu Santo, todos compadeceremos delante del trono blanco un día, Padre. Amado Dios, Espíritu eterno, grande y poderoso eres, Señor Dios mío. Grande y maravilloso son tus obras, Padre. Clamo al Padre, clamo al Hijo, clamo al Espíritu Santo, al que nos sostiene. Al que nos ayuda cada día a vencer. Jehová es nuestro amparo, nuestra fortaleza. Dios mío, te alabo, Padre. Te alabo, Padre. Amado Dios. Dios mío. Aunque este mundo gire todo al revés, Señor. Aunque este mundo, Padre, todo lo bueno le diga, Padre, le diga malo, Señor, pero Dios mío, tú no has cambiado, Padre. pensará lo que piense el mundo, pero tú eres real, Espíritu Santo. Tú eres verdadero, Señor. Tú estás con nosotros como poderoso gigante, Señor. Tú estás con nosotros, Padre, porque tú eres nuestro Señor, nuestro Padre eterno, nuestro Creador, nuestro precioso Jesús. Tú reinas con poder y gloria, Padre. Tú eres el Dios que reinas por los siglos de los siglos, Señor. Alabamos tu nombre, Jesús. Alabamos tu nombre, Padre. Te necesito, Padre. Te necesito, mi Dios. Tú eres nuestro paz en medio de este mundo, Señor. En medio de lo que se ha levantado en este mundo, Señor. Padre, este mundo, Señor. Padre Santo, yo le he mirado como si fuera una persecución, Padre. Porque esas gentes no tienen misericordia, Padre. Esta gente, Dios mío, no tienen piedad, Señor. Pero Dios mío, tu pueblo estará confiado, Padre. Tú eres el Dios que peleas por tu pueblo, por tus hijos, Padre. Y tú nunca avergüenzas a tus hijos, Padre. A lo contrario, tú los llevas de gloria en gloria para poder tu majestad, para poder ver tu gloria, tu poder y tu santidad, Dios mío. Precioso Padre celestial, te adoramos, Padre. Te adoramos, Padre. Y además tu palabra dice, el ángel de Jehová acampa alrededor de los que le temen, los defienden, Padre. Espíritu Santo, mi Rey. Oh, Espíritu Santo, te alabo, Padre. Te necesito. No puedo vivir sin ti, mi amado. Tú eres la paz de mi corazón. Tú eres la fortaleza de mi vida, Señor. Amado Espíritu Santo, nosotros sabemos en quién hemos confiado. En un Dios de gloria y de poder. En un Dios que obra por senderos misteriosos. Oh Espíritu Santo, a veces no sabemos, Padre. A veces tú obras por senderos misteriosos. No lo llegamos a comprender, Padre. Pero cuando vemos los hechos, Señor, reales, oh Padre, nuestro corazón se alegra en tu presencia. Vuestro espíritu se regocija delante de ti, Señor. Padre, porque tú eres real y verdadero, Espíritu Santo. Tú reinas, Dios mío. Jehová reina. Jehová se vistió de magnificencia, oh Señor. Jehová reina con poder y gloria. Jehová liberta al cautivo. Jehová sana al enfermo. Jehová da vida donde no hay vida por la palabra. Él dijo y fueron hechos por su poder. Cuando dijo, fueron hechos por la palabra. Él mandó y existió por su poder. Nuestro Padre es grande. Nuestro Padre no tiene límites. Nuestro Padre es grande, grande, grande, grande, grande, grande, grande. Oh, mi Señor. Oh, mi precioso Jesús. Te amo, Padre. Te amo, mi Dios, mi Creador, mi fortaleza. Mi amado eres. Oh, precioso Padre. Te alabamos, Señor. Te damos gloria y honra. Te damos honor y pleitesía, Señor. A ti rendimos todo vuestro ser, Señor. Rendimos todo lo que somos delante de tu presencia y que tu Espíritu camine con nosotros y que tu Espíritu sea más grande que nosotros, Señor. Padre, nosotros menguamos para que tú crezcas en nosotros, Espíritu de Dios. Padre mío, te adoro, Padre. Te exalto, Padre. tu nombre sea glorificado, tu nombre sea exaltado. Padre, precioso eres mi Dios. No hay nadie como mi Dios. No hay nadie como mi Padre. Mi Padre es grande. No hay nada imposible para nuestro Dios. Al que cree con todo su corazón le será hecho y dado. Porque Dios es grande. Dios mira los corazones. Un corazón contrito, humillado, mi Padre no rechaza. Pero un corazón altivo, mi Dios, lo mira de lejos, no lo puede mirar de cerca, porque hace que su corazón no pueda mirarlo. Gracias, Espíritu Santo. Gracias, precioso Señor. Mi alma te adora, Padre. Mi corazón te ama, Padre. Todo mi ser se regocija delante de tu presencia, Dios mío. Amado Dios, precioso Espíritu Santo, precioso eres, maravilloso eres, digno eres de adoración, digno eres que te adoremos, Padre, porque tú eres nuestro Padre. No hay nadie como mi Dios. Mi Dios es grande, mi Dios es maravilloso, mi Dios hace maravillas. Mi Dios hace prodigios. Mi Dios es el mismo de ayer, hoy, por los siglos. Gracias, Espíritu Santo. Gracias, Espíritu de Dios. Gracias, Padre. Gracias por este bello momento, Señor. Gracias, Padre, por poder adorarte, Señor. Padre mío, te alabo. Te glorificamos. Te exaltamos, Jesús. Te damos toda la gloria. Te damos toda la honra, Señor. Porque solamente tú eres digno. Digno eres de recibir la gloria, Padre. Oh, Señor Dios mío. Que toda la tierra te adore, Padre. Que toda la tierra te glorifique, Jesús. Todo lo que respiren alaben a Jehová, porque Él dijo y existió, mandó y fueron hechos por la palabra. Nuestro Dios es grande, nuestro Dios es poderoso, nuestro Padre tiene poder. Santo eres, Señor, santo eres, Cordero precioso, digno de toda gloria. Digno de toda adoración, Padre. Digno eres que toda la tierra te adore. Que todos los reyes de la tierra glorifiquen tu nombre, Señor. Que todos, Señor, vengan ante tu presencia. Y que todos reconozcan que tú eres el Señor Dios Todopoderoso. El Señor que tiene poder y autoridad sobre todas las cosas que existen. Porque nuestro Dios es grande. Nuestro Dios es poderoso. Oh, amado Príncipe de Paz. Te damos gracias, Padre. Gracias por esta hora, por este momento, Señor. Espíritu Santo. Oh, amado mío, grande eres, Señor. Muchas gracias, Padre, Hijo y Espíritu Santo. Gracias, Padre. Dios bendiga a todos vuestros amados hermanos y amigos que estuvieron conmigo juntos en este momento. Dios le bendiga, Dios le guarde. Será hasta el próximo sábado, si así nuestro Dios lo permite. Estaremos nuevamente juntos adorando a nuestro Creador. Dios le bendiga y hasta pronto.
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1: Libro de Números, capítulo 7, sus versículos 16 al 30. Y para ofrenda de paz, 2 bueyes, 5 carneros, 5 machos cabríos y 5 corderos de 1 año. Esta fue la ofrenda de Naasón, hijo de Aminadab. El segundo día ofreció Natanael, hijo de Suar, príncipe de Isaacar. Ofreció como su ofrenda un plato de plata de 130 siclos de peso y un jarro de plata de 70 siclos al siclo del santuario, ambos llenos de flor de harina amasada con aceite para ofrenda, una cuchara de oro de 10 siclos llena de incienso, un becerro, un carnero, un cordero de 1 año para holocausto, un macho cabrío para expiación, y para ofrenda de paz, 2 bueyes, 5 carneros, 5 machos cabríos y 5 corderos de 1 año. Esta fue la ofrenda de Natanael, hijo de Suar. El tercer día, Eliab, hijo de Elón, príncipe de los hijos de Zabulón, y su ofrenda fue un plato de plata de 130 siclos de peso, y un jarro de plata de 70 siclos, al siclo del santuario, ambos llenos de flor de harina amasada con aceite para ofrenda, una cuchara de oro de 10 siclos llena de incienso, un becerro, un carnero, un cordero de 1 año para holocausto, un macho cabrío para expiación, y para ofrenda de paz, 2 bueyes, 5 carneros, 5 machos cabríos y 5 corderos de 1 año. Esta fue la ofrenda de Eliab, hijo de Elón.

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1: Libro de Números, capítulo 7, sus versículos 16 al 30. Y para ofrenda de paz, 2 bueyes, 5 carneros, 5 machos cabríos y 5 corderos de 1 año. Esta fue la ofrenda de Naasón, hijo de Aminadab. El segundo día ofreció Natanael, hijo de Suar, príncipe de Isaacar. Ofreció como su ofrenda 1 plato de plata de 130 siclos de peso y 1 jarro de plata de 70 siclos, al siclo del santuario, ambos llenos de flor de harina amasada con aceite para ofrenda, 1 cuchara de oro de 10 siclos llena de incienso, 1 becerro, 1 carnero, 1 cordero de 1 año para holocausto, 1 macho cabrío para expiación, y para ofrenda de paz, 2 bueyes, 5 carneros, 5 machos cabríos y 5 corderos de 1 año. Esta fue la ofrenda de Natanael, hijo de Suar. El tercer día, Eliab, hijo de Elón, príncipe de los hijos de Zabulón, y su ofrenda fue 1 plato de plata de 130 siclos de peso, y 1 jarro de plata de 70 siclos, al siclo del santuario, ambos llenos de flor de harina amasada con aceite para ofrenda, 1 cuchara de oro de 10 siclos llena de incienso, 1 becerro, 1 carnero, 1 cordero de 1 año para holocausto, 1 macho cabrío para expiación, y para ofrenda de paz, 2 bueyes, 5 carneros, 5 machos cabríos y 5 corderos de 1 año. Esta fue la ofrenda de Eliab, hijo de Elón.

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